0: ver una afectación de miles más, no 1500, hasta ahorita son los identificados. Está ahí, digamos que también tienen un problema en la morgue, o sea, dicen que no han llegado 18 horas después del desastre y está toda saturada lo que se puede observar. También en Venezuela, la tarde del 24 de junio, se ha declarado día feriado en el país para que finalmente, porque también era día, bueno, era día feriado, muchos no estaban en sus casas porque son las fiestas de San Juan y ahí en La Guaira justamente se festejan las fiestas de San Juan. Y la gente no ha parado de buscar a sus familias. Creo que este es otro de los temas que te hacen recordar los momentos de crisis aquí en México y también nuestra afán de solidaridad. Es impresionante, te digo, se derrumbaron 197 torres de edificios de 4 pisos. Haz de cuenta que estamos viviendo como fue Tlatelolco en 1985 en México. Ahí vivían alrededor de 27,000 familias que fueron reubicadas hace 14 años y estaban en esa zona de reubicación. Pero pues hoy la vivienda del chavismo se derrumbó con un sismo tan fuerte como este. No hay luz. ¿Qué te puedo seguir diciendo? De verdad es una circunstancia muy grave, muy, muy grave. De esto vamos a seguir platicando aquí en un momento. Digo, la verdad, la infraestructura del país está reportando afectaciones tan graves. Vamos a escuchar un poco al respecto.
1: Hasta este momento, lamentablemente, debemos reportar 188 venezolanas y venezolanos fallecidos por la acción del terremoto. 1,520 personas heridas, ingresadas ya en hospitales y siendo atendidas. Reportadas 157 personas desaparecidas. Hasta ahora hemos contabilizado más de 200 personas atrapadas entre los escombros de los edificios y estamos en una carrera denodada contra el tiempo para rescatarlos vivos a la mayoría de ellos. Hemos contabilizado hasta este momento 2,927 familias damnificadas.
0: Te digo, es algo como muy, muy difícil, ¿no? No poder hablar de este tema es muy fuerte. Fíjate que curioso, o sea, tampoco les funcionó la alerta sísmica. Parece ser que la tragedia también ha estado acompañado con muy escasa información y lo poco que sobrevive está relacionado con internet, con el uso de Google. En Google los móviles para detectar el terremoto son los que avisaron a millones en Venezuela, pudieron haber salvado vidas. Los detectores del terremoto no funcionaron. El gigante tecnológico Google empleó estos sensores en los teléfonos Android y bueno, tenían avisos rápidos y precisos que emplearon las redes sismológicas. Esto se está dando a conocer con mucho detalle y a través de este sistema es como se está logrando un poco de mayor comunicación en ese país ahorita. O sea, es alguien que decía, ¿cómo es que Google sabía que iba a temblar segundos antes de que empezara el temblor? Pues porque tienen un sistema, ¿no? Tienen un sistema que funciona con alerta en cada uno de los países, esa es la realidad. Vamos a ver, aquí en México a veces nos pasa que nos llega más fácil la alerta antes que suene la alarma sísmica. Pero en México tenemos un poquito más de trabajo sobre este tema. Este sistema funcionó en Caracas ayer y ayudó a muchos a salir a tiempo. Creo que este es uno de los temas también que habrá que revisar en todos lados, ¿no? En fin, México enviará apoyo humanitario a Venezuela tras los sismos. Hoy te digo que lo confirmó en la mañana la presidenta Claudia Sheinbaum, quien ahorita se encuentra reunida con el rey de España. Ella expresó la solidaridad del pueblo mexicano y anunció el envío de un equipo de la Sedena y rescatistas rumbo a Venezuela. Escuchemos.
2: Nuestra solidaridad con el pueblo de Venezuela. El día de hoy sale un equipo de la Secretaría de la Defensa Nacional de rescatistas y personal de sanidad para llegar a Venezuela. Y una vez instalados ahí y habiendo hablado con las autoridades, determinaremos mañana mismo personal adicional que se requiera para poder ayudar siempre a los pueblos que lo necesitan.
0: Es un tema, ¿no? Hay mucha gente que dice que, bueno, hoy la catástrofe va a poner en prueba la capacidad de gestión de Delcy Rodríguez como presidente de Venezuela. De hecho, el apoyo más importante que pueda tener este gobierno hoy se está manifestando en el secretario de Estado de los Estados Unidos, Marco Rubio, anunció el envío de equipos de búsqueda y rescate a Venezuela en tiempo que informó que Washington ya coordina asistencia de emergencia mediante personal especializado, imágenes aéreas y recursos del Departamento de Defensa. Creo que esto, pues no es momento como para darle el tono político al asunto, ¿no? Es necesario que todos estemos conscientes de la catástrofe y del momento tan crítico. Hoy el rey Felipe VI está de visita en México. La última vez que estuvo aquí fue en la toma de posesión del presidente López Obrador. Es extraordinario ver esta diferencia de 7 años ahí en Palacio Nacional, en el Salón de Embajadores. Dándose la mano el rey de España y la presidenta Claudia Sheinbaum, acompañados de los lábaros, de las banderas de México y de España. Es un momento para relanzar particularmente la relación de tipo económico. Ernesto Gloria.
3: ¿Cómo estás, Alicia? Auditorio de Enfoque, muy buenas tardes. Efectivamente, a las 4:22 PM, el rey Felipe VI de España ingresó por la calle de Corregidora hacia la Plaza de la Constitución, que por el FanFest está abarrotado por seguidores del fútbol. En una camioneta de seguridad, el rey descendió y fue recibido por la presidenta Claudia Sheinbaum, quien en un traje de 2 piezas color azul salió a recibirlo a la entrada de la Puerta de Honor. Tras un breve saludo, ambos dignatarios ingresaron al recinto para dirigirse al Salón Embajadores, en donde, como ya lo señalaba, fueron flanqueados por los lábaros patrios de ambas naciones. Se entonaron los himnos nacionales tanto de México como del Reino de España. La presidenta portaba además una blusa bordada con distintivos indígenas. El rey vestía un traje de 2 piezas en color azul marino y corbata del mismo tono con camisa en azul cielo. Tras la fotografía protocolaria comenzó una reunión bilateral en punto de las 4:30 PM. Tras esta y tras permanecer cerca de una hora en el Palacio Nacional, el rey salió nuevamente por la Puerta de Honor acompañado por la presidenta Sheinbaum, esto ya a las 5:37, quien lo condujo al vehículo que abordó para continuar con sus actividades programadas en nuestro país. La presidencia informó en un comunicado que en la reunión, bueno, pues se dialogaron sobre la relación que hay entre nuestras naciones en el marco de la visita oficial del rey a nuestro país. Acompañaron a la jefa del Ejecutivo Federal, el secretario de Relaciones Exteriores, Roberto Velasco, el jefe de la Oficina de la Presidencia de la República, Lázaro Cárdenas Batel, y el embajador de México en España, Quirín Ordaz. Por España estuvieron el ministro de Asuntos Exteriores, Unión Europea y Cooperación, José Manuel Álvarez, la ministra de Educación y Formación Profesional y Deportes, Milagros Tolón Jaime, así como el jefe de la Casa del Rey, Camilo Villarino Marzo, el embajador de España en México, Juan Duarte Cuadrado, entre otros. Alicia, pues después de esta hora, cae una intensa lluvia aquí en la zona centro de la ciudad, muy fuerte, hay que manejar con mucha precaución y sobre todo, pues protegerse de esta intensa lluvia que cae aquí en el primer cuadro de la ciudad, Alicia.
0: Pues sí, tápate, porque la verdad es que no solamente la lluvia, después lo mojado, ¿quién te lo quita a la hora de enfermarte? Así de que con mucho cuidado, mi querido Ernesto, gracias.
3: Muchas gracias, Alicia, buenas tardes.
0: Muy buenas tardes. Digo, la verdad es que ha sido un encuentro breve, pero envuelto en todos los códigos de una visita de Estado. Eso es lo más importante. Con eso se supone que inicia la normalización de las relaciones diplomáticas entre México y España. Estas nunca fueron suspendidas, pero sí se enfriaron. Así es de que la invitación de Claudia Sheinbaum en marzo al rey Felipe VI a asistir al primer partido de la selección española en suelo mexicano en Guadalajara fue lo que dio el paso. A este contexto llegó una segunda invitación y después pues fue rápido un encuentro bilateral. Yo creo que base. Esa parte es la más importante, que subrayarlo. Te digo, abre paso a restablecer una relación que es de suyo fundadora de nuestras dos naciones. Porque aunque primero fue España, después México, México estaba aquí. Así es de que de la relación hay que sacar lo mejor.
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5: Amigos de Estéreo 100, ya arrancó la segunda mitad del duelo entre Países Bajos y Túnez. Está ganando 2-0 el conjunto de Países Bajos y todavía queda tiempo, por supuesto, para intentar que Túnez pueda reaccionar. 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
0: Bueno, casi no las dio, ya van 2-0 en el minuto 54, así es de que te la juegues. Sinceramente, uno más, seguro si lo mete. Sería 3-0, ¿no? La apuesta. Wow. El Banco de México mantuvo su tasa de referencia en 6.5%, la TIE, en línea con lo esperado por el mercado. En general, la Junta de Gobierno dijo que considera necesario conservar el ese nivel hacia adelante, ese punto hacia adelante. Vemos que este es un nivel adecuado, ¿no? Para el tamaño de la inflación que tenemos, que ha ido bajando, y para la circunstancia de, pues todavía desaceleración económica, aunque con estabilización y crecimiento para el segundo semestre, está apuntando la autoridad monetaria. El Banco de México mantuvo en 3.5% su pronóstico para la inflación general al cierre del 2026 y ajustó marginalmente su previsión para la subyacente de 3.4 a 3.5%. Ratificó que espera que la inflación alcance la meta de 3% en el segundo trimestre del 2027, la del 3%, pero que se ubique en el rango de entre 3.5 y 4% ya para el segundo semestre de manera consolidada, de manera fija, e inclusive ve convergentes inflación subyacente e inflación general. El gobierno aprobó una prórroga de 184 días naturales para que los cerca de 82 millones de usuarios de telefonía móvil que aún no han vinculado su cuenta celular, su línea celular con su identidad mediante la CUR, puedan completar ese trámite en el nuevo Registro Telefónico Nacional. Con esta ampliación, el plazo se extiende del martes 30 de junio hasta la semana del jueves 31 de diciembre, coincidiendo con las celebraciones de Navidad y Año Nuevo, pero con la advertencia de que esa fecha es la última para aquellos usuarios de prepago con terminación 9 en su número celular. No, es cierto, es para todos los de prepago, porque es donde está verdaderamente el problema. Y mira, pues si tienes tan... Es que alguien me preguntaba hoy que si de veras no te iban a robar tu identidad, y dices, a ver, tu identidad ya la entregaste 10 veces en cada app en la que estuviste poniéndote bigotes, poniéndote orejitas, haciendo gestitos en cada momento en que haces un TikTok. Antes de entrar a TikTok te dicen que si puedes usar pueden usar tus datos, y sí, y tú los das y te toman toda la información, la puede usar alguien una vez que la publican. O sea, yo esa parte de la mentira creo que mucho ha sido difundida por muchas personas, ¿no? Eso es lo que te da cuenta de algo medio raro, yo insisto. Hoy de una noticia también en materia económica, Petróleos Mexicanos, en el último reporte, la empresa, la extracción, reporta un ligero incremento en la producción de hidrocarburos en mayo, es de 1,363 millones de barriles por día. Es en comparación con abril prácticamente tablas, un 0.1 abajo nada más, pero considerando todo lo, la producción ampliada con todo y gas, se ubica en 1.657 millones de barriles diarios. Hoy están haciendo apenas la evaluación sobre la afectación del derrame que hubo, un derrame que ya se controló en el en las costas de Veracruz, que te dimos ayer cuenta. Y al regresar te contaré algo sobre el tema de la ocupación que da a conocer el INEGI.
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1: Al año se venden más de 30 millones de teléfonos celulares en México, de 7 marcas en diferentes, europeas, asiáticas y norteamericanas. Todo esto representa un valor de alrededor de 135 mil millones de pesos.
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24: Amigos, con el gusto de saludarles de nueva cuenta. 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
25: Te cuento que en su primera actividad pública como embajador de México en Estados Unidos, Roberto Lacerri Montaño escuchó el discurso de Donald Trump durante el inicio de las celebraciones del 250 aniversario de la independencia de ese país, ayer por la

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1: Somos una compañía latinoamericana que hemos encontrado en México la oportunidad de realmente crecer los servicios financieros y también el comercio electrónico. Y esta inversión pues representa esa continuidad en esa apuesta que tenemos. Y con esto vamos a hacer muchas cosas, ¿no? Por un lado, desde el mercado libre vamos a incrementar y fortalecer nuestra red logística, vamos a armar más naves industriales para poder tener más centros de distribución. Vamos a contratar a casi 8.500 personas para ayudarnos a gestionar toda esta operación que es muy grande ya. Y también por el lado del mercado pago vamos a también apostar fuerte por México, desde los individuos a los que te estamos dando crédito, como a estas pymes que también pues somos muchas veces la primera herramienta que tienen para poder cobrar y también la primera herramienta que tienen para poder financiarse con los préstamos que les damos. Entonces, esto es parte de toda esta apuesta fuerte y estamos muy contentos de poder hacerla.
2: Muy contentos, eso seguro. ¿Están ustedes en el proceso de obtención de la autorización para transitar a ser banco, no? A tener una autorización para operar un banco en México. ¿Por qué es necesario esto, Pedro, si ustedes son tan fuertes en América Latina?
1: Mira, es una apuesta a largo plazo, como veníamos diciendo, y la solidez que podemos tener como banco es mayor que la que tenemos hoy como una compañía que opera muchos servicios financieros con una licencia de ISSSTE. Entonces, esto lo que nos permite es, por un lado, solidificar nuestra posición, que pretendemos en el futuro ser el banco digital más grande del país. Hoy ya somos la app financiera que más usuarios tiene y también somos el segundo jugador más importante en número de gente que está utilizando nuestra app en todo el país, servicios financieros. Entonces, esta licencia pues lo que nos permite es solidificar esa apuesta, vamos a ser pretendemos ser una institución de banca múltiple en el futuro y con eso pues seguir dando estos servicios financieros a todos los mexicanos como lo hacemos el día de hoy.
2: Pues creo que esta es la parte más importante. Un anuncio que es incremento de la inversión y también incremento de los servicios financieros de mercado pago. En México creo que esta es la parte más importante. ¿Ustedes llegan a cuántos millones de mexicanos?
1: Pues llegamos a muchos, muchos millones de mexicanos. Tenemos dos tipos de clientes principalmente. Tenemos pymes, que a eso llegamos a más de 1 millón de pymes, en los cuales les ayudamos a cobrar. El otro día hicimos un anuncio público de que tenemos más de 1 millón de terminales de punto de venta activas que le ayudan a los pequeños comercios a vender en el mundo digital. Muchos de ellos les complicaba eso. Pero también tenemos muchos pymes que también venden vía Mercado Libre y somos su principal fuente de venta. Y también tenemos millones y millones de mexicanos que utilizan ya sea Mercado Pago o Mercado Libre para solventar sus necesidades diarias. Desde poder hacer una transferencia desde tu celular hasta poder comprar un producto y que te llegue en menos de 24 horas, dependiendo de dónde estés en el país. Pues es parte de toda esta apuesta que estamos haciendo y estos millones de mexicanos que cada vez pues encuentran más razones por las cuales utilizar nuestras plataformas.
2: Pues yo creo que esta es la parte. Me dice, si tienes 1 millón de puntos de venta, quiere decir también que tienes 1 millón de clientes pymes. O probablemente 14 millones de clientes pymes, ya no lo sabemos. Finalmente, las posibilidades de potenciar atención financiera y además mejor acceso a los micronegocios es lo que debería estar detrás de esta, de eso que creo que avanza bien entre los reguladores y supervisores, ¿no?
1: Así es, al día de hoy hemos dado ya más de 2.5 millones de créditos a todas estas pymes y también tenemos más de 20 millones de líneas de crédito abiertas. Hay gente que ya tiene línea de crédito abierta con nosotros y pues lo que estamos haciendo es estamos dando la oportunidad de realmente financiarse si es que es lo que necesita. O la otra que también es muy importante, creo que también hay un componente de cómo está cambiando los servicios financieros de este país, donde la gente que también tiene ahorros, que la gente que está guardando dinero, también ya tiene la capacidad de generar rendimientos. Que en el pasado mucha gente pues guardaba el dinero abajo del colchón y ese dinero pues con la inflación poco a poco se lo iba comiendo. Hoy, con herramientas como las que tenemos en el mercado pago, pues alguien puede llegar a decirles que pues quiero que poner dinero a rendir

0: y en vez de que se vaya devaluando con inflación, pues va generando más rendimiento. Así que todo esto está cambiando la manera en que los mexicanos están haciendo, pues, viviendo sus finanzas diarias. Y como es digital, creo que también es un punto muy importante, pues realmente lo tenemos con nosotros todo el tiempo, todos los días. Es muy fácil y la mayor parte de los mexicanos ya tiene un teléfono inteligente y es el canal principal por el cual pueden consumir y aprovechar estos servicios financieros o de comercio electrónico. Entonces, la capilaridad de esto es muy importante y es lo que también nos está permitiendo crecer de manera esperada.
1: Creo que esto es lo que tú dices, o sea, cuando uno ve la permeabilidad que tiene esta plataforma de comercio electrónico, que va más allá del comercio, sino apoya con el servicio financiero, pues es lo que facilita redondear la incorporación de muchas empresas al sistema. Muchas gracias por estar con nosotros, Pedro.
0: Muchísimas gracias, Alicia. Cuídate.
1: La siguiente inversión, otra vez aquí, ¿eh? Muchas gracias, Pedro Rivas.
0: Con mucho gusto. Gracias.
1: Gracias. El director general de Mercado Pago en México, 4,600 millones de dólares, 35% más este año. Algo le ven a México que luego los chismes dicen que no, ¿verdad? Ahí lo tienes. En otra nota te cuento que mañana viernes se cierran los registros para competir en para las 17 coordinaciones estatales para la defensa de la transformación por parte de Morena, PT y PBM. Hasta el momento han solicitado licencia 18 senadores y 12 diputados, pero los registros están más o menos de a 3 por 1, de a 5 por 1. O sea, así, el que menos registros tiene son 3, el que más registro tiene son 6, creo que es inclusive Guerrero. En el Estado de México, un total de 14 elementos de Fuerza de Tarea Marina de Ecatepec fueron desplegados en el municipio de Tecámac en apoyo a la policía municipal para atender una situación de un hombre armado en el interior de una vivienda en el fraccionamiento Los Héroes, sexta sección, con menores de edad y mujeres adentro. Sí, así como lo oyes, las primeras versiones dicen que este sujeto, al parecer, presenta problemas de esquizofrenia. Llegó armado a su domicilio, donde se encontraban estas dos mujeres y los menores de edad. Así de que, pues es un tema de tensión ahí, muy, muy pesada. Ojalá que lo logren sacar adelante. Y por cierto, la Embajada de Estados Unidos en México difundió este jueves un video y un mensaje del administrador de la Administración para el Control de Drogas, en la DEA, Terry Cole, en el que aseguró que los cárteles mexicanos son la principal prioridad en esa agencia en su estrategia contra el tráfico de fentanilo. Dice que es una amenaza como nunca se antes visto y sostuvo que el cártel de Sinaloa y el cártel Jalisco Nueva Generación ocupan el primer lugar en esta lista de objetivos de la DEA. Voy a una pausa, regreso. Oye.
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7: Parte final del duelo entre el equipo de Países Bajos y Túnez. Está ganando 3-1 el conjunto de los Países Bajos al conjunto africano. Queda ya poco de este partido, pero acciones y emociones todavía hay por delante. 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

0: Bueno, hoy se da a conocer algo interesante. La Secretaría de Gobernación y también la de Medio Ambiente anunciaron reactivación de la mina Los Filos en Guerrero tras haber alcanzado diversos acuerdos con las comunidades. Había estado prácticamente cerrada esta mina. Es operada por la empresa canadiense Equinox Gold y reactivará sus actividades. Está ubicada en el municipio Eduardo Neri en Guerrero. De acuerdo con el comunicado conjunto de Semarnat y Segov, se alcanzó un acuerdo integral entre los habitantes de las comunidades de Carrizalillo, Mezcala y Xochipala, que permitirán la ocupación temporal de las tierras para la explotación del mineral de oro. Vamos ahora contigo, Sergio Perdomo, ya todo listo, ¿verdad? Todo listo en el INE, está la plena sesión, cuéntanos.
1: ¿Qué tal, Alicia? Un saludo a la audiencia de Enfoque Noticias. Está sesionando en estos momentos en una sesión extraordinaria, es la segunda del día en el INE. Están autorizando los consejeros la aprobación de 4 nuevos partidos políticos para que puedan participar en las elecciones del próximo año. Se trata de la organización Construyendo Sociedades de Paz. También pasa la prueba México Tiene Vida, Personas Sumando, que se conoce como Somos México MX. Sin embargo, esta organización va a tener que modificar su color y su emblema. Esto lo tiene que resolver ante el Tribunal Electoral. Van a impugnar. El otro partido que logra registro se llama Que Siga la Democracia. Son 4 de 5. Hay uno que no pasó por soborno. Intento de un soborno en Nuevo León. Se trata de Interacción y Empatía para Todos. No pasó la prueba. Guadalupe Tadei, presidenta del INE, dio la bienvenida. Les pide a los nuevos partidos respetar la Constitución y la normatividad electoral. Que se incorporen, sí, plenamente a la vida democrática, pero que respeten la Constitución, les pidió. Es la voz de Guadalupe Tadei.
2: Garantizamos que las organizaciones que cumplan los requisitos puedan incorporarse plenamente a la competencia democrática y garantizamos que esa incorporación ocurra con reglas iguales, con transparencia y con respeto a la voluntad auténtica de la ciudadanía. A las organizaciones que en su caso obtengan hoy el registro, les damos la bienvenida al sistema de partidos políticos nacionales. El registro no solo abre el acceso a derechos y prerrogativas, implica también responsabilidades y exigencias. Implica respetar la Constitución y la ley, conducirse con transparencia, organizarse democráticamente, garantizar la igualdad y la participación de las mujeres, prevenir la violencia política, rendir cuentas sobre los recursos públicos y privados que admiten.
1: Y de esta manera el INE considera que el sistema de partidos se fortalece y en el 2027 podrán participar 10 partidos políticos a nivel nacional. Este año se llevan los partidos políticos 7,737 millones de pesos. Y bueno, a partir del 1 de julio, la próxima semana, ya comenzarán a recibir prerrogativas los nuevos partidos políticos. Alicia, la sesión del INE es por vía virtual, es mi reporte. Es cuanto les ha informado Sergio Perdomo Casado.
0: Como siempre, muy puntual y a tiempo, Sergio Perdomo. Vámonos a una pausa, regreso enseguida.
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0: Vamos contigo, Mara Rivera.
14: ¿Qué tal, Alicia? Gracias, auditorio de Enfoque. Buenas tardes. El índice de precios y cotizaciones de la Bolsa Mexicana de Valores cerró la sesión con una ganancia de 1.72%, cortando con ello una racha de 6 sesiones de pérdidas. El mercado de capitales cerró en general con sesiones y resultados mixtos. En Estados Unidos, el Dow Jones registró un avance de 0.14%, alcanzando un máximo histórico de 52.665 puntos. Por otro lado, el Nasdaq mostró una caída de 0.46%, ligando 4 sesiones de pérdidas, algo que no ocurría desde febrero pasado. En el mercado cambiario, el peso mexicano cerró la jornada como la divisa más apreciada de la sesión, con un avance de 0.69% para ubicarse en 17.50 pesos por dólar, en un rango mínimo de 17.47 y un máximo de 17.65. Con ello, revirtió 4 jornadas consecutivas de pérdidas. Hoy el Banco de México mantuvo la tasa de interés sin cambios, quedó en 6.50% por unanimidad, esto en línea con las expectativas que tenía el mercado. En el mercado de las materias primas, el petróleo West Texas Intermediate cerró la sesión cotizando en $72.0 por barril. El repunte ocurrió precisamente luego de que se reportó un ataque presuntamente de Irán contra un buque petrolero que cruzaba por el estrecho de Hormuz, mientras la mezcla mexicana de exportación cerró en $68.12 por barril. Hasta aquí los números.
0: Muchísimas gracias, Mara Rivera. Pues estamos así con un problema de un enlace, me parece, pero casi ya. Ya la tenemos ahora sí a la maestra Victoria Rodríguez Ceja. Ella es gobernadora del Banco de México. ¿Qué tal, maestra? ¿Cómo está?
15: Buenas noches, Alicia. Gusto saludarte.
0: Igualmente, es un enorme placer. Bueno, hoy se dio a conocer el comunicado de política monetaria del mes de junio. Creo que me encanta subrayar la palabra unanimidad, el mantener la tasa en 6.5% hacia adelante. Ese término de hacia adelante, ¿cuánto tiempo es por el horizonte de la política monetaria de este año? ¿Sería ese tiempo?
15: Bueno, Alicia, te diría que realmente no tenemos una duración predefinida. Como bien señalas, en nuestra decisión del día de hoy, consideramos adecuado, apropiado mantener la tasa de referencia en su nivel actual de 6.5%. Y aquí, pues, me gustaría compartirte algunos de los principales elementos que sustentaron nuestra decisión. Son los principales elementos del panorama inflacionario que, pues, siguieron contribuyendo a mitigar las presiones sobre la inflación. Y el primer elemento que me gustaría compartirte es que prevalecen amplias condiciones de holgura en la economía, y bueno, vemos que estas continúan también hacia adelante. Otro elemento que tomamos en cuenta es que la restricción monetaria que hemos implementado, que bueno, hemos platicado justamente en otras ocasiones a este respecto, ha contribuido al proceso desinflacionario y va a seguir incidiendo sobre la economía. Es un segundo factor. Y también, Alicia, la disminución que hemos observado en la inflación y que esta pues no presenta presiones de demanda ante justamente las condiciones de holgura que estamos observando. También te diría el giro favorable que hemos visto del conflicto en el Medio Oriente, pues ante esto se anticipa que se moderen pues algunas de las presiones de oferta que se habrían estado dando, ya sea pues a través de las cotizaciones globales de la energía o pues de algunas fricciones que pudiera haber en las cadenas de suministro. Y en el comunicado de hoy estamos señalando que la Junta de Gobierno considera que será apropiado mantener nuestra tasa de referencia en su nivel actual y que esta postura es adecuada para enfrentar los retos del entorno macroeconómico y que pues con esta postura estamos afianzando la trayectoria a la baja de la inflación y robustecemos el anclaje de sus expectativas. Entonces te enfatizaría que hasta el momento lo que estamos considerando apropiado es mantener la tasa en su nivel actual y continuaremos evaluando cuál es la postura monetaria acorde con la convergencia de la inflación a la meta.
0: ¿Cuál es el grado de restricción monetaria alcanzado hoy con esta tasa? Creo que se observa en la trayectoria que se está estimando en los próximos trimestres que la inflación permanezca por debajo del objetivo alto de Banco de México. ¿Por qué?
15: Bueno, las proyecciones de inflación que estamos dando a conocer en nuestro boletín de hoy, así como nuestra postura de política monetaria, son consistentes con la valoración integral del panorama inflacionario, como te comentaba. Como sabrás, pues la inflación general publicada el día de ayer presentó entre abril y la primera quincena de junio pues una reducción de 4.45 a 3.55%. La inflación subyacente contribuyó a este desempeño. En este mismo periodo disminuyó de 4.26 a 4.12%. Y la mayor contribución a esta reducción en la inflación general, Alicia, vino del comportamiento de la inflación no subyacente, que entre abril y la primera quincena de junio tuvo una reducción de 5.08 a 1.61%. Es una reducción importante que se debió a una reducción que hemos visto en los precios de los bienes agropecuarios, entre estos pues los de algunas frutas y verduras, de tal manera que conforme a lo esperado, como lo habíamos señalado, se han venido deshaciendo algunos choques en precios relativos que han presionado a la inflación. También estamos haciendo ligeros ajustes a nuestras previsiones. Por un lado, estamos haciendo una revisión ligeramente al alza de la trayectoria de la inflación entre el segundo y cuarto trimestre de este año, y este se ve compensado también por una reducción de la trayectoria de la inflación no subyacente. De esta manera, mantenemos nuestra previsión de que la inflación converja a la meta 3% en el segundo trimestre del año. Y también te diría que, bueno,
0: del próximo año, ¿no?
15: Segundo trimestre del próximo año, efectivamente.
0: Sí.
15: También te diría que, si bien la inflación general se ha comportado conforme a nuestras previsiones, bueno, a su interior se observa cierta recomposición. De este modo, Alicia, si bien la inflación aún refleja en parte los efectos al alza de choques que la afectaron en el pasado y que, pues como hemos anticipado, deberán deshacerse hacia adelante, tales como bueno, lo que compartimos que ocurrió al inicio del año, el aumento del IEPS el efecto que pues prácticamente no se ha observado de los aranceles que entraron en vigor a inicios de año, pues distintos factores nos están llevando a considerar que nuestra postura monetaria, la postura monetaria que mantenemos con la decisión de hoy, es adecuada para enfrentar los retos del entorno macroeconómico, incluidos, te diría, aquellos que se derivan en general del contexto internacional.
0: Y la última pregunta, fue la primera decisión unánime en varios meses. ¿Considera que la mayoría ha convencido al mercado también para que estas expectativas de inflación también bajen? Porque, bueno, aún están ligeramente altas, pero también empezaron a tener una baja. Al menos el comportamiento reciente de las tasas en el mercado secundario lo muestra, ¿no?
15: Bueno, todas las decisiones siempre están enfocadas en el cumplimiento de nuestro mandato, y en un entorno complejo como el que hemos observado, los ajustes que realizamos este año han sido bien procesados por el mercado. Como lo señalas, considero que la información que se extrae de los mercados financieros es, en términos generales, pues compatible con la expectativa de que el proceso desinflacionario continúe, y también con la valoración de que las expectativas de inflación de largo plazo permanecen ancladas, Alicia. También quiero enfatizar el preservar el anclaje de las expectativas de inflación. Sin duda es uno de los objetivos fundamentales, te diría, de la política monetaria. Y también enfatizaría que la postura monetaria actual es consistente con seguir apoyando la convergencia de la inflación a su meta y reforzar el anclaje de las expectativas de inflación al mismo tiempo para enfrentar los retos del entorno macroeconómico, como te decía, incluidos los derivados del contexto internacional.
0: Muchas gracias, gobernadora. Gracias por estar con nosotros en Enfoque para poner las cosas en claro y que se mejore. Creo que está un poquito resfriada.
15: Muchas gracias, Alicia. Un abrazo.
0: Hasta pronto.
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0: Hola, mi Fer, ¿cómo estás? Fer Espinosa.
18: Qué gusto saludarte. Buenas tardes, noches. Con mucha lluvia aquí en la zona de Santa Fe, pero con mucho gusto, porque pues sigue un poquito la fiesta del fútbol, ¿no? Lo que dejó ayer el triunfo de la selección mexicana genera un ánimo generalizado para el país en toda la actividad. O sea, te genera una sonrisa y andas de buenas, y eso está padrísimo. Creo que se ha disfrutado mucho el 3-0, pero hay que dejarlo. ¿Con quién va México? No sabemos todavía si puede ser Escocia, si puede ser Cabo Verde, o se puede agregar algún otro conjunto. Lo cierto es de que México tiene que seguir en este plan de triunfar, de tratar de buscar opciones. México termina con 9 puntos, no le hicieron gol en primera ronda, eso es importante, primer lugar del grupo A, nunca en la historia, nunca le había pasado esto a México, así es de que aprovechemos el mundial, un mundial compartido con Estados Unidos y con Canadá, con una rebanadita muy chiquita para nosotros, pero la hemos disfrutado de maravilla los mexicanos, y creo que vamos por buen rumbo. Decirte lo que ha pasado el día de hoy: Curazao está ya fuera de concurso, esto dentro del sector E. Costa de Marfil avanzó, le ganó 2-0. Ecuador le gana sorpresivamente a Alemania 2-1. Y con esto Ecuador se mete en la tercera posición. Es decir, Ecuador rescata meterse a repechaje o recalificación. Más que repechaje o recalificación, quiero decir un tercer lugar, uno de los mejores terceros lugares. Alemania termina como primero de grupo, Costa de Marfil también avanza. Está jugando el partido Japón contra Suecia 1-1. Túnez, Países Bajos. Túnez es una de las decepciones de este mundial. Países Bajos va ganando 3-1. ¿Qué pasa con esto? Simplemente que Países Bajos se quedaría en primera posición del grupo F, Japón en segundo con 5 puntos, y Suecia pasaría entonces a ser el equipo que podría ser uno de los mejores terceros lugares con 4 unidades. Y al ratito, vaya partidos, Estados Unidos va a tener compromiso allá en Los Ángeles frente a Turquía, que es otra de las grandes decepciones. Los turcos parece que venían fuertes y se quedan a la primera de cambio, van a finiquitar su participación. Y Australia-Paraguay. Paraguay se juega la vida para tratar de clasificar directo como segundo lugar. Y lamentablemente para los paraguayos perdieron su primer compromiso, se hicieron muy sólidos en el segundo juego y hoy tienen este chance, pero van con Australia, que se juega exactamente la misma vida para tratar de acceder a la segunda ronda. De cualquier forma, uno de estos dos equipos va a quedar como uno de los mejores terceros lugares de la Copa del Mundo. Y así está el Mundial, así de movido, Alicia, partidos hasta el próximo sábado, seis por día. Ya después entraremos a la siguiente instancia, a la segunda ronda de la Copa del Mundo, y vendrá un bajón. Un bajón, me refiero a la cantidad de partidos. Vendrá la intensidad de juegos mejores y vendrá desde luego la posibilidad de tener a nuestra selección metida en la siguiente instancia. ¿Qué aseguró México? Pues jugar en el Estadio Azteca la siguiente ronda. Así es de que, pues vamos con todo, vamos a pasarla de maravilla. Tenemos, insisto, estos partidos todavía por delante, Turquía frente a Estados Unidos y Paraguay frente a Australia, los dos en California, uno en Los Ángeles, el de los Estados Unidos, y el de Paraguay y Australia se juega en San Francisco, allá en la Bahía. Así es de que tendremos mucho que platicar en estos días. La invitación para que nos sigan en la fiesta del fútbol, que es a las 3 de la tarde todos los días por Estéreo 100, y ahí estamos haciendo comentarios, estamos platicando anécdotas, comentarios, entrevistas. Hemos platicado con personalidades del fútbol que nos guían un poquito en esta condición. Manolo Negrete lo tuvimos hoy por la mañana también, y evidentemente todo esto suma para tener uno de los mejores programas y más completos, que lo hacemos con mucho gusto para todos los radioescuchas. Regreso contigo entonces, Alicia, vamos a ponerle muchas ganas, mucha enjundia a nuestro siguiente compromiso. Insisto, hay que esperar quién viene, si es Escocia, si es Cabo Verde o si es algún otro. De repente nos anticipamos, pero no, hay que ir esperando resultados para saber cuál será el bravo que se enfrente a una selección mexicana de fútbol, que hasta el momento lo ha hecho de maravilla, sin tener, Alicia, el mejor equipo o la mejor selección de la historia. Sin tenerla, se está cumpliendo de maravilla. Gracias, Alicia, regreso contigo.
0: Muchísimas gracias por este reporte.
18: Buenas noches.
0: Gracias, Fer, buenas noches.
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0: Pues ya me voy. me voy. Oye, en este mes, en mayo, la población económicamente activa del país fue de 60.4 millones de personas. Hubo un incremento en la población subocupada, también en la población de que se ocupa en el sector informal. Te dejo en compañía de Memo Lira y Autos al 100 por Estéreo 100, y mañana a las 6 en punto Mario González, a la 1 Poncho Gutiérrez. En este espacio nos escuchamos a las 6 de la tarde en punto. Estará Carlos Urdiales, tomará una semana de descanso. Muchas gracias. Soy Alicia Salgado. Muy buenas noches.
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21: En la pantalla, una cancha de pasto verde, un balón. En los tapetes, el logo de FIFA. De FIFA 2026, de esta justa mundialista que estamos viviendo. En las vestiduras, rojo. Es más, un rojo un poco más quemado. Les estoy hablando de un auto hecho en México, pero que hoy lo tenía que manejar. Es la edición especial de el Kia K4 hecha para el Mundial. Oigan, han manejado el motor turbo de Kia. El día de hoy lo pude manejar y de hecho tengo pocos, como unos 15 kilómetros de haberlo tomado. 190 caballos, pero tiene 195 de torque, 8 velocidades. Y esta es la edición especial FIFA. Y con la historia que se está viviendo en el país con el balompié, la historia que se hizo ayer, 3-0. Ganamos todos los partidos de la primera ronda, no hay un gol en contra, Memo, etcétera, etcétera, etcétera. ¿Qué le digo? No es un programa para hablar de fútbol, pero sí es un programa que nos une en todo lo que está pasando con México, los mexicanos y el balompié. Y bueno, pues este auto está hecho en México, tiene una versión especial, tiene el emblema, es el patrocinador de la FIFA. Kia se echó estas versiones que son limitadas, que con todo lo que estamos haciendo en la historia, pues en el futuro seguramente estos vehículos pues van a tener un valor estimativo que nadie los va a querer vender. Tener el auto, imagínense tener la pantalla y pues uno prende la pantalla y se prende la escena mundialista, ¿no? Con un balón, el pasto verde, como les digo, etcétera. Además, Kia es el sedán, el K4 es el sedán grande. Así es que 583,900 pesos, sí, es el vehículo más es el de precio más alto dentro de la gama del K4, pero también es el que lo trae todo. Es un vehículo que usted puede cambiar cambios de la caja en el volante. Es un vehículo que trae una suspensión diferente, porque en estas versiones trae la delantera tipo McPherson, la trasera independiente. En otros vehículos o en esta misma plataforma trae una barra de torsión en otras versiones. Aquí trae trasera independiente multilink, traen los rines de aluminio de 18 pulgadas que les quedaron perfecto. Y bueno, pues así diseñaron este vehículo, que bueno, pues está por arriba del GT Line Turbo transmisión automática. Este es de 583,900 y específicamente se llama Edición Especial Copa Mundial de la FIFA 2026, y es el que ha estado dentro de los estadios, es el que ha estado ahí. Y bueno, pues el día de hoy que México está haciendo historia, pues también está haciendo historia esta versión, que por cierto está hecha en México. ¿Cómo la vio? La verdad es que qué bueno que esté pasando esto con pues este torneo, mundial, si así lo puedo decir, esta Copa Mundial de la FIFA junto con Kia, porque estamos viviendo tiempos que no pensábamos. Estamos viviendo tanto, pues muchas generaciones dentro de esto. La portería se convierte en una puerta hacia lo que es la emoción, hacia lo que es la unión de los mexicanos. Cuando entra ese balón por esa puerta, se convierte el país, ¿a poco no? Y cuando están los triunfos, se convierte. Cada día estamos más conscientes que cada día y cada partido es más difícil pasar hacia adelante, pero cada uno de esos goles no los vamos a olvidar. Todo lo que tiene que ver con esta justa mundialista no lo vamos a olvidar. ¿Usted lo va a olvidar? Oiga, la verdad es que todo el mundo anda vestido de verde o de negro, y más de verde, porque el verde pues como que luce más y todo el mundo lo puede ver mejor, así tu camiseta de la selección, las gorras, etcétera, donde sea que va uno, no importa si es dentro del estadio, fuera del estadio, y bueno, pues más fuera del estadio, porque en el estadio, ¿cuántos caben, Magic? 80,000, 80,000 y piquito, ¿no? Vi el número, que 80,200, 80,000 al por ahí, 80,000, bueno, pues a comparación de los millones de mexicanos que salimos ayer, bueno, a las calles, tenga usted cuidado, por favor. Le vuelvo a decir, nosotros también somos anfitriones. Este vehículo, pues ayer, bueno, a las calles, tenga usted cuidado, por favor. Le vuelvo a decir, nosotros también somos anfitriones. Este vehículo, pues, ver a los jugadores de antaño, pues, haciendo las crónicas del partido, dando opiniones, ver a jugadores como Memo Ochoa, que lo vimos ayer entrando a la cancha, ver a jugadores nuevos que por ahí no, todavía no tiene ni 18 años, ¿no? ¿Cuántos años tiene? 17 años, ¿no? Todavía, como Los Ángeles Azules. 17 años y haciendo historia en el Azteca. Y bueno, la verdad es que qué bueno que está sucediendo esto en nuestro país y qué bueno que la industria automotriz está involucrada en esto. Kia es patrocinador oficial de la FIFA, Hyundai es patrocinador oficial de la FIFA. Hay muchos que son patrocinadores de varios jugadores de antaño que, por cierto, pues les están ayudando también a tener pues este awareness y además, obviamente, negocio, contratos, etcétera, y todo el mundo los estamos viendo en espectaculares, estamos viendo en campañas, etcétera, y la industria automotriz no es ajena a ello. Las versiones pues oficiales son Kia y Hyundai, son los coreanos a nivel mundial y ya desde hace 9 años. Y ahora, bueno, pues tenemos que en México pues hay muchos jugadores que están ahí. Es como los que llevan los partidos, los amigos de deportes dentro de las televisoras, pues también han estado en la cancha. ¿Y quién mejor para explicar qué se siente, cómo se siente, cómo se mete el gol o qué está pasando? Pues que ellos. Así es que, bueno, la industria automotriz y la justa mundialista, le puedo asegurar, mire, quizás no son el coche oficial, pero he visto a gran parte de los directivos dentro de los juegos de la selección allá en el Estadio Azteca. Así es que, bueno. Oigan, el día de hoy, GMC mostró el primer adelanto de la nueva Sierra 1500-2017, una pick-up que llegará para finales de este año. GMC, pues está renovando las camionetas grandes. Las pick-ups grandes se usan mucho en el norte del país, quizás de repente se usan mucho en lo que son ciudades un poco más pequeñas. Son camionetas muy grandes, hay pick-ups un poco más pequeñas, pero sigue siendo un buen mercado en México. Nissan también continúa impulsando la economía circular con una innovadora iniciativa el día de hoy le vamos a dar esta nota. ¿Y qué cree? Paco Márquez está probando un vehículo, uno de los vehículos que seguramente le va a ayudar a Nissan. 122 caballos, 114 libras-pie, que es la fuerza del motor. Siempre me dicen, define torque, es la fuerza del motor. 114 libras-pie, 4 cilindros, motor 1.6 litros. Este es el nuevo Kite y el día de hoy está aquí en Autos al 100. Arrancamos.
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2: En la actividad del grupo F de esta Copa del Mundo, las selecciones de Japón y Suecia empataron a un gol en esta última jornada de la fase de grupos de este Mundial 2026 en partido realizado en Dallas, Texas, en los Estados Unidos. Los goles del partido fueron por conducto del jugador japonés Daisen Maeda, quien se hizo presente en el marcador al minuto 56. Por su parte, Anthony Elanga de Suecia logró empatar el marcador al minuto 62. Con este resultado, Japón avanzó a los 16avos de final como segundo lugar del grupo F con 5 puntos, en tanto que el conjunto de Suecia también calificó esa misma ronda con 4 unidades. Le informó Esaú Sumano.
22: El legendario Mazda 787D volverá a rugir en el circuito de Le Mans para celebrar el 35 aniversario de su histórica victoria en las 24 horas de 1991, cuando se convirtió en el primer auto japonés en conquistar la prueba de resistencia más importante del mundo. El icónico prototipo será una de las grandes atracciones de Le Mans Classic del 2 al 5 de julio. GMC mostró el primer adelanto de la nueva Sierra 1500-2027, que llegará a finales de este año en Estados Unidos con un diseño completamente renovado, interiores más tecnológicos, nuevas pantallas digitales y sistemas avanzados para remolque. Además, incorporará una nueva gama de motores, incluyendo dos V8 de nueva generación. Nissan continúa impulsando la economía circular con una innovadora iniciativa que transforma residuos de sus procesos de pintura en materiales para la construcción. En alianza con Takayama Kasei, desarrolló nuevas láminas aislantes acústicas fabricadas con carbonato de calcio recuperado de sus plantas, demostrando que los desechos industriales pueden convertirse en productos de alto valor. Ford alcanzó un importante reconocimiento al convertirse en la marca de volumen

mejor posicionada en el estudio de calidad inicial 2026 de J.D. Power en Estados Unidos. El logro refleja más de una década de trabajo para elevar la calidad de sus vehículos, pasando del lugar 15 en 2023 al primer sitio entre las marcas generalistas. 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

0: 3-0. Y todos son más.
1: ¿A poco?
0: Oiga, estamos muy contentos y así nos vamos a mantener. Y bueno, vamos a hablar. Es que la industria automotriz y el fútbol también son uno, ¿eh? He visto a muchísima gente de la industria automotriz. Bueno, hay armadoras que tienen palcos dentro de la Azteca, etcétera, etcétera. Bueno, la verdad es que pues ese es una justa de todo el mundo. Y también, pues, lo que es la industria automotriz es una cuestión de todo el mundo. Una reflexión rápida que ayer platicábamos. No todos pueden ser patrocinadores automotrices de lo que es el Mundial, FIFA, etcétera. ¿Por qué? Porque puede ser en cualquier país. En este caso fue en tres países. En esos tres países se entregaron 660 vehículos de las marcas que son los oficiales. Quizás en alguno de estos países no existe una marca francesa, o no existe una marca japonesa, o no existen marcas europeas dentro de ciertas naciones que se pueden llevar a cabo los mundiales. O quizás hay autos que no pueden llegar a ciertos territorios por cuestiones de importación. Entonces, no todos son tan globales como para poder tener un patrocinio con algo como es la FIFA, como algo que es un mundial. Y bueno, pues aquí la verdad es que sí hay que reconocer que en los últimos 50 años el grupo Hyundai, que es Hyundai, Kia y Genesis, que no está a la venta en México, pues han podido, con todos los países que se le han puesto, con todos los vehículos que han necesitado, y se han convertido casi en expertos de poder transportar en este tipo de eventos. Hay abiertos de tenis que también transportan ellos a todos los jugadores. Y bueno, pues obviamente el grupo Hyundai también es muy fuerte dentro de lo que es Estados Unidos, Canadá, México. Tenemos plantas en México, etcétera. Gracias a la planta en México, hoy podemos hablar que el Kia K3 y el Kia K4, que están hechos en México, que son los de los autos más vendidos en México, pues pueden tener una edición mundialista. Y esa edición mundialista, que por cierto son ediciones limitadas, me parece que son 400, 300, luego le busco el número, pues van a ser cada día pues más atesoradas, pues por todos los triunfos que está teniendo ahora la selección. La verdad es que ahora los que están de patrocinadores de la selección o de el mundial, pues están siendo pues marcas que se están siendo muy visibles. Y bueno, pues en lo que son los, de hecho se nota, ¿no? En lo que son los anuncios en cancha, pues está el grupo coreano. Así es que no cualquiera, 660 vehículos se han dado para que las autoridades puedan ir, venir, subir. Si ustedes ven en Periférico, en el área de Polanco, en el área de los estadios, en el área de los estadios allá en Guadalajara, Monterrey, vehículos brandeados de FIFA, siempre van a ser Kia o Hyundai. Y bueno, pues los amigos, por cierto, los amigos de Kia y de Hyundai los veo por todos los partidos, todos los estadios, tienen muchísimo trabajo. Sí van, pero la verdad es que deben de tener muchísimo trabajo. Y los que son patrocinadores de la selección, como nuestro patrocinador aquí en NRM, en todo lo que tiene que ver con el gran circo que es Castrol, que es de la selección mexicana, por ahí Volvo también es de la selección mexicana, o sea, hay varios que están implicados con la selección, etcétera, etcétera. Bueno, pues eso también le da un realce bien importante. Y todas las demás marcas, muchísimas, pues optaron por los jugadores de antaño. Los jugadores que ya están en cancha, que ya están en micrófono, que jugaron, etcétera, etcétera. Bueno, pues están ahí. Oigan, voy a ir, antes del corte, voy a ir con Paco Márquez, porque Paco Márquez el día de hoy probó uno de estos vehículos que se va a convertir en un normal en las calles. Y cuando digo normal es que se va a ver muchísimo por el segmento en el que está, porque se demanda mucho este segmento, no solamente por el segmento de precios, sino por el segmento que se está demandando mucho en una sociedad como la mexicana. Paco Márquez, ¿por dónde andas?
2: ¿Qué tal, Memo? Muy buenas noches aquí en esta lluviosa Ciudad de México, justo regresando de la prueba de manejo del nuevo Nissan Kite. Estuvimos conviviendo con él todo el día, de hecho fue manejamos bastantes kilómetros a bordo de este nuevo Nissan Kite para conocerlo, para entender todos los atributos que posee y sobre todo el manejo. Creo que eso fue lo que más destacó en este primer contacto que hemos tenido con el Nissan Kite.
0: Tres versiones tiene, amigos: Advance, todas son CVT, es Advance, Exclusive y Platinum. Empieza en 429,990 pesos, se va a 446,990 y la más elevada, 465,990 pesos. Paco, seguramente te hicieron una presentación de producto. ¿Cuáles son los cinco puntos que pues de alguna manera, ya analizando el vehículo, resaltarías de este Kite?
2: Fíjate que como tal no hubo una presentación de producto, de hecho prácticamente fue convivir con el vehículo, pero como ya lo hemos conocido, como ya tenemos todas las versiones y los equipamientos, me gustaría destacar primero el tema del estilo. El estilo de diseño creo que es una muy buena solución por parte de Nissan al tener esta plataforma tan confiable y bueno, proporcionarle este diseño. Creo que sería ese sería uno de los primeros atributos. El segundo sería el tema de la puesta a punto del vehículo, ya después de manejarlo, de tener varios kilómetros en carretera, también manejarlo en ciudad, la puesta a punto tanto del motor como de la transmisión, créanme que sí, es muy diferente, es bastante bien ejecutada por parte de Nissan, y creo que es algo que destaca en Nissan, la puesta a punto de los vehículos. Ya lo hemos visto recientemente con las nuevas Versa, Sentra, y creo que ahora Kite tampoco es la excepción. Eso creo que también sería un segundo punto a destacar. El tercero, pues la conectividad. El vehículo empareja tu smartphone de una manera inmediata prácticamente. De hecho, no me costó ningún trabajo emparejar en mi smartphone. Y bueno, tienes esta parte de la conectividad, las cámaras, los sensores de reversa. Entonces creo que ese también sería otro punto a destacar. De igual manera, pues esta relación costo-beneficio creo que también está en muy buen posicionamiento de precio para un segmento tan competido, para que Nissan continúe siendo líder en este segmento, y creo que eso es a lo que viene este nuevo Nissan Kite. Y por último, creo que también el confort. Los asientos son bastante confortables, estuvimos varias horas, de hecho estuvimos prácticamente todo el día. Iniciamos la prueba de manejo alrededor de las 10 de la mañana y bueno, finalizamos hace algunos minutos. Entonces el confort creo que también es algo que hay que destacar en este nuevo Nissan Kite.
0: Fabricado en Brasil, ¿no?
2: Claro que sí, en la planta de Resende, desde allá se envía aquí a México. Y también creo que, fíjate que también algo que ha tenido muy a buena cuenta Nissan es el tener estas tres versiones con caja CVT. ¿Por qué? Porque un cliente de este vehículo lo que busca es precisamente esa practicidad de que te subas al vehículo, emparejes de manera inmediata tu smartphone y puedas circular en ciudad, en carretera, que no tengas esas complicaciones, ¿no? De tener una caja manual, tal vez no es lo que se busca. Entonces creo que eso lo hace muy bien Nissan con esta configuración de tren motriz para traer este vehículo.
0: Oye, bueno, pues este vehículo más o menos es lo que era el Kicks, el Kicks Play. Este Nissan Kite luce totalmente diferente, y por lo que me platicas, Paco, le hicieron algunas, el mismo motor, misma caja, pero le hicieron algunas cuestiones de programación o algo diferentes.
2: Fíjate que sí se siente, o sea, es algo que percibes. Hemos manejado la generación anterior, el Kicks Play, por ejemplo. Y en esta sí se siente ese trabajo del motor, de la transmisión, para tener un muy buen desempeño, ¿no? O para que tengas, sin grandes sobresaltos, es un motor pequeño, sigue manteniendo este bloque de 4 cilindros, 1.6 litros, pero trabaja muy bien con la caja, realiza muy buen desempeño en carretera, en ciudad reacciona muy bien, y se percibe de manera inmediata, no es... Ya recordar que estas cajas CVT no son las antiguas CVT, que todo el tiempo sentías que el vehículo iba revolucionado, además. No, aquí el vehículo va revolucionando gradualmente. Cuando requieres pisar el acelerador a fondo, pues es cuando ya percibes todo ese trabajo. Entonces, creo que eso sí se destaca y se percibe de manera inmediata.

0: Oye, Paco, vamos a ir un corte, no me cuelgues, por favor. Tenemos que mandar un corte y regresamos.
1: Claro que sí,
0: mamá. Arroba Estéreo MX, todas sus preguntas. ¿Quieren saber cuál es la competencia de Kite? ¿Cómo es que está este segmento? ¿En qué precio estamos? Bueno, Kia Sonet, Chevrolet Group, sin duda son los que van directamente. Por ahí también tenemos a Renault Kardian. Vamos un corte, regresamos con ustedes.
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3: La felicidad puede sentirse de muchas formas, pero suele nacer del mismo lugar, de aquello que nos apasiona y nos motiva, como cuando de niños corríamos detrás de un balón soñando con hacer historia. Cada persona vive ese viaje a su manera. 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
0: Regreso con ustedes, amigos. Nissan Kite. Este va a ser uno de los vehículos que vienen a reformar este segmento de mercado, porque de ser un diseño convencional se convierte en un diseño que estaba bien, pero ahora se va a convertir en un diseño super vanguardista. Kite está hecho en Brasil, es uno de esos misiles en el segmento de los 400 a los 500 mil pesos. Empieza en 430, llega a 465, así, o sea, no es, no, bueno, es 465-990, para que usted sepa, ¿no? Pero conectividad, cargadores inalámbricos, espejo retrovisor, sobre todo, todas las versiones tienen 6 bolsas de aire. Y bueno, pues el día de hoy fue la prueba de manejo. El coche ya está a la venta, pero hasta el día de hoy, pues Nissan no los está permitiendo hacer en una

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1: Cuando lo ves circulando, cuando íbamos ya viajando, que en la parte posterior trae el nombre de Kite en por fuera, ¿no? Atrás del portón trasero, en un buen tamaño de letra, entonces se percibe muy bien, se percibe como un vehículo moderno, un vehículo robusto, desde afuera se vería como un vehículo de mayores dimensiones, entonces creo que esos son pequeños detalles que Nissan ha puesto en este vehículo para darle ese atractivo.
2: Pues sí. Oye, este segmento de mercado, ¿cómo han llegado? Casi no, antes no había tantos, pero ahora están llegando y están llegando versiones bastante competitivas en diseño, en seguridad, en atractivo tecnológico. Y bueno, pues este vehículo realmente lo necesitaba Nissan y necesitaban pues irse a un vehículo que les permitiera este segmento de mercado que pues están atacando por arriba con Kicks, pero sin duda pues Kite les va a caer muy bien ahí a los amigos de Nissan. Es una estrategia que están uniendo muchísimo lo que es la operación en Brasil y la operación de México, tanto Aguascalientes como lo que es Brasil, pues están fortaleciéndose para la gama, toda la gama latinoamericana, Paco.
1: Claro que sí, sobre todo porque precisamente el tener esta producción en la planta de Resende en Brasil es para toda la región. De hecho, el año pasado recordarán que asistimos a la presentación allá cuando fue el lanzamiento ya de este nuevo nombre, porque también es un nombre que no existía dentro de Nissan. Y el tener la producción allá, pues es precisamente, nos da una idea de la estrategia, que es precisamente tener un vehículo acorde a la región, de producción local, y con las características, las cualidades adecuadas para esta región, que es toda el área de Sudamérica, México también incluido. Y ya ahora que lo manejamos, creo que percibimos muy bien ese trabajo que se ha hecho, ¿no? Reitero, la puesta a punto del vehículo, el tamaño de la suspensión, el trabajo de la suspensión es otra de las cosas. Bueno, ahorita si quieren detallamos un poquito más las cosas en el manejo, porque créanme que sí destacó, nos tocó lluvia en carretera y el comportamiento fue bastante bueno desde Nuevo Nissan Kite.
2: Oye, Paco, me preguntan aquí, @estereo_mx, amigos, Luis nos pregunta, preguntó Paco de Nissan Kite si va a venir en ePower. No creo que la plataforma ePower venga de Brasil, no creo que se confirme eso, ¿no?
1: No, esta plataforma no, recordemos que todavía Nissan tenía el Kicks,
2: el ePower, Play, ¿no?
1: Exacto, en ese desarrollo, y por ahora pues no hay información al respecto. Entiendo que por ahí en algunos medios ha aparecido que en la nueva plataforma de Kicks o el nuevo estilo de Kicks, el que ya tenemos en México de este estilo,
2: el de Aguascalientes,
1: va a tener la tecnología ePower, pero la tiene solo para Japón. Por ahora son algunas informaciones que han aparecido, pero bueno, todavía esa parte no está tan bien planteada por parte de la marca. No nos quisieron dar a conocer algo así por ahora.
2: Es que si no, híbridos, recuerda que ellos se comprometieron en dar una nueva tecnología durante el año. Fueron 6 vehículos, me parece, 7 vehículos y una tecnología, algo así. Y durante el año apenas vamos en 2 presentaciones, falta la tercera, viene cuarta, quinta y sexta por parte de Nissan durante este año, que se llaman los capítulos de Nissan Reveals. Pero sin Kicks, Play y Power nos quedaría solamente la Nissan X-Trail y Power. Y bueno, pues los híbridos pues seguramente le darían más volumen o le están dando más volumen a Nissan. Así es que ahí tienes, Luis, lo que nos estás preguntando. ¿Cómo queda la gama de Nissan? Empieza con Nissan Magnite, luego se va a, pues si considera, bueno, Nissan Magnite, luego Nissan Kite, luego el Kicks y luego la X-Trail, y ya por arriba quedaría la Pathfinder. Con esta alineación de crossovers y SUVs, pues está dándolo pues ahí todo en cuanto a, yo creo que van a llegar más híbridos, pero bueno, y sobre todo la tecnología ePower que ha sido también aceptada. Y en sedanes se queda el Versa, el Sentra,

0: March, y por ahí tenemos lo que es Nissan Z en los autos deportivos, y bueno, obviamente las estaquitas, la NP300, la Frontier, la Urban, y bueno, pues con esto está haciendo Nissan su año 2026, y van que vuelan para volver a ser el número uno en venta. Bueno, este año va a ser el número uno en venta. Paco, que cómo se la... El área de carga trasero de Kite es mucho más grande que Kicks, perdón, mucho más pequeña que Kicks.
1: Que el nuevo Kicks, sí, que el Kicks Play anterior es la misma, son las mismas dimensiones en cuanto al área de carga.
0: O sea, si alguien tenía un Kicks y quiere renovar en Nissan, no vea Magnite, vea Kite, ¿no?
1: Sí, exacto. Sí, que vea el equipamiento. Sí, ya tenemos bastante equipamiento, reiterando la conectividad. Pantalla de 9 pulgadas, muy responsiva, muy fácil de operar. Entonces, bastante bien. La conectividad es inalámbrica, lo cual también pues facilita que no traigas ahí todos los cables, cargador inalámbrico también. Entonces creo que son detallitos, elementos que reitero, ¿no? Como que es esa parte de practicidad, ¿no? De llegar, subirte al vehículo y ya prácticamente manejarlo, ¿no? Sin estar ahí peleando con cables o con algo adicional.
0: Sí, en cuanto a precio, ¿por qué te vas por Kicks o te vas por el Kite? Bueno, es que no hay comparación de los precios, pero sí, el amigo que nos está hablando, si hay precios especiales, me puse ahorita, entré rapidísimo, si hay precios especiales de Kicks y empiezan $499,900, Paco, o sea, ya está entre los 400 y los 500 la primera versión de el Kicks nuevo de Aguascalientes, oye.
1: Sí, ahí ya apuntamos a otro vehículo, ¿no? Ese vehículo ya es un poco más familiar. Fíjate, ese es otro de los detalles, ¿no? Creo que Kite puede ser para parejas que tal vez no tienen problema del tema del espacio, ¿no? Ya en el caso de Kicks, ya es un vehículo que sí, yo ya lo veo más de este corte familiar, ¿no? Un SUV donde ya puedes viajar con la familia. En el caso de Kite, sí, también puedes viajar con familia, pero creo, lo veo más, reitero, ¿no? Vehículo tal vez personal, tal vez para una pareja. Creo que tengo, o me dejó esa perspectiva, este nuevo Kite versus el Kicks, que el Kicks yo sí ya lo veo como un vehículo más familiar.
0: Sí, el Kicks definitivamente es más grande. Siempre un vehículo, y sobre todo aquí es más grande, pero no es tan grande. O sea, aquí es, si le alcanza para el segmento superior, si le alcanza para tener esto, pues va a tener más cosas, porque obviamente es un segmento superior. Pero Kite, para los que les gusta, o para los que necesitan el transporte aquí, 5 pasajeros, espacio, crossover, pues lo van a tener ahí, Paco. Así es que, bueno, pues queda presentado Kite, un segmento que cada día se complica más, amigos. Si van ustedes a tomar una decisión de compra aquí, pues tienen que ver varias opciones, y las únicas opciones no son simplemente las tradicionales, por ahí tenemos varias. Y entonces, bueno, pues Kite va a caer como anillo al dedo entre los 400 y los 500 mil pesos, Paco, y con suerte, pues por ahí va a haber, seguramente tenemos promociones. ¿Te dijeron alguna otra cosa los amigos de Nissan? ¿Algún otro vehículo? ¿Cuándo es su próximo evento? ¿Qué van a lanzar? ¿Algún secretito?
1: Por ahora no, en cuanto a productos no quisieron decir nada, reiterando que tienen mucha actividad este año y que sí, próximamente tendremos información. De ahí afuera no hubo algo adicional en cuanto a información por parte de Nissan.
0: Perfecto. Oye, Paco, pues hay que decirles a los amigos que ya tenemos fechas para algunos otros eventos que seguramente te van a tocar a ti, o nos van a tocar, o me van a tocar a mí, pero Volkswagen ya está a pie de, pues ya está tocando la puerta para introducir su nuevo vehículo, oye.
1: Claro que sí, ya bastante actividad que tenemos en estas fechas con Volkswagen, y bueno, también tenemos otros eventos agendados, si mal no recuerdo.
0: Oye, por ahí Taigun es el nuevo que sigue de Volkswagen, y Taigun también, ese segmento de mercado también está pues pidiendo entre los 400 y los 500, ¿eh?
1: Claro, porque es este segmento de crossover, ¿no? De vehículos que están llegando que son interesantes por las dimensiones, el tema del equipamiento y el tema de los precios. Y son segmentos que vamos a seguir viendo un crecimiento a lo largo del año con la llegada de nuevos modelos, y que es porque es un volumen de mercado en general bastante amplio. Entonces creo que ahí es donde también tendremos novedades en este segmento.
0: Ok, Paco, pues te agradezco muchísimo. Sí, ahí Taigún, al día de hoy, ¿cómo está? Entra de 462 a 491. Bueno, gracias. Oye, Paco, bueno, pues ten cuidado porque está lloviendo en la Ciudad de México. Amigos, tengan cuidado, doblen la distancia de frenado. Tengan ustedes muchísimo cuidado, por favor. Gracias, Paco.
1: Hasta la próxima.
0: Bueno, ya ha llegado la hora porque ya tenemos a Ana Gaby Cars en la línea y vamos a platicar de tres filas de asientos híbridos. Hay sorpresas, vamos a un corte, regresamos.
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0: Bien, regresamos con ustedes, amigos. El día de hoy, el día después de el triunfo histórico del tercer partido de México, 0-0 goles ha admitido la selección mexicana. Y bueno, es que aquí hay que hablar de coches, amigos, pero pues el fútbol es el fútbol. Esa portería es esa portería y cuando pasa el balón se convierte en una dimensión que explota en todo el país. No es nada más entrar a la cancha, es una explosión de emoción. No en un estadio, en un país, es una unión de todos, es algo que está pues pasando en la sangre de todos, es una emoción, todo mundo viéndolo en las pantallas, en su casa, en el radio, todo mundo sintiendo al mismo tiempo lo mismo por un país. Eso es la importancia que tenemos ahí. Y bueno, por eso de repente nos emocionamos. Y bueno, pues hablamos con ustedes que van a su casa, que están regresando de trabajar, que van a alguna reunión nocturna ahora que es casi fin de semana y van a alguna reunión, los amigos, etcétera. Bueno, pues es que hay que emocionarnos todos. Nos va a durar de aquí al martes y el martes nos vamos a emocionar más. Y luego, ¿qué tal si pasamos? ¿Y qué tal si sí? No lo creíamos. Bueno, ¿no vieron? Oye, Magic, ¿viste? ¿Viste Alemania? Ya ni te quiero contar esa historia. Es como ponerle turbos a un box. Ah, no. Pero bueno, sí pasó. O sea, ¿qué está pasando? Bueno, oigan, vamos a hablar de coches. Vamos a hablar de coches bien. Vamos a hablar de coches exóticos. Vamos a hablar de coches buenos. Y de una gran analista de lo que es la industria automotriz. Una gran entusiasta. Pero que realmente se mete a los vehículos. Que realmente sabe. Que uno le habla de torque y no te pregunta qué es eso. Alguien que le hablas de ayudas a la conducción de software. Y te dice y te explica, etcétera. Ella es Ana Gaby Cars. La cual me da muchísimo gusto que el día de hoy nos tome hasta su... No sé si es su natal. ¿Naciste en Guadalajara, Ana Gaby? ¿Cómo estás?
7: Hola, Memo, ¿cómo estás? No, nací en Hermosillo, Sonora.
0: Ah, ya iba a decir en su natal Guadalajara, pero no. Luego dije, revié, pero no sabía dónde había nacido. Oye, Hermosillo, muy bien, ¿eh? Qué bueno.
7: Sí. Arriba el norte.
0: Arriba el norte, sí, bueno, ¿qué decir? Oye, pues gracias por estar con nosotros, Ana Gaby. Por ahí todo el mundo dice, bueno, coches, potencias, pero no todo es eso, también hay camionetas y el día de hoy cuando estábamos planeando esta sección, me parece que tu visión, que sí es femenina, pero también es muy juvenil, pero también es muy técnica, ¿qué te tenías que meter a una camioneta de tres filas de asientos híbrida? Como que lo tuyo es andar en un Bugatti o andar drifteando, ¿no, Gaby? Pero... por el bien de todos, estás arriba de esas camionetas, ¿no? ¿Qué andas probando? Por ahí me dijeron.
7: Así es, Memo. Oye, qué gusto siempre estar por acá. Extrañaba ya mucho este espacio. Y sí, estoy probando Ford Edge, la nueva Ford Edge. Fíjate que sí, últimamente he acostumbrado a probar autos más deportivos, exóticos y demás. Pero me pareció interesante probarla porque sé que fue un auto controversial. Y la verdad me dio curiosidad, o sea, me dio curiosidad los comentarios que estaba viendo en redes, que ninguno de los que veía lo veía tan certero, y entonces como que dije, bueno, creo que es mi momento de probarla. Y la verdad es que qué bueno que lo hice, porque de todo lo que estaba viendo en redes, información, técnico, demás, la verdad es que nada como probar los autos, ¿no?
0: Pues sí. Es que hay que probarlos. Yo probé esta semana la GS8, también tres filas de asientos, híbrida, una tercera fila de asientos no para niños, sino realmente funcional, con todavía un poco de espacio de carga, tracción a las cuatro ruedas, la GS8 de GAC. Ahí también está esta Ford Edge, que comparten la manufactura asiática, Ana Gaby.
7: Así es, y creo que ese es el tema controversial. Quiero que sepas que yo con Ford tengo como... No, como en Hermosillo está la planta, yo crecí con Ford toda mi vida, ¿no? O sea, al final me acuerdo que
0: Expedition me llamó. ¿Eso quiere decir que los de Cuautitlán también? El Estado de México, que está la otra planta.
7: No, pero a ver, en Hermosillo al final es, o sea, Ciudad de México es enorme. Hermosillo es una ciudad chica que empezó, o sea, que gran parte de cuando empezó todo el boom laboral, lo hizo y lo trajo Ford, ¿no? Entonces era muy común que en la familia y en todos lados se hablara de Ford. O sea, era
0: hasta podías tener,
7: sigue siendo muy común.
0: Hasta familiares que pudiesen trabajar en algo relacionado con la planta de Ford, ¿no?
7: O sea, te aseguro que a cualquier persona en Hermosillo le preguntas, ¿conoces a alguien dentro de Ford? Y te va a decir que sí. O sea, si es su familiar, si es su amigo conocido, porque sí, ¿no? Yo tengo varios familiares trabajando en Ford y la verdad es que era muy común. Mi mamá tuvo 10 años una Expedition que amaba con todo, bueno, todos amábamos. Entonces, ahí hay una conexión especial con Ford, ¿no? O sea, y es importante decirlo, que por esto también como que dije, quiero probar esta nueva Ford Edge, sobre todo porque sé que esto que acabas de mencionar, que tiene estos dotes asiáticos, es un tema controversial.
0: Exacto, pero te voy a decir una cosa, y creo que ya lo dije la semana pasada aquí en el micrófono, y Ana Gaby, te permito que me digas al aire que no estás de acuerdo. No es que te permita, pero si no estás de acuerdo, dímelo. Okay. Los que están confirmando que los vehículos hechos en China están bien hechos son las marcas tradicionales en México que están trayendo vehículos hechos en China y les están poniendo su logotipo, o ya los desarrollaron allá, los hacen ahí y los están trayendo acá. Ellos mismos están diciendo que están bien hechos, ¿no?
7: Exactamente, y a eso quiero llegar. A ver, es un tema controversial y entiendo perfectamente que quien me siga en redes va a decir, pero ¿cómo estás hablando de marcas chinas y de esto? O sea, porque al final sí también creo, Memo, que cuando llegaron las marcas chinas y ciertas marcas chinas que han llegado al país que nos han decepcionado de una manera impresionante y nos han hecho creer todas estas cosas de, a ver, son malos productos. Pero es cierto esto que dices, o sea, y sí lo tengo que aceptar, y justamente por esto quería probar Ford Edge, porque quería saber qué tan real era esto que Ford decía. Y creo, no sé qué opinas tú, pero hay que aceptar que Ford ha hecho las cosas muy bien. Y te lo dije fuera del aire y lo voy a repetir. Creo que no se volvió loco metiendo electricidad a todo, ni mató todas sus leyendas, o sea, dejó los eléctricos solo para Mach-E, Lightning, muy bien. Nos sigue dando lo que de verdad nos gusta, el Mustang, 8 cilindros, Raptor, Super Duty. Y con la nueva Ford Edge creo que, no sé si estoy en lo correcto, al menos así lo sentí ahorita que lo probé, entiendo, o más bien ellos entendieron el mercado mexicano y aplicaron esta de si no puedes con el enemigo, únete, porque sí es 100% origen chino, desarrollado con Chang'an, pero realmente no lo soltó para que solamente lo hicieran, sino se metió en el desarrollo, y una marca como Ford metiéndose en un desarrollo así me hace sentir este si no puedes con el enemigo, únete, y pero haciéndolo de la manera correcta. ¿Qué opinas?
0: Yo opino que está muy bien que la manufactura sea global, que lo hagan donde sea. Esta misma pregunta se les hicieron en los 80s cuando dijeron, este coche viene de México, me lo estás trayendo a Europa cuando la marca es europea y lo voy a comprar como cliente europeo, está hecho en México. ¿Cómo está la calidad en México? Exportamos muchísimo a Europa y decían, bueno, pues este viene de la planta de México. Hoy esa pregunta ya desapareció porque la calidad mexicana es enorme. En China, como tú bien dices, llegaron algunos que nos decepcionaron. Bueno, los primeros ni llegaron, ni tuvimos agencias de esos primeros que llegaron hace 15, 20 años. Pues la verdad es que ni agencias hubo. Hoy están desarrollando y han desarrollado en conjunto vehículos con los tradicionales, como tú bien dices, con Ford. ¿Y qué crees? Hoy ha cambiado la canasta de compra de consideración de los clientes, de todos ustedes, amigos que nos están escuchando, y de nosotros, Ana Gaby, porque hoy no vas a comparar la Edge con un producto nada más americano, con la competencia, como serían las pickups de Ford con las de Chevrolet. Ya no está la competencia en los americanos, está en la competencia en autos de clase mundial que son de tres filas, híbridos y desarrollados en cualquier parte del mundo. Ahí está la competencia.
7: Exacto, y es que sí es un tema controversial, o sea, si nos metemos a indagar un poquito, y a ver, en mi caso como apasionada de los autos, por supuesto que todo este tipo de cosas me duelen, y me duelen desde un punto, pues al final todas estas practicidades, porque, o sea, hacer este tipo de cosas con marcas chinas y demás, habla de practicidad y de lo que la gente está pidiendo para moverse de punto A a punto B. Así funciona, y me pone triste porque sí, esto quiere decir que se van saliendo todas estas cosas de pasión de transmisión manual y de todas estas cosas que nos apasionan a los que nos apasionan los autos, y sobre todo ahorita con regulaciones que también estamos perdiendo los motores grandes y demás, pero tenemos que aceptar que los que amamos los autos tenemos que aceptar que al final del día la gente busca moverse de punto A a punto B, busca practicidad, seguridad, y entonces las marcas chinas lo están entregando de una manera más económica, ¿no? Lo están entregando para que sea práctico, para que sea accesible para todos, y entonces la verdad es que fue una pelea muy grande conmigo misma, pero tengo que aceptar que es lo que están haciendo y así está funcionando, y está funcionando bien, ¿no? No estoy diciendo que todas las marcas, porque sí, lo platicamos ahorita, no hay marcas, hay marcas que de verdad han llegado. Ahorita justamente estoy trabajando en un taller donde están atendiendo, tienen muchos autos de reparación con seguros y demás, y están llegando muchos autos chinos que justamente no tienen ni refacciones, ya desapareció la marca, y entonces, o sea, es todo un tema, ¿no? Pero en este caso de Ford Edge, no por ser china, no cuenta con el respaldo de Ford, y no por ser china quiere decir que es un mal producto, ¿no? Entonces, pues sí, sé que quien me sigue podrá decir qué opinión tan fuerte acabas de soltar, porque esto normalmente no lo platico en redes, pero es lo que creo, Memo.
0: No, pues mira, es que la manufactura china ya es a nivel internacional. La manufactura china ya es muy eficiente. China tendrá sus problemas, la manufactura norteamericana o de Estados Unidos tendrá otros, la de Estados Unidos tendrá otros, pero todos tienen que buscar qué estamos buscando nosotros. Y te digo sobre lo que decías, no te pongas triste, no llores. Es entusiasmo. Te lo explico de otra manera. Una vez una persona que me dio un tour en un museo de una marca cuyo nombre es muy conocido, pero que estaba en Alemania, y me decía, es que cuando se inventó el automóvil, cuando se inventó ese automóvil que tú manejaste alguna vez y que me acabas de contar hace algunas semanas, Ana Gaby, el propósito era llegar del punto A al punto B. En la historia se empezó a querer más potencia, más esto, más esto, más... y en esa historia se empezó a crear la pasión por el clutch. No quiere decir que todo mundo estaba feliz por tener un clutch. Por eso invertieron, pues, la transmisión automática. Ya sabemos toda esa historia. Y hoy va a quedar una clientela muy entusiasta. Y, pues, va a quedar una clientela muy amplia que necesita transportarse, Ana Gaby. Entonces, pues, bueno, qué bueno que existe la tecnología para transportarte de manera eficiente, segura y con lo que necesitas para tu familia o tus necesidades. El otro día tuve un gran agarrón con un... pero es de esos ricos, así, o sea, de esos... O sea, no vayas a pensar que soy violento, amigos, no. De esas discusiones padres con un diseñador de automóviles y le preguntaba, ¿por qué están desapareciendo los roadsters? Y bueno, pues porque no todo mundo está queriendo un roadster de dos personas, súper potente, con un seis cilindros enfrente, con un gran cofre, con una cajuelita muy pequeña, pues porque es un coche de mucha pasión, y los más apasionados que quieren eso son demasiados pocos como para hacerlo viable, ¿no? Entonces, bueno, ahí está la discusión, pero creo que la moraleja de lo que nos estás diciendo, Ana Gaby, es que las marcas tradicionales, amigos, están trayendo muchísimos coches de China. Hay algunos que están vendiendo, gran parte de lo que están vendiendo está en China. Y coincido contigo, Ford no ha quitado muchas pasiones. Quitó todos los sedanes, pero no quitó el Mustang.
7: Y eso,
0: quitó todos los coches de abajo, los quitó. El día, me fui. Tú eres muy joven, pero quizás no sabes cómo se iba Condorito. Cuando leas un cuento de Condorito, vas a ver cómo se iba Condorito. Se iba de espaldas. Y el dibujito decía plop y salía a la silla y el Condorito se iba para atrás, ¿no? Pero cuando Ford dijo, ya no voy a hacer coches más que el Mustang y camionetas, me fui como Condorito. Cuando eso
7: Leí.
0: Pero hoy Ford pues está manteniendo muchas leyendas, regresó la Bronco, y no nada más regresó Bronco, regresó la marca Bronco en Arabia. Así es que buena calidad y bueno, y la Edge, oye, eficiencia, tres filas, comodidad, pantallas, diseño Ford, en Lincoln también lo están haciendo, así es que bueno, pues es la historia de muchos, ¿no? Y muchas marcas van a fabricar en China, así como muchas fabrican en México, solamente que México, pues, no tiene una industria nacional, pero la manufactura también es muy buena, como la de Hermosillo, Ana Gaby.
7: Exactamente. Coincido contigo, ganamos una camioneta enorme con tres filas de asientos para siete pasajeros, el techo panorámico gigante, el interior premium, que los asientos dicen Edge en la parte de atrás, que tienen para recostarse, o sea, a ver, está increíble la camioneta y lo que la hace increíble es que todo esto lo tienes por menos de $1,000,000, ¿no? Entonces, bueno, es un buen producto. No me quiero meter tanto en el tema, pero contestando un poquito la pelea que tuviste con el diseñador, es una realidad que la gente quiere moverse de punto A a punto B, aunque también, como apasionada, estoy agradecida que sigan existiendo productos como un MX-5, un Miata, que por $500,000 tienes un tracción trasera, manual, divertido, bla, bla, bla, y que es algo viable y es un producto accesible y es un producto que se puede mover, ¿no? Entonces, híjoles, no sé, no me quiero meter tanto en el tema, pero... entiendo que hay muchas cosas que tienen que desaparecer, porque ahorita que estoy pensando como apasionada, estoy contenta que de todos modos hay marcas como Gunther, Bergs o Singer, que son tan apasionados que agarran un Porsche 993 y lo restauran y lo hacen hermoso, increíble, y entonces sacan el vehículo, pero a ver, sí, son $35,000,000, ¿no? Entonces estoy agradecida con el MX-5 que nos sigue alimentando a los apasionados, porque al final del día, qué padre todo esto del tema del automóvil y cuánta gente realmente es apasionada de esto, pero pues sí, estoy de acuerdo y perdón por desviarme en esto, solamente quería contestar esto que te decía, pero de acuerdo que con Ford Edge es un buen producto, esto que te estoy diciendo no quita que sea un buen producto.
0: Ford Edge, amigos, Ford Edge compite contra Hyundai Santa Fe. Le pueden dar una mirada por ahí también a la Hyundai Palisade, que también son híbridas. Por ahí también con la Toyota Highlander, que por cierto, por ahí tiene sorpresas Toyota Highlander con la Grand Highlander. También pueden ver la GS8 de GAC, también tres filas de asientos. Oigan, de no tener nada hace 24 meses en el segmento de tres filas híbridos, sin llegar a ser las grandes SUV como Suburban, estas están siendo realmente híbridas. ¿Y qué creen? Muchos de ellos vienen de Asia, porque vienen de Corea, vienen de China, y bueno, pues Highlander la hacen en Estados Unidos por todo el volumen que vende, pues es el principal fabricante allá. Así es que, oye, Ana Gaby, pues se nos acaba el tiempo, pero te invito la próxima semana a platicar de Gumball. Te vimos por ahí con un Audi RS6 para que nos platiques cuántos coches, qué se siente, cómo hicieron Miami, México, la justa mundialista. Viviste una de las grandes experiencias, pero ¿qué tal si le damos un buen tiempo? Lo reflexionas más, lo acabas de digerir y la próxima semana platicamos de eso.
7: De acuerdo contigo, Memo. Muchas gracias por la invitación. Siempre un gusto estar por acá.
0: Ahí nos guardas la estadística de cuántos kilómetros por litro te dio la Edge.
7: Ah, buen dato, sí.
0: Oye, y además hay que decirle a los amigos que también de China viene la Territory.
7: Sí, exactamente, ese es otro producto. Sí. Pero bueno, ya lo platicaremos entonces en el siguiente programa para no desviarnos de nuevo.
0: Es siempre un placer tenerte aquí, Ana Gaby. ¿En dónde te podemos ver? ¿En las redes? Bueno, yo sé dónde, pero tú diles para que vean dónde está lo bueno.
7: Claro que sí. Estoy como @AnaGabyCars en todas las redes sociales, las cuatro plataformas. Ahí subo todo mi contenido. Les agradezco por ahí un follow, like, suscríbanse. Gracias.
0: No necesitas promocionales ya. Así que bueno, Ana Gaby, te agradezco muchísimo estar con nosotros, comprometida con esta sección cada 8 días. Gracias, Ana Gaby. Bien, Lalo en los controles, muchísimas gracias, Lalo, por estar el día de hoy con nosotros aquí en Autos al 100. Gracias, Lalo, y gracias a Pedro, el Magic Amarillo, que ahora sí lo estoy viendo hacer magia ahí en la consola. Gracias, Pedro, te agradezco muchísimo la producción de Autos al 100. Y yo lo espero con la misma emoción de hoy, con ese 3-0, con esa emoción que sentimos en todo el país. Siempre les he dicho, lo que necesitamos es unirnos, y hoy estamos todos unidos. Necesitamos un solo triunfo que nos lleve a todos al mismo objetivo, a llevar a México a cada día estar mejor, a mayor bienestar, a llevarnos a estar pues en ese triunfo, en esa situación de que podemos hacerlo y que vamos por más. ¡Que viva la vida! Muchas gracias. Los espero mañana a las 7 de la noche. Soy Memo Lira.
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con la primera voz de Rico Kasich, The Cars, Shake It Up, del álbum homónimo Shake It Up.

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0: Christopher Cross con el tema de la película Arturo en Estéreo 100.
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0: Es el dueto de Erasure, del álbum The Innocence, A Little Respect, 1988. 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

0: en Estéreo 100. Es el grupo de Wang Chung, Let's Go, del álbum Mosaic, 1986.
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0: 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Presenta el marcador final.
1: En la última jornada de la fase de grupos de esta Copa del Mundo, la selección de Estados Unidos perdió ante la de Turquía 3-2 en actividad del grupo D, en partido realizado en Los Ángeles, Estados Unidos. Los goles del equipo de las Barras y las Estrellas fueron por conducto de Austin Trusty y de Sebastián Berhalter, quienes anotaron a los 3 y 49 minutos respectivamente. Por parte de Turquía, los anotadores fueron Arda Güler, quien anotó al minuto 10, de Paris Alper Yilmaz, quien marcó al minuto 31, y de Can Ayan, quien se hizo presente al minuto 98. Con este resultado, Estados Unidos avanza a los 16avos de final como líder del grupo D con 6 puntos, en tanto que Turquía con el empate quedó eliminado de la Copa del Mundo 2026. Le informó Esaú Sumano.
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¿Te ha pasado que caminas por tu ciudad bajo un sol que derrite el asfalto, rodeado de puro concreto, y de pronto llegas a un parque, te sientas bajo un árbol y sientes que el mundo entero bajó 3 grados? Esa frescura no es imaginación, es ciencia. Y tiene nombre: infraestructura verde. La infraestructura verde es una forma inteligente de diseñar nuestras ciudades para que convivan el cemento y la naturaleza. No se trata solo de sembrar arbolitos bonitos en una jardinera. Se trata de crear redes de espacios conectados entre sí que cumplan varias funciones al mismo tiempo. Que capturen agua de lluvia, que limpien el aire, que reduzcan esas famosas islas de calor, que convierten las colonias en hornos, que conecten ecosistemas y que de paso nos den un lugar digno para caminar, jugar o andar en bicicleta. Imagina esto. En la alcaldía Coyoacán, en la Ciudad de México, existe un skate park llamado Los Coyotes. Ahí puedes patinar, hacer trucos en patineta, pero además el lugar está rodeado de áreas verdes y tiene un sistema de captación de lluvia. Un solo espacio que sirve para el deporte, para el medio ambiente y para la comunidad. Eso es infraestructura verde en acción. Que un mismo sitio cumpla muchas funciones como una navaja suiza, pero hecha de árboles, agua y diseño inteligente. Este enfoque surgió como respuesta al impacto ambiental de las ciudades. Piensa en una ciudad, calles hechas solo para coches, banquetas rotas, ni un árbol donde guarecerte del sol. La infraestructura verde propone cambiar eso desde 4 frentes. Primero, el agua, aprovechando la lluvia en vez de dejarla inundar las calles. Segundo, la movilidad, abriendo paso a peatones y ciclistas. Tercero, el espacio público, diseñando lugares de encuentro seguros para todos. Y cuarto, la biodiversidad, reconectando las ciudades con la naturaleza que las rodea. Aquí hay ciencia de primera. Investigadores en México crearon la primera metodología en el país para evaluar qué tanta infraestructura verde puede implementar una ciudad y cuáles serían sus beneficios. También desarrollan estrategias para que los gobiernos locales, desde Cancún hasta Tijuana, puedan transformar sus calles grises en corredores llenos de vida. Porque no basta con querer ciudades más verdes. Hay que medir, planear y diseñar con inteligencia. La próxima vez que pases por un parque con bancas, ciclovía y jardines que atrapan la lluvia, detente un momento. Ese lugar no llegó ahí por accidente. Alguien lo soñó, lo diseñó y lo defendió, porque adaptar nuestras ciudades al cambio climático no es un lujo de países lejanos. Es una necesidad que empieza en la esquina de tu casa, en la banqueta de tu colonia, en el árbol que todavía resiste entre el asfalto. La ciudad del futuro no tiene que elegir entre progreso y naturaleza. Puede ser las dos cosas al mismo tiempo.

0: Con información del maestro Antonio Suárez Bonilla, del Laboratorio de Movilidad e Infraestructura Verde de la Facultad de Arquitectura de la UNAM. Un guión de Leonardo Santiago, con información del portal Ciencia UNAM. Les saluda Mónica Genis.
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1: 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Polvo, lluvia, tráfico. 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
4: 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Sin duda, una gran ventaja.
1: 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Después incorporamos el colorante y mezclamos hasta que el color sea uniforme.
4: 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Finalmente, pero no menos importante, hay que guardarlo en un lugar fresco y seco, fuera del alcance de niñas y niños. ¡Y listo! Tenemos nuestro propio shampoo para auto. Para usarlo, toma en cuenta que para 10 litros de agua se deben disolver aproximadamente 15 mililitros de shampoo. Al final del día, apostar por las tecnologías domésticas no es solo una forma de ahorrar, es tomar el control de lo que consumimos.
1: Si quieres aprender a preparar otras tecnologías como crema de cacahuate, gel para el cabello o jabón líquido corporal, puedes visitar nuestro canal de YouTube, Profeco TV.
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1: Buenos días, muy buenos días a Enfoque. Bienvenidos este viernes 26 de junio. Ya es viernes, al fin es viernes. El último viernes de este 2020, de este mes, perdóneme, de este mes.
2: ¿No? ¿Qué te pasa? ¿Cómo?
1: Chueco. Soy Mario González y gracias por acompañarnos en las frecuencias de NRM Comunicaciones y de todas nuestras plataformas digitales. Fabiola Reza, ¿cómo estás? Muy buen día, muy buen viernes.
2: Último viernes de este sexto último mes empujoncito. Del año. No hay clases, así que esperamos que la movilidad, principalmente en la zona centro, en la Ciudad de México, en el Estado de México, sea más favorable para iniciar este fin de semana. Son las 6:03 a.m. La temperatura promedio en la capital del país es de 13 grados. Esperamos una máxima de entre 25 hasta 27. En Monterrey, donde nos sintonizan a través de calle, la radio de la ciudad, en el 104.5 FM, amanecen con 23 grados y esperan una máxima de 35. Mientras que en Guadalajara, saludamos al auditorio de Retro, 107.5 FM. La temperatura en estos momentos es de 18 grados, esperan una máxima de hasta 29. Se pronostican lluvias, 60% de probabilidad de lluvias para Guadalajara durante este esperadísimo partido del Mundial, de la fiesta del fútbol entre Uruguay y la selección de España, que tendrá un distinguido invitado, por supuesto, el rey Felipe VI.
1: Sí, oye, es el partido, es un buen partido. Claro. Aparte, Uruguay se juega el todo por el todo. O gana o gana.
2: Entonces esperan
1: o
2: allá.
1: Afuera. Sí. Oye, qué bonito es el fútbol. De verdad, claro. O sea, bueno, más allá de, ya le voy a conversar, pero todavía, ahorita que hablabas de movilidad, cuando traté de llegar al centro allá por Reforma, pues estaban todavía los trabajos de limpieza. ¿Todavía? Ya estamos hablando más allá de mediodía, aproximadamente mediodía, y a todo lo que daban los trabajos de limpieza, de desasolve, porque estaba muy inundado. Y bueno, eso afectó obviamente mucho a la circulación. Después de muchas horas, obviamente, del festejo, pues viene la limpieza y todo eso. Obviamente, pues la cantidad de basura que todavía se registró y que provocó estas inundaciones, que fueron aprovechadas también por los presentes para nadar. Yo te juro que nunca había visto cantidad de videos, imágenes, memes de gente que se puso a nadar en el Ángel de la Independencia. ¿Qué cosa?
2: Se convirtió en ajolotes.
1: En ajolotes, fue la gran broma, ¿no? De que ya la ajolotización de la Ciudad de México llevó a los habitantes a tener branquias también, como los ajolotes, ¿no? Una cosa, pero nadaban, tenían concursos, carreras, ¿no? Una locura.
2: ¡Qué valor!
1: Pero es que, híjole, te juro que solo en México es lo que también se está destacando tanto en este Mundial de Fútbol. Las celebraciones de este país, de verdad que en Monterrey, salto del ¿cómo se llama? Del compadre, ¿no? Que se apilaron vasos, hicieron una estructura ahí como un puente, y lanzar gente desde allá, ¿no? Entonces, ¿por qué no? Para divertirse y hacer, qué cosa, qué habilidad tenemos los mexicanos.
2: Esta fiesta del fútbol, en la que somos anfitriones, orgullosos anfitriones, por supuesto, se ha dejado muchos momentos en las redes sociales y pues todos coinciden en que no hay ambiente como en México.
1: No lo hay.
2: No
1: he
2: lo
1: visto
2: hay.
1: Cantidad de videos de especialistas en deporte que vienen y dicen, ¿por qué aquí no hubo más partidos? ¿Por qué no fue aquí la final? Qué bonito ambiente. ¿Cómo integran a las otras selecciones, a los hinchas de otras selecciones? De verdad que
2: sí, cómo recibimos la afición, sobre todo, con tanto ánimo y con tanta, arropamos muy bien a los visitantes.
1: Nos gusta el fútbol, sí, algunos sí, algunos. Nos gusta el desmadre.
2: El ambiente. Claro.
1: Es lo que nos gusta. Eso, y somos buenos para organizarlo así de, a ver, esto, ¿no? Y este concurso. Y pónganse en el...
2: De verdad que este mundial me ha creado la necesidad de hacer volar a alguien o de que me ayuden a volar. En serio, es increíble.
1: Sí, tengo ganas de volar.
2: Con mucha precaución, por supuesto.
1: Ay, también un compañero lo hicieron volar, no, era la comidilla, pobre, al aire. Estábamos en una transmisión al aire, lo agarraron y órale, para arriba, ¿no?
2: Y él, ¿cómo de que no? No te están preguntando,
1: no,
2: te van
1: no
2: a hacer
1: es
2: volar.
1: No, pregunta, es vuelo, ¿no? Y ya tiene varias horas de vuelo. Oye, bueno, y hubo lluvia muy intensa el día de ayer también, granizo. En la tarde de ayer, en al menos 4 alcaldías de la Ciudad de México, siendo Benito Juárez y Cuauhtémoc las más afectadas en esta última demarcación, la caída de un árbol, dañó 6 vehículos, o sea, imagínate el arbolón. Uh-huh. Y la Secretaría de Gestión Integral de Riesgos reportó precipitación en su centro de monitoreo en la colonia del Valle, con un acumulado de 17 milímetros de lluvia. Ayer también conversaba con mucha gente de esta zona que trabajamos pues allá en la zona cero de los festejos, ¿sí? Uh-huh. ¿No? Ahí en el Ángel. ¿Y cómo lo hicieron para salir? Bueno, fue una complicación tremenda porque cayó una tormenta. Además, a la hora de la salida del trabajo, con los festejos ya muy grandes del Ángel, el partido estaba por empezar o ya empezado, y la gente no podía transitar, obviamente, en su vehículo. Entonces tuvieron que caminar y el metro, no se registraron cascadas,
2: ¿no?,
1: dentro del metro, pero sí se inundó. Uh-huh. Porque la gente llegaba, obviamente, pues cargando toda la lluvia y se metió por afuera, en un efecto de inundación que tuvo algún salto del agua y todas esas estaciones, ¿no? Chapultepec también.
2: Eso sí,
1: fue complicadísimo.
2: Tras el caos de, sobre todo vial, que ocurrió la semana pasada, cuando fue el partido entre México y Corea del Sur,
1: ajá,
2: muchas oficinas sí flexibilizaron su modalidad de trabajo.
1: Sí,
2: y
1: sí,
2: eso
1: sí
2: ayudó a descargar también tanta concentración de personas que a lo mejor no quieren celebrar en esta zona de Reforma.
1: Bueno, y ya también hablar de lo positivo que ha traído el fútbol más allá de lo económico o las celebraciones, el festejo y que una selección que está con todo y ojalá que llegue mucho más allá, fue la parte de la diplomacia del balón. La diplomacia del fútbol hizo efecto y ayer, después de un distanciamiento de 7 años finalmente entre México y España, la presidenta Claudia Sheinbaum recibió al rey Felipe VI, se reunieron en Palacio Nacional por espacio de una hora aproximadamente, fue una reunión breve, pero pues básicamente simbólica. Más allá de lo que hablaron o no hablaron, no se dio más información, solamente videos, imágenes, fotografía de el estrecharse las manos. Pero me parece importante, imagínense 7 años de lo que dijo en su momento el expresidente López Obrador, una pausa en la relación, por una tontería, la verdad, por pedir, ofrecer una, exigir una disculpa pública por los hechos cometidos en la conquista, que están por investigar, que están, bueno, históricamente en investigación, aunque hay documentos que lo pueden validar, en vez de abrir un foro de debate sobre el tema a propósito de los 500 años de ese acontecimiento, no, se exige una disculpa, mal por ahí, mal también la respuesta del gobierno de España y de la corona española, que no hubo respuesta y que fue burlona, y bueno, esto provocó un distanciamiento y también estamos hablando del personaje de Andrés Manuel López Obrador, ¿no?, que pues lo tomó como algo personal y nos llevó entre las patas, ¿eh? Nos llevó entre las patas porque no se puede gobernar personalmente y mucho menos tener una relación diplomática con un país y menos con España desde las tripas. Nos faltaba más, ¿no? Ya se ha hablado tanto del tema, pero bueno, ya cerraron. Me parece que da un impaso muy importante la presidenta Sheinbaum, recibe al rey de España. Me parece que es más importante también lo que hace el rey Felipe, de tratar de zanjar las cosas, primero con declaraciones, después con acercamientos y finalmente ya con este estrecharse las manos. En el contexto del fútbol, Fabiola, ya lo decías, ¿no? Se va a llevar a cabo este partido, sí, pero dejó cosas muy positivas ya.
2: Sí, la Casa Real Española anunció que el rey Felipe pues iba a visitar México para este uh-huh. partido específicamente.
1: Y la
2: presidenta,
1: sí,
2: Claudia Sheinbaum, así es, ella fue la que uh-huh. le extendió la invitación al representante de España, al monarca, para asistir a Palacio Nacional a este encuentro.
1: Sí, a ver, son esas cosas también que diplomáticamente yo no entiendo, no me da, o sea, no lo había visto, al menos, o no lo puedo justificar de alguna manera, al decir, te invito a una fiesta en la cual no voy a estar. Ahí le llegas, lleva tus papas y tus chelas, y yo no voy a estar. Pues, oye, pero me invitaste al partido. Sí, pero yo no voy a estar, te recibo en Palacio Nacional. Bueno, qué bueno que se dio el encuentro, qué bueno que fue en Palacio Nacional, que fue una reunión de Estado de ese tamaño, y no nada más en un partido de fútbol, eso lo puedo entender. Pero la otra parte de te invito, no estoy, pues ya pasó con el presidente de Sudáfrica. Uh-huh. Que aquí nos decía Gabriela Cuevas que no tenía información de que fuera por el partido, sino fue por unos asuntos internos, y yo tengo otra información completamente distinta, en la que les puedo decir, según gente diplomática del gobierno de Sudáfrica, que no vino por el partido, porque no iba a estar la presidenta. Y no solamente eso, ahí le va, se habían alquilado muchas suites en un hotel y ya se había hecho un depósito de alrededor de 500,000 euros, de ese tamaño.
2: Sí.
1: De ese tamaño, y tuvieron que, pues, a ver qué recuperan y qué no recuperan, porque el presidente de Sudáfrica dijo, pues Yo, de plano no va, no. Y dos semanas antes dijo, pues yo no voy. Uh-huh. Porque ya le había manifestado su voluntad de venir sí. al estadio y compartir con ella. En fin, ahí lo dejamos. Pero creo que, si bien se han cometido, me parece, en mi punto de vista, hierros diplomáticos, por otra parte, aciertos, como este caso del restablecimiento de relaciones con España, pues qué mejor que se puede dar en ese contexto. Bueno, y tenemos también todo lo que está pasando en Venezuela. Venezuela está herida. Venezuela recibió, ya hemos estado indagando, bueno, preguntando qué fue lo que sucedió realmente con un sismo en la, eso de las 6 de la tarde, 6 de la tarde pasadita, 6 de la tarde con 4 minutos, tiempo local allá en Venezuela, 4 de la tarde aquí aproximadamente, un sismo de 7.2 grados, un sismo bastante fuerte. El tema es que allá no están acostumbrados a este tipo de sismos y entonces esto tuvo una afectación gigantesca. No tienen protocolos de construcción. Y otras cosas, ayer veía imágenes en reportes de pues la infraestructura, los edificios, las casas, los departamentos dañados y de verdad que pues uno recuerda tanto lo sucedió aquí en el 86 y en el 2017. Bueno, pero además de esto, pues sucedió otro sismo más grande todavía. O sea, uno de 7.2 y el que sigue, 40 segundos, un poquito más después, de 7.5. Y entonces lo que dicen los especialistas es que fueron dos coincidentes. A ver, no fue una réplica del primero, porque las réplicas son generalmente menores, aquí lo sabemos. No, el primero desencadena al segundo, pero que tiene una lógica distinta. Desencadena por la energía liberada por el primero de 7.2, y esto hace que la otra placa se mueva de forma violenta y se llegue a 7.5 grados. Y esto, pues bueno, tiene obviamente las autoridades trabajos de recuperación, de rescate. México ya también comprometió el envío de especialistas, que tenemos muchos. Estados Unidos también. De hecho, un fondo de varios millones de dólares para la atención. En fin, bastante complicado el escenario. Y ascendió ya a 235 el número de muertos y a 4.300 los heridos por los terremotos del pasado miércoles. Al menos 346 construcciones fueron afectadas, entre edificios, hospitales, centros comerciales que presentan daños. La infraestructura todavía está dañada. Y vamos a escuchar al ministro del Interior, Diosdado Cabello, sobre los sismos.
3: Lo que ocurrió en Venezuela es un evento que dicen los expertos que cada 1.200 años, 1.200 años, dos réplicas exactamente iguales en el mismo lugar. Y los efectos son devastadores. Tenemos aquí en La Guaira más de 100 edificios colapsados.
1: Bueno, y el gobierno de Estados Unidos anunció la asignación de 150 millones de dólares para apoyar las labores de asistencia humanitaria en Venezuela. Además, levantó sanciones para permitir transacciones de ayuda al país sudamericano, siempre y cuando estén relacionadas con los trabajos de socorro. Y mientras tanto, dos aviones de la Fuerza Aérea Mexicana partieron a Venezuela de inmediato con elementos de rescate, así como con 4.4 toneladas de herramienta, material y equipo, y 2.7 toneladas de insumos médicos. María Corina Machado expresó su solidaridad con las víctimas y con quienes participaron para las labores de rescate, pero bueno, ahí son horas muy importantes, Fabiola, para todavía el rescate de víctimas.
2: Las primeras 72 horas son fundamentales. Hasta el momento, 16 países, lo que nos dice la ONU, ya han enviado equipos de búsqueda y de rescate para ayudar a buscar a las víctimas, a nuestros hermanos venezolanos, por supuesto, incluido México.
1: Sí. Toda la solidaridad, por supuesto, con el pueblo venezolano y con los miles y miles de venezolanos que hay también en nuestro país, una comunidad muy grande que ha crecido en los últimos años, por supuesto, por la situación política y social y económica que viven en ese país, ya aligerada un poco, aunque hay mucha tensión, obviamente, con la presencia y el ojo puesto de Estados Unidos allá, pero hay venezolanos en toda América Latina y en Panamá y en Estados Unidos, prácticamente en muchos lugares, muchos dicen que hay más venezolanos fuera de Venezuela que dentro de Venezuela, y la angustia, ¿no?, también de muchas de estas familias para saber qué está pasando con sus familiares que sufrieron este embate. Son las 6:15 a.m, como verá, hay mucho recorrido en esta mañana. Regresamos con el desarrollo de toda la información aquí en Enfoque.
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9: Jalisco, uno de los estados más emblemáticos de México. Su capital, Guadalajara, es corazón cultural del país y cuna de tradiciones que nos representan en el mundo, como la música mariachi, la charrería y el jarabe tapatío. Históricamente, Jalisco formó parte de la región conocida como Nueva Galicia tras la llegada de los españoles en el siglo XVI y ha sido clave en el desarrollo del México independiente. Entre sus maravillas naturales se encuentra el lago de Chapala, el más grande de agua dulce en el país, y una geografía que va desde montañas a playas en la costa del Pacífico. Para los viajeros, Jalisco ofrece rincones inolvidables. Puerto Vallarta con sus playas y vida nocturna. Los pueblos mágicos como Cocula, llamada la cuna del mariachi, y Tequila, donde puede recorrer campos de agave y conocer el origen de la bebida que lleva su nombre. Además, la artesanía jalisciense, especialmente la cerámica de Tlaquepaque y Tonalá, refleja siglos de tradición y creatividad popular. Jalisco no es solo un destino, es un viaje por la historia, el sabor y la identidad de México.
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17: ¿Qué destacan los medios de comunicación esta mañana, Fabiola?
2: Este encuentro entre la presidenta Claudia Sheinbaum y el rey Felipe VI sella reconciliación entre México y España, así lo dice Excelsior. México y España fortalecen lazos, lo es la portada de La Crónica. En otros temas, frenan Unidad de Inteligencia Financiera e INE el registro de partido morenista. Es la portada de Reforma. Niegan aval a Siga la Democracia, que apoyó la revocación de mandato, y a la presidenta Claudia Sheinbaum. Regulan en 11 estados el uso de celulares en las aulas. Es la portada del Universal. El objetivo es reducir distracciones, prevenir violencia digital y ordenar el uso de la tecnología en el entorno escolar. Y pues seguimos con este tema internacional. El drama de los atrapados bajo los escombros en Venezuela es la portada de Milenio. A mano limpia, el rescate de víctimas en Venezuela, dice La Jornada. Y por último, La Razón. Venezuela cuenta aún víctimas por el sismo. La devastación es aterradora, sí, dice la ONU.
1: Vaya, qué lamentable. Sí, creo que estamos con los venezolanos. Sabemos lo que se trata y sí, lo que sufrieron, sin duda. Oye, ya no comentamos. Yo te hablaba hace un momento de pues lo bonito del fútbol, las cosas colaterales que hay y estos asuntos, como el uso de la diplomacia futbolera para tener una relación con España ya normalizada. Pero lo que vivimos ayer, ya lo hablaremos con Javier Tejoray, con Ecuador. ¡Qué cosa de partido! Le ganaron a Alemania y con eso pasaron, porque estaban fuera del Mundial. Tenían que ganarle a Alemania y fueron a ganar. Un partidazo los ecuatorianos. Algunos, bueno, entre ellos Pedro Vite, que juega en los Pumas. ¡Qué partidazo dio! Un partido. Pero fue en New Jersey, allá en esta organización entre Nueva York y Nueva Jersey. Y si hay ecuatorianos en algún lugar de los Estados Unidos, que hay millones, es en Nueva Jersey, precisamente. Entonces llenaron el estadio, las calles, fue una fiesta tan grande.
2: La fiesta fue tan grande que tras la histórica victoria de la selección ecuatoriana frente a Alemania, el presidente Daniel Noboa decretó para este viernes un día feriado nacional.
1: Sí, sí, sí.
2: Con mucha razón.
1: No, bueno, es que sí, pasan a la siguiente ronda. Uh-huh. Y muy posiblemente, hay una muy buena posibilidad de que desafortunadamente nos toquen como rivales.
2: Dijo.
1: Sí, ya lo estaremos hablando porque yo no quisiera enfrentar. O sea, yo preferiría, no sé, una Escocia, tal vez, a un Ecuador, porque Ecuador sí tiene una potencia ahí fuerte. La conocemos muy bien, creo que es la selección con la que más nos hemos enfrentado, con resultados múltiples, pero sí tienen un equipazo también, nos podrían dificultar un poquito las cosas. Bueno, pero vamos a ver, eso ya lo veremos. Mientras tanto, vamos con más, porque tras un enfrentamiento armado allá en Sinaloa, fue detenido en Escuinapa el jefe de plaza de los Chapitos, Misael Guerrero Pérez, alias el Güero Pin. Estela García nos amplía, adelante.
18: Buenos días, Mario. Para poner las cosas en claro, desde Sinaloa te informo que fue arrestado Misael Guerrero Pérez, alias el Güero Pin, señalado como presunto jefe de plaza de la facción de los Chapitos del cártel de Sinaloa en Escuinapa, durante un operativo conjunto de la comunidad de la Isla del Bosque, donde participaron elementos del Ejército Mexicano, Secretaría de la Marina, Guardia Nacional, Fiscalía General de la República y otras corporaciones federales. Tras el enfrentamiento armado, fueron detenidas varias personas, además del aseguramiento de armas de fuego y equipo táctico. El presunto líder criminal fue extraído de la zona en un helicóptero de la Fuerza Aérea Mexicana bajo un fuerte dispositivo de seguridad. Como respuesta a la captura, presuntos integrantes del grupo delictivo incendiaron vehículos y bloquearon distintos puntos de la carretera federal México 15, tanto en dirección al Rosario como hacia Mazatlán, además de otras vialidades del municipio. Las autoridades aseguraron que las vialidades ya fueron liberadas y se encuentran en normalidad después de haber retirado estos bloqueos. Horas después del operativo, la captura de Misael Guerrero Pérez quedó confirmada en el Registro Nacional de Detenciones de la Secretaría de Seguridad y Protección Ciudadana. El registro oficial señala que el presunto operador de los Chapitos en el sur de Sinaloa presentaba lesiones por esquirlas de bala en el brazo derecho al momento de ser asegurado. El Güero Pin ya había sido identificado por autoridades federales como uno de los principales objetivos en el sur de Sinaloa. Apenas en mayo fue localizado un campamento criminal con chalecos marcados con las siglas Gente del Güero Pin, además de explosivos, drones y armamento. En abril fueron detenidos además 14 presuntos integrantes de esta misma célula. Para Enfoque informó Estela García.
1: Gracias, Estela. Gracias. El gobierno de Estados Unidos detonó 34 vehículos para fortalecer la vigilancia. Detonó, yo estoy ya no con con todas las suspicacias que van a poner aquí. Se recordará que había toda una información de que habían puesto un coche bomba. No, perdóneme. Donó, no detonó. Donó 34 vehículos para fortalecer la vigilancia en la frontera de Sonora. Rosangélica Fimbres nos cuenta. Adelante.
19: Buen día, Mario. Para poner las cosas en claro, desde Sonora, te informo que el gobierno de Estados Unidos, a través de la Oficina de Asuntos Internacionales de Narcóticos y Aplicación de la Ley, donó 34 vehículos a la División de Operaciones Fronterizas de la Secretaría de Seguridad Pública y Protección Ciudadana del Estado de Sonora. El Consulado General de Estados Unidos en Hermosillo informó que se transfirieron 26 camionetas operativas y 8 vehículos todoterreno para fortalecer las capacidades de la unidad fronteriza de la Policía Estatal de Seguridad Pública, considerada como la primera unidad estatal de patrulla fronteriza en México. Desde su creación, la Oficina de Asuntos Internacionales de Narcóticos y Aplicación de la Ley ha acompañado el desarrollo de la unidad fronteriza de Sonora con capacitación especializada, equipamiento e institucionalización. Actualmente, señaló, 60 de los 83 agentes que la conforman han recibido entrenamiento junto a la patrulla fronteriza de Estados Unidos en los sectores de Tucson y Yuma. La unidad ha generado resultados concretos en la lucha contra el tráfico de fentanilo, el tráfico de personas, de armas y otras amenazas transfronterizas. El Consulado General de Estados Unidos en Hermosillo consideró que esta donación reafirma el compromiso del vecino país con la seguridad compartida y el fortalecimiento de las instituciones de nuestros socios. Informó para Enfoque desde Sonora, Rosa Angélica Fimbres.
1: Gracias, Rosa, gracias. Y desde hace varias horas, un hombre armado mantiene a 6 personas retenidas allá en el Estado de México dentro de una vivienda en Tecámac. Entre ellas, integrantes de su propia familia. Se mantienen las negociaciones para rescatar a las víctimas. ¿Qué está pasando, Gloria? Gloria Aguilar, cuéntanos.
20: Hola, ¿qué tal, Mario? Muy buenos días. Saludos al auditorio del Enfoque. Pues efectivamente, como bien lo mencionas, son más de 24 horas las que tiene este tipo atrincherado en su domicilio. Esto allá en la colonia Los Héroes, Tecámac, sexta sección, en donde mantiene prácticamente amenazados y exponiendo tanto a su esposa, a sus suegros y a sus 3 hijos. El día de ayer comenzó la movilización y la búsqueda de la forma para poder negociar con este sujeto. Sin embargo, esto no ha sido posible y el tipo continúa atrincherado en este lugar. En un inicio se hablaba de que pudiera estar bajo el efecto de algún estupefaciente. Sin embargo, lo que se ha dicho es que es un sujeto que padece esquizofrenia y que llegó prácticamente a su domicilio armado y agrediendo a su familia. Finalmente fue la misma familia la que pudo reportar que se encontraban amenazados, que no los dejaba salir y que prácticamente estaba amenazando con asesinarlos. Al lugar también acudieron elementos de la Guardia Nacional, personal especializado de Ecatepec para poder atender este tipo de emergencias en apoyo a Tecámac. Y bueno, siguen los intentos de poder negociar, de poder dialogar con este sujeto, y aunque los uniformados están en los alrededores, no se ha podido establecer algún acuerdo o tener el contacto para poder salvar a su familia. Te comento, se hablan de que son ya más de 24 horas las que mantiene su familia encerrada, en las que amenaza con asesinarlos, y hasta el momento no se ha podido contactar o llegar a un acuerdo con este sujeto. Este es el reporte de lo que está hasta el momento. Gracias.
1: Gracias, gracias, Gloria. Gloria Aguilar, sobre esta situación que está pues en tiempo real. Estaremos reportando, por supuesto. Ojalá que todo salga bien, que el hombre entre en razón y se acabe ese problema que ya está creciendo cada vez más. Bueno, son las 6:28 a.m. Mañana es la Marcha del Orgullo, la 48 edición, ¿verdad, Fabiola?
2: Así es, bajo el lema "Ante los ojos del mundo, mi lucha es tu lucha, igualdad, paz y solidaridad". Estamos en el mes del orgullo y pues por lo tanto vamos a musicalizar este inicio de fin de semana, que va a ser una fiesta muy grande en la Ciudad de México, por supuesto, pues con artistas que se han convertido en íconos para la comunidad LGBT por su activismo, su impacto cultural, muchos formando también parte de la misma, y pues que se han adoptado estos himnos por parte de la comunidad.

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0: Javier, ¿cómo estás?
4: ¿Qué tal, Mario? ¿Cómo te va? Buenos días. Hola, Fabi. Buenos días.
5: Muy buenos días, Javi.
4: Los estaba escuchando con mucho interés, como siempre lo hago.
0: Bien,
4: hablabas de Ecuador, mi querido Mario.
0: ¿Qué tal, eh?
4: Gana Alemania, ciertamente. Para muchos fue una sorpresa la victoria, porque además tuvo rivales en teoría más sencillos, Ecuador, y no pudo con ellos. Y con Alemania, sí, claro, se estaba jugando la vida Ecuador, sí, el de ayer. Una muy buena victoria para el conjunto ecuatoriano.
0: Agonizante, sí, fue además, muy emotivo el partido.
4: Con mucho drama. Sí. Porque además anotaron los primeros goles arrancando el partido. Primero Alemania y a los 9 minutos anotó también Ecuador y luego ya ahí vino.

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1: Posibilidades de que Ecuador sea el rival de...
2: ¿Contra quién le toca Escocia?
1: Contra Escocia, ahora te digo.
2: Pero... Bueno, pero digamos, ahorita Escocia está en qué lugar, en tercero.
1: El lugar, no, espera, Escocia ya jugó con con Brasil, uh-huh. Y entonces ya Ecuador, en este momento Escocia está también tercero.
2: Ah.
1: Y ahora te paso el total de los partidos. Okay, pero okay. Lo que es cierto, Mario, es que mira, el caso de Brasil, Marruecos, Escocia, en ese orden han quedado. Haití eliminado. Escocia ya jugó su partido. Tiene 3 puntos. Al igual que Ecuador, por ejemplo. ¿Cuáles son otros equipos que tienen 3 puntos? Corea del Sur, pero no puede ser rival de México porque
2: está en el mismo grupo.
1: Sí. Corea del Sur tiene que esperar a ver si alcanza a calificar.
2: Sí.
1: Quedan todavía por definirse, ahí te va, tantos como 1, 2, 3, 4, 5, 6. 6 grupos falta por definirse. Es decir, falta la mitad todavía.
2: Sí.
1: Del total de los 48 equipos, 24 ya jugaron sus 3 partidos.
2: La falta peor de las 24. Catafixias posibles, en tu punto de vista, ¿es Ecuador?
1: Para mí sí. A ver, de estos que se ha mencionado, sí. ¿No? Desde Escocia, por ejemplo, que era una posibilidad, desde Cabo Verde, que ya no va a ser Cabo Verde, me parece que sí.
2: Sí. Lo que viste ayer también.
1: Sí, justo por eso. Sí. Te escuchaba y decías muy bien, es de los rivales que México ha enfrentado más,
2: sí.
1: Incluso en amistosos, ¿no?
2: Sí.
1: En partidos moleros en los Estados Unidos también ha habido varios enfrentamientos contra Ecuador, pero Ecuador tuvo una gran eliminatoria. Terminó tercero, o sea, jugó muy bien a ese nivel. Ecuador perdió solamente 2 partidos en la fase eliminatoria, y mira que tuvo que enfrentar 2 veces a Argentina y a Brasil.
2: Ayer veía los comentarios de otros países, incluso del partido que dio el Vite, el que juega en los Pumas, este ecuatoriano, que dio un partidazo, y muchos decían, este tipo ya no va a jugar en México. Se lo van a llevar.
1: Sí, claro.
2: Por el partido que dio. O sea, dio una exhibición el tipo que se lo van a llevar. O sea, seguramente.
1: Sí, y ¿sabes qué? Además, es que es justamente, aparte de todo, que es un evento, una competición internacional, es un aparador impresionante, ¿no? Para muchos.
2: Sí, claro.
1: O sea, para jugadores que quizá estaban por debajo del radar, después de exhibiciones como las que han tenido en estos días, obviamente hay una posibilidad. Ahora, no solamente fue la victoria de Ecuador sobre Alemania, también destacar, por ejemplo, la victoria de Países Bajos sobre Túnez. En este partido entre Países Bajos y Túnez, bueno, acabó ganando el equipo de Países Bajos.
2: Sí.
1: Termina que hoy por hoy me parece es uno de los grandes favoritos, ¿eh?
2: Sí.
1: Países Bajos para mí yo creo que ya ha crecido muchísimo. Ya lo era, pero ha crecido mucho. La victoria además y la combinación de resultados confirma que la próxima semana este equipo de Países Bajos va a enfrentar a Marruecos en la Sultana del Norte.
2: Uy, eso va a estar buenísimo.
1: Va a estar buenísimo ese partido. Y ahí estaremos viendo esta famosa ola naranja, ¿no?
2: Oye, sí, va a ser muy bonito.
1: ¿Qué se hace ahí?
2: Otro tema que me parece importante destacar. Creo que hay que ir reconociendo lo que logró México. No es fácil lo que logró.
1: No, claro.
2: O sea,
1: no, claro,
2: 3 partidos ganados, 0 goles, Javier. Eso sí. De verdad que es una cosa que hasta ahora creo que empezamos ya a decir, ¡ay!
1: Es la sexta ocasión que ocurre en la historia de los mundiales.
2: Man. Estados Unidos estaba a un paso ayer de lograr las 3 victorias y le sacaron le ganaron.
1: Sí, le ganó Turquía, pero aún así.
2: Turquía está fuera, no, queda como primero, pero ya perdió 2. Digo, perdió 1.
1: Sí, Estados Unidos ya perdió 1.
2: Sí, sí, sí.
1: Ya pero no además logró. Ya había recibido goles.
2: Sí, no, además.
1: O sea, no llevaba paso perfecto,
2: como
1: México.
2: Y con equipos relativamente también en papel, pues no, más o menos relativamente fuertes, pero no esas grandes potencias. Se esperaba, ayer creo que también fue una sorpresa Turquía, porque ya estaba eliminado, eliminadísimo.
1: Sí.
2: Y tuve la oportunidad de ver este jovencito de 21 años, Güler.
1: Arda Güler, sí.
2: De jugador.
1: Jugadorazo.
2: Arda Real Madrid.
1: Ya. Del Real Madrid. Sí. Sí, es del Real Madrid, sí, Arda Güler. Sí, ha habido varios jugadores del Real Madrid, pero no españoles en la selección de España, que va a jugar el día de hoy. Pero yo quisiera destacar, si me permites, lo de Katietzel, ¿no? Que también en este partido entre Países Bajos y Túnez, tuvo una muy buena participación la árbitra mexicana, tercera mujer que dirige un partido de una Copa del Mundo, lo hizo muy bien Katietzel.
2: Control.
1: Sí, me gustó su autoridad, sí, su personalidad, ¿no? Bien. No le temblaron las patitas a Katietzel. Me dio mucho gusto por ella, por el buen trabajo y porque veremos un gran partido en Monterrey, donde se espera

0: por supuesto que venga esta ola naranja, que son los aficionados. A ver, también Mario, el día de hoy, un partido, a ver, este partido me parece es el más interesante de todos, al menos para nosotros, el de España contra selección de Uruguay.
1: Es que hay mucho en juego.
0: Mucho en juego, mucho en juego. Y además España ha sido arropada por la afición mexicana desde que estuvo en Puebla hace 3 semanas, ¿te acordarás? Sí. También la llegada a Guadalajara hace un par de días. Ayer, incluso varios jugadores tuvieron, me parece un buen gesto de parte de la Real Federación del Fútbol de España, tuvieron una convivencia con aficionados mexicanos. Se inauguró la Casa España en el convento de Santa Teresa, allá en Guadalajara. Y esto me parece también fue interesante, ver ahí a Fernando Hierro, ver a Butragueño, que también está con
1: Sí.
0: Entonces, bueno, fue.
1: Y aparte digo de la empatía que hay, qué bueno que ya se sentaron las bases de, tiene mucho que ver el fútbol con la diplomacia, ya lo vimos ayer, que afortunado fue que venga el rey Felipe, que se reúna con la presidenta y todo esto, ya dejar atrás esas cosas. ¿Cuánta empatía hay? Pues imagínate, tenemos una historia compartida. Pero además de eso, qué estrellas están ahorita en la selección española, como para disfrutarlas,
0: sí.
1: ¿No?
0: Por supuesto que sí. Y también la historia, por ejemplo, de los hermanos Williams, ¿no? Este drama, porque fue un drama humano lo que ha pasado en varias regiones del mundo, la forma en la que tuvieron que salir expulsados de su país, de Ghana, y cómo acabaron llegando a España en una barca hace muchos años, tuvieron que mentir que venían de Liberia para que los permitieran quedarse como refugiados. Estaban a punto de regresarlos a África, finalmente intervinieron estas ONGs y acabaron quedándose en España, la familia Williams. Y bueno, pues ahora dos hermanos Williams, uno representa a España y otro a
1: Ghana. Nico Williams y el otro a Ghana, sí.
0: Iñaki, Williams. Bueno, y ayer le preguntaban justamente en esta zona mixta del entrenamiento a Nico Williams acerca de, oye, ¿cómo van? En fin, le preguntaban de Guadalajara, las preguntas, digamos, habituales. Pero como muchos reporteros tienen o tenemos la tendencia a empezar a hacer las cuentas de la lechera, y dices, bueno, después de esto, ¿contra quién vamos? Le preguntaban, oye, ¿Argentina se puede cruzar en el camino de España? Y esto fue lo que dijo Nico Williams.
2: No pensamos mucho más allá del segundo paso, del siguiente partido, ¿no? Creo que si podemos hacer cálculos y a pensar más allá, te puedes pegar una hostia contra el muro, como decimos en Bilbao, ¿no? Creo que poco a poco disfrutar de cada partido, de cada encuentro, y si toca Argentina, pues que toque y disfrutar el partido.
0: Pues a disfrutar el partido, y es lo que vamos a hacer justamente el día de hoy por la tarde. Rápidamente comentar.
1: Nico Williams habla como tú. Es muy de dicho. Sí, dijo, te puedes dar una hostia contra el muro. Y Javier con sus, las cuentas de la lechera. Luego nos explicas que.
0: Es que tú no estabas la semana pasada.
1: No.
0: Yo recordaba esta fábula de Esopo. Que alude a una granjera. Obviamente, a ver, la historia se sitúa en los años 1200, 1000 y algo, donde una vendedora de leche llevaba un jarrón de leche cargando en la cabeza, le lleva cargando. Y empezó a hacer las cuentas, dijo, a ver si con lo que voy a ganar de la venta de esta leche, en 2 semanas me puedo comprar un segundo jarrón.
1: Estaba haciendo fantasías.
0: Fantasías. Al grado que dice, pues después voy a tener 2 carretas vendiendo leche hasta que se le cae el cántaro de le rompe y se acaba.
1: Esas son las cuentas.
0: Lo que hacíamos, recuerdo, en el 2002. Después de que ganemos Estados Unidos, ¿contra quién vamos? Y no pasamos Estados Unidos. Sí. Eso nos pasa mucho. Y ya empezamos a ver quién sería el siguiente rival de México en los octavos de final.
1: Paso a pasito.
0: Y es lo que dice entonces Nico Williams. A ver, espérenme tantito. Así dijo, espérenme. No sé como se diga en castizo, el pérenme, pero bueno, les dijo, primero lo primero, y luego ya vemos qué es lo que sigue. Bueno, partidos para el día de hoy también, Mario, amigos de Enfoque, Noruega-Francia, ¿qué tal este? Nada más por el primer lugar del grupo.
1: Sí.
0: También está buenísimo ese partido. Haaland y Mbappé frente a frente, no, bueno, qué lujo. Senegal-Irak, Cabo Verde-Arabia Saudita, Uruguay-España, Nueva Zelanda-Bélgica, Egipto va contra Irán. 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Nada más destacar, Mario, y ya por último, ¿cuáles son los cruces de los 16avos de final que ya están confirmados? Hay un total de 4 cruces ya confirmados. Sudáfrica que va contra Canadá, Brasil estará jugando contra Japón el 29 de junio, que es lunes. El Sudáfrica contra Canadá será el domingo. Brasil-Japón lunes. El de Estados Unidos contra Bosnia y Herzegovina el próximo miércoles. Y Países Bajos contra Marruecos en Monterrey lunes 29 de junio. Pues ahí está, Mario. Amigos de Enfoque, lo más importante.
1: Pues ahí está. Gracias, Javier.
0: Buen día.
1: Que tengas muy buenos días y más adelante nos escuchamos.
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9: La agenda rumbo al mundial también incluye un amplio programa cultural, y es que se busca convertir a la ciudad en un gran museo vivo durante la Copa del Mundo. Con exposiciones, rutas culturales, conciertos y actividades artísticas en espacios públicos y museos emblemáticos. La expectativa es alta no solo por los partidos, sino por la experiencia completa que ofrece la capital mexicana. Restaurantes, bares y terrazas ya se preparan para recibir a turistas con menús especiales, pantallas gigantes y actividades temáticas para vivir la fiesta futbolera.
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1: Mara Rivera ya está aquí con la información económico-financiera. Mara, ¿cómo estás?
14: Muy bien, Mario. Auditorio de Enfoque, buenos días. Pues el INEGI hoy muy temprano nos informa que aumentaron las exportaciones 25.4% y las importaciones 24%. Esto a tasa anual en mayo del 26. Uh-huh. Es decir que pues los ingresos están superando los gastos. Pero pues al mismo tiempo tenemos noticias como la que nos va a dar a conocer ahorita Ernesto Gloria, uh-huh, de que el T-MEC seguirá vigente, pero con cambios estructurales. O sea, pero sí, pero no. Y por otro lado, pues tenemos también un panorama bueno de exportaciones. En fin, que bueno, pues hay muchas lecturas sobre esta situación. Pero cuéntanos, Ernesto, ¿qué dicen los expertos sobre esta relación comercial con Estados Unidos?
15: ¿Cómo estás, Mara? Mario, auditorio de Enfoque Noticias. Efectivamente, el acuerdo México-Estados Unidos-Canadá seguirá vigente, pero se transformará, afirmó la Casa de Bolsa Finamex. Víctor Hugo Gómez Ayala, economista en jefe del grupo, indicó que en su análisis el T-MEC va a evolucionar dentro de su vigencia y ahora contemplará temas que durante mucho tiempo se negociaron por separado, como la seguridad. Vamos a escucharlo.
16: El proceso de revisión del 1 de julio no es una renovación entusiasta ni una ruptura. Se trata de una extensión con consecuencias estructurales. Los silos se rompieron y hoy la seguridad es la condición de acceso al comercio. Es lo que llamamos un matrimonio de conveniencia, es decir, los tres socios tienen razones de sobra para seguir juntos, pero el costo de seguir juntos está subiendo y ese incremento se debe a razones que no son únicamente comerciales. Durante tres décadas, el comercio y la seguridad de Norteamérica se negociaron por canales separados. Eran conversaciones distintas y esa arquitectura colapsó. El desempeño de México en seguridad es, en los hechos, la condición de acceso a la integración económica.
15: Y bueno, el especialista señaló que los aranceles, con la decisión de la Suprema Corte norteamericana, dejaron de ser una amenaza coyuntural y el principal riesgo ahora es la brecha que existe entre los diferentes escenarios de riesgo que se identificaron y la manera en que los mercados lo están incorporando en sus precios. El grupo se refirió precisamente a estos escenarios de ocurrencia en materia de seguridad. Vamos a escucharlo.
16: Para nosotros se desarrolla en tres niveles. Es un nivel de cooperación asistida en el cual México mantiene su soberanía operativa, pero comparte inteligencia, facilita extradiciones de alto perfil y acepta presencia técnica focalizada. Pareciera que el nivel 1 ya no es suficiente para las expectativas estadounidenses. Hay un segundo nivel dentro de este pilar, que es el de intervención unilateral remota. Acciones estadounidenses en territorio mexicano, sin coordinación formal. Y para nosotros, este nivel no es hipotético, ¿no? Y creo que su efecto es un deterioro de la relación comercial porque encarece la motivación que puede existir para negociación y extiende los tiempos, que es donde estamos hoy situados, ¿no?
15: Y bueno, el tercer escenario es que se dé una intervención ya directa en territorio nacional con presencia y despliegue de las Fuerzas Armadas norteamericanas. La mayor probabilidad, de 51%, la asignaron a que siga la cooperación, 48% al segundo escenario y solo un 1% al tercero, el de intervención. Reconoció que la postura del gobierno mexicano ha sido la adecuada en materia de cooperación y señaló que los resultados están ahí, lo que ha permitido al país avanzar en un modelo de negociación comercial. Finalmente, el especialista apuntó que en estos momentos para Estados Unidos el futuro del T-MEC no es una prioridad, sino las elecciones intermedias, lo que provocaría que la revisión se alargue hasta mediados del 2027. Pues son los escenarios, Mara, Mario, que han planteado esta casa de bolsa en torno al T-MEC y bueno, pues esta revisión que comienza pues ya prácticamente a la vuelta de la esquina. El reporte que les tengo.
0: Muy bien, pues
14: muchas
0: sí.
14: Gracias, Ernesto. Sí, pues ve, o sea, una noticias medio desinfladas, medio sí, pero no.
0: Sí, se ha tratado de bajar la expectativa ya. No, es que el primero de julio ya no es la fecha, es nada más el inicio de, pues ya, o sea, ya no es el primer, ya. Sí, se ha tratado, creo que insistentemente por parte de el secretario de Economía y de otras autoridades de bajar la expectativa sobre la renegociación, ¿no?
14: Y así camina la economía, sí, con resultados unos positivos, unos no tanto. El caso es que, bueno, por ejemplo, tan solo ayer en el tipo de cambio, en el mercado cambiario, el peso, pues fue la divisa más apreciada en las sesiones. Ocurrió esto con una corrección tras las pérdidas observadas en sesiones anteriores, pero el caso es de que se aprecia un día, se deprecia al otro, y bueno, pues a pesar de esta apreciación, el tipo de cambio podría enfrentar, se dice, presiones a la alza por todas estas situaciones internacionales y que tienen que ver con el conflicto energético en el Irán. Así es que, bueno, pues estaremos pendientes y viendo y leyendo qué es lo que ocurre en la economía y los factores internos y externos que afectan nuestro crecimiento.
0: Muy bien. Mara, gracias.
14: Sí, buenos días.
0: Más adelante le seguimos. 6:53. El INE aprobó el registro como nuevos partidos políticos de Somos México y Paz, por lo que podrán participar en las elecciones del 2027, o sea, ya. A otras dos organizaciones les negó el registro. ¿Cómo estás, Sergio? Sergio Perdomo, cuéntanos.
17: Hola, Mario, un saludo a la audiencia. Después de que eran 5 los que tenían esa posibilidad, luego se bajó a 4, y ayer en una sesión en línea, recuerden que el INE está trabajando durante mes y medio en línea, aguacero y en línea, pues a veces ni se escuchaba lo que decían los consejeros, pero ya el INE en este marco aprobó el registro solamente de dos nuevos partidos políticos nacionales. Se trata de las organizaciones Construyendo Sociedades de Paz y Somos México. Si alguien tiene alguna inconformidad, todavía tiene la vía jurisdiccional, acudir al Tribunal Electoral. Así es de que entonces ya queda para la elección del 2027, la elección intermedia, que tendremos en las boletas a seis partidos políticos, Construyendo Sociedades de Paz y Personas Sumando en México, Somos México, que obtuvieron el registro como partidos políticos nacionales. Y bueno, hay que decir que también están solicitándole a este partido que surgió de la Marea Rosa que cambie su logo, que cambie el nombre, y eso lo van a resolver en el Tribunal Electoral porque va a haber inconformidad. Por mayoría de votos en la sesión del pleno nocturna, el Consejo General del INE negó el registro a otras dos organizaciones. Los nuevos partidos son entonces Construyendo Sociedades de Paz y Personas Sumando en 2025, que debe ajustar, como le digo, el nombre de Somos México, debe ajustar su emblema y el color. La presidenta del INE, Guadalupe Tadei, les dio la bienvenida al sistema electoral y les pidió respetar la Constitución e indicó que esta decisión está basada en la ley y en un trabajo técnico complejo. No es una decisión política del INE, lo dijo Guadalupe Tadei así a través de esta sesión virtual. Vamos a tratar de escucharla porque fue complicado, desde luego, la transmisión. A veces hasta se pasmaba lo que estaba saliendo en línea. Escuchemos.
18: La decisión que hoy nos corresponde no es política. No se decide aquí si una organización nos resulta cercana o lejana, si compartimos o no sus planteamientos, ni se valoran simpatías, afinidades o expectativas electorales. El parámetro de nuestra decisión es uno solo: el cumplimiento de la Constitución, de la ley y de las reglas que fueron conocidas por todas las organizaciones desde el inicio del proceso.
17: Y bueno, Mario, el consejero Arturo Castillo en el INE advirtió que los nuevos partidos llegan en condiciones de desventaja porque la mayoría de los partidos existentes, los cuatro que tenemos, desde hace 3 meses, por lo menos, iniciaron procesos públicos de cara a la elección 2027, violando la ley, y cuyas precampañas deben comenzar apenas dentro de 6 meses. Hizo un llamado urgente al Consejo General para regular y vigilar más de cerca estos procesos políticos adelantados. Los nuevos partidos van a recibir ya prerrogativas, dinero, a partir de la próxima semana del 1 de junio. Van a recibir 84.3 millones de pesos entre el 1 de julio y diciembre de este mismo año. Este año los partidos están llevando 7.700 millones de pesos, así es de que los partidos nos cuestan muchísimo dinero. Ya tenemos 4 partidos nacionales y ahora se suman 2 más, Construyendo Sociedades de Paz y Personas Sumando en 2025, que es el que se llama Somos México, que surgió de la Marea Rosa. ¿Es cuánto, Mario?
1: Bueno, pues México tiene vida, pues no tuvo tanta vida. Oye, Sergio, y entonces también ya son susceptibles de recibir prerrogativos, dinero.
17: Sí. Sí, a partir de la próxima semana, el 1 de julio, ya les entregan 84.3 millones de pesos. Hay una bolsa que ya tiene el INE para entregarle a estos dos nuevos partidos. 84.3 millones de pesos, Mario.
1: ¿Para cada quien?
17: Para los dos, para los dos. A diciembre. Ya. Pero ya tienen dinero para hacer campañas, tendrán prerrogativas también en lo postal, que muchos dicen ya para qué se usa la vía postal si tenemos todo el trabajo por internet, Mario.
1: Bueno, sí. Muy bien, pues gracias, Sergio. Vamos a seguir hablando del tema, por supuesto. Gracias, Sergio Perdomo. Sí, dos fueron bateados. México tiene vida, que sigue la democracia por financiamiento irregular, entre otras cuestiones que tienen que ver también con la organización de los consejos, de esos comités. Y una, Somos México y Paz, así se le conoce. Vamos a estar hablando de esto de Somos México, porque les exigieron cambiar de nombre, de colores y todo esto. Ya lo estaremos hablando un poquito más adelante. 6:58 PM, tiempo del centro de la República. Vámonos con algo de musiquita, a propósito de este fin de semana, de este sábado, Fabiola, que es la Marcha del Orgullo.
14: En su edición número 48 en la Ciudad de México.

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0: Este es Enfoque en este viernes, ya es viernes, viernes 26 de junio. Gracias por continuar con nosotros y a los que nos acaban de sintonizar en este momento, bienvenidos. Estamos desde las 6 hasta las 9 de la mañana todos los días a través de Stereo 100, 100.1 FM y todas nuestras plataformas digitales en esta mesa integrada por Fabiola Reza, Mara Rivera y un servidor. Javier Tejuaray se fue a echar un taco, yo creo, espero. Ahorita don Javier, que ya tuvimos bastante explicación de lo que fue este mundial. ¿Qué nos tienes esta mañana, Mara Rivera?
1: Oye, pues fíjate que ayer la Junta de Gobierno del Banco de México decidió dejar la tasa de referencia en 6.50%, una decisión que se calificó, bueno, más bien se resaltó, fue unánime, porque pues manifiesta que el nivel actual de convencimiento para enfrentar los retos hacia adelante es llevar la inflación al 3%, y esto sería hasta el segundo trimestre del 2027. Así es que esta decisión pues confirma que el Banco Central dejará la tasa en su nivel actual por un periodo prolongado, sobre todo por las últimas lecturas de la inflación general y el bajo dinamismo que se espera para la economía mexicana, que ya te decía. Y bueno, pues esto junto con el dato que te decía del INEGI, de las exportaciones, estas que aumentaron, y las importaciones igualmente, un superávit comercial, pues en fin, que tenemos como diversas lecturas sobre esto. El crecimiento económico anual es positivo, pero el acumulado es mínimo. Las exportaciones suben, pero las manufacturas no automotrices, porque todo lo que tiene que ver con la industria automotriz está sufriendo esta incertidumbre del T-MEC, y que bueno, pues el T-MEC era el motor de la economía y la industria automotriz, y ahora la industria está totalmente
0: estancada. Sí, sí, sí.
1: Así que ayer estos datos de empleo que revelan que el desempleo es bajo, pero la informalidad y la precariedad laboral aumentaron. La mayoría de la población pues gana solo el salario mínimo o menos. En resumen, pues tenemos una economía que está estancada, el empleo pues se precariza, la inflación, pues dependiendo de productos agropecuarios como el jitomate, ya lo vimos, son factores internos, y los externos en el caso de los combustibles. Así es que en este escenario vamos ya hacia el, perfilándonos al segundo semestre, o sea, año, y pues vamos a ver qué sigue pasando y qué cómo se mueve la economía.
0: Sí, sí, por supuesto. Vamos a ver cómo avanzando como te ya lo decíamos hace un momento, la expectativa sobre las renegociaciones del T-MEC, pues cada vez se tratan de bajar más y más y más. No quiere decir que se vaya a desaparecer el T-MEC, no, pero ya son nuevas reglas y muy difícilmente vamos a volver al pasado, eso sí. No, sí, eso no. Sí, no va a pasar. Muy bien, Mara.
1: Impuesto, sí.
0: Gracias. Javier, ¿cómo estás?
2: ¿Qué tal, Mario? De nueva cuenta, gusto saludarte a ti y a todo el auditorio. Bueno, pues por supuesto que el Mundial sigue siendo uno de los temas relevantísimos. Más temprano dábamos cuenta de este par de duelos. A ver, luce mucho más interesante, me lo parece, por la cercanía, por razones culturales, por lo que sea, el España contra Uruguay. Sí. Pero el de Francia contra...
0: ¿Es a la misma hora?
2: No, ¿verdad? No. Francia es a la una, y el de Uruguay contra España es hasta las 6 de la tarde. Ya, así para que no te pierdas ninguno. Por cierto, será un cuarto enfrentamiento entre Erling Haaland y Kylian Mbappé. Ya se habrá enfrentado en la Liga de Campeones de Europa, la Champions, y lo harán ahora entonces a nivel de selecciones. Pero también, Mario, no podemos dejar de lado que hay otras cosas, ¿no?, en el horizonte deportivo. Más allá, por supuesto, del fútbol, que hoy por hoy domina el panorama. Recordemos que se corre este fin de semana el Gran Premio de Austria, Fórmula 1. El más rápido fue Kimi Antonelli, seguido de George Russell, otra vez ahí está el 1, apenas la práctica 1, por supuesto, pero bueno, un circuito este de Austria corto, muy técnico, donde el equipo de Red Bull quiere ganar siempre, es su casa y quiere ganar. Checo Pérez terminó en la posición número 21 de
0: ya está.
2: Sí, bueno, claro, es práctica 1, sí. Creo que todavía le falta. Lo que sí ha sido progresos considerables, consistentes de parte del piloto mexicano Checo Pérez, que por cierto, pues ha estado perdiendo el mundial, ¿no? Tan futbolero que es Checo, y no ha podido estar presente.
0: No, bueno, pues que se apliquen lo que tiene que aplicar.
2: Tiene que hacer, claro. A lo que te truje. Bueno, esto por supuesto, Mario, y esta semana tú que eres gran fanático pero eres buen aficionado del tenis, arranca Wimbledon.
0: Ah, mira.
2: Arranca Wimbledon.
0: El gran torneo, muy bien. Así que
2: pendientes pues de...
0: ¿Le va a jugar Serena Williams?
2: Sí.
0: Y singles, ¿eh?
2: Y singles.
0: Va a jugar. A sus 40.
2: No solamente Memo Ochoa.
0: No.
2: Bueno, y
0: Cristiano, a ver, es una leyenda, y va a dar lata, ¿eh?
2: Sí. Yo también lo creo.
0: Yo también.
2: A ver, no creo que le alcance para la final.
0: No creo.
2: Pero va a ser protagonista, sin duda.
0: O sea, no va a quedar en primera ronda.
2: No. Yo creo que la veo en una segunda.
0: Entra con Wildcard, invitada.
2: Exacto. Sí. Pues de esto estaremos platicando también aquí en Enfoque Mario.
0: Muy bien, gracias, Javier.
2: Buen día.
0: Fabiola.
3: Estoy viendo, pues, los festejos que se han hecho virales en las redes sociales por los triunfos que nos ha dado, las alegrías que nos ha dado la selección mexicana. Y comentábamos esta, no sé si nueva tradición que ya nació aquí de hacer volar a la gente siempre con mucha precaución. Pues nadie se salva. Las redes sociales, incluso hay videos de el empresario, uno de los hombres más ricos de México.
0: Influencer
3: también. Arturo Elías Ayub, que fue encargado entre la multitud.
0: Sí, pero me da la impresión de que él fue a buscar, échenme a volar, como que él
3: se puso.
0: Sí, no fue tan espontáneo así de que te vamos y te agarran y órale a volar. No, él más bien como
1: quiero jugar.
3: Sí, yo quiero pertenecer. Quiero volar, y eso también es muy interesante lo que publica hoy precisamente la UNAM en su gaceta, de todas estas personas que salen a las calles a celebrar. En el primer partido fueron 700,000 personas, después 800,000 personas en el Ángel, y creo que se espera hasta 1,000,000 para el siguiente partido. Nos dice la UNAM, ¿qué es todo este carnaval de euforia futbolera que estamos gozando? Sergio Varela Hernández, él es especialista en sociología y antropología del deporte, dice que simplemente es una necesidad profundamente humana que se llama celebración en comunidad.
0: ¡Qué bonito! Sí, puro sí, totalmente reprimidos. De acuerdo. Puro reprimido. ¡Ay, Mara!
1: ¡No, claro que
0: ¿qué
1: no!
0: ¿Qué onda contigo? No, ya te veo, ya va a ir en el Ángel.
1: Oye,
0: ahí,
1: que
0: lleve
1: su bolsa de...
3: Eso sí, todavía no tenemos un balance de las toneladas de basura que dejó el festejo pasado. Pero pues sí, podíamos ver las calles llenas de basura.
0: Yo he visto mucha resistencia, mucha gente que dice, no, pero cómo toman las calles así, bloquean y todo. A ver, en este país, en esta ciudad, hemos tenido tantas manifestaciones todos los días, que del grupo tal, entre protestas legítimas y no legítimas, y que la gente salga a celebrar, qué bueno.
3: Sí, a mí también me parece perfecto.
0: Que tomen las calles la celebración, mejor, mejor. Eso sí tiene que ver con muchos más, que con unos cuantos, con unos objetivos ahí, intereses políticos y económicos que van y bloquean. Y
3: pero eso sí, como somos anfitriones de esta fiesta del fútbol, hay que poner el ejemplo y no dejar nuestra basura en las calles.
2: Ahora, lo que también ha pasado, ha habido muchos incidentes, ¿no? Además de los deportivos, las agresiones, los atropellados,
3: las escenas lamentables que vimos en Baja California Sur.
2: Para que quien vaya, pues tenga
0: cuidado.
3: Sí, precaución.
0: Cuidado, ¿no? Sí, claro. Sí, totalmente. Muy bien. Gracias, compañeros.
2: Buen día.
0: Siete de la mañana con 8 minutos. Vámonos con el resumen de la información más importante. La presidenta Claudia Sheinbaum y el rey Felipe VI acordaron fortalecer la relación México-España tras reunirse en Palacio Nacional.
3: Los cárteles de Sinaloa y de Jalisco Nueva Generación son la máxima prioridad de la DEA, así lo aseguró su director Terry Cole. En tanto, el secretario de Seguridad Nacional estadounidense Mark Wayne Mullin aseguró que no hay un solo centímetro de la frontera con México que no esté cubierto por uno de los 9 cárteles que controlan la región.
0: Fue detenido en Sinaloa Misael Guerrero Pérez, el Güero Pin, operador de la fracción de Los Chapitos. Su captura provocó bloqueos y quema de vehículos.
3: Mientras que en Michoacán fueron capturados Ernesto Rafael, alias Sierra 1, y su hermano Alfredo, Sierra 2, relacionados con extorsiones y homicidios.
0: En el marco del operativo Enjambre, capturaron al exalcalde de Ayala, Morelos, Antonio Domínguez, vinculado con la delincuencia organizada.
3: El INE aprobó la creación de 2 nuevos partidos políticos nacionales. Se trata de Somos México y Construyendo Sociedades de Paz. En tanto, rechazó el registro de a que siga la democracia y México tiene vida.
0: En el Diario Oficial se publicó un nuevo decreto por el que suspenden las clases en todos los niveles en la Ciudad de México y se implementa el trabajo a distancia el martes 30 de junio, tome nota, por el próximo partido de la Selección Mexicana de Fútbol.
3: En materia internacional, la tragedia suman al menos 235 muertos y 4,300 heridos por los 2 terremotos que azotaron a Venezuela. Alrededor de 16 países, entre ellos por supuesto México, ya han enviado equipos de búsqueda y rescate a ese país para ayudar con las labores para buscar a víctimas entre los escombros.
0: Y de acuerdo con el informe mundial sobre drogas de Naciones Unidas, los narcotraficantes mexicanos lideran la producción de metanfetamina en Norteamérica y han exportado su conocimiento para fabricar esta droga sintética a gran escala en otros continentes como Europa y África. Hoy se conmemora el Día Internacional de la Lucha contra el Uso Indebido y el Tráfico Ilícito de Drogas. Es parte de la información más importante de México y el mundo. Vamos con el reporte vial, Ángel Gatica.
4: Gracias, Mario. Auditorio de Enfoque, accidente complica la vialidad de la avenida Central Carlos Jan González y avenida 412, esto hacia la avenida 608. Tenemos afectaciones viales al cruce del eje 5 Sur y calzada de la Viga, también por percance, sigue la reducción de carriles centrales en ambos sentidos del paseo de la Reforma entre la Glorieta del Ángel y la Diana Cazadora, alternativa Chapultepec y circuito interior, y recuerda que el martes 30 de junio termina el periodo para verificar autos con engomado azul, terminación de placas 9 y 0. Mario, el reporte.
0: Gracias, Ángel.
4: Buen día.
0: ¿Qué estábamos escuchando, Fabiola?
3: Pues con motivo del mes del orgullo y mañana rumbo a la marcha número 48 en la Ciudad de México, estamos escuchando a los artistas más influyentes en la comunidad LGBT.

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9: 7:18 a.m. Le comentábamos que el número de muertos oficialmente en Venezuela ascendió a 235. 4.300 heridos por los terremotos del pasado miércoles allá en Venezuela, y de acuerdo con las autoridades, al menos 346 construcciones entre edificios, hospitales y centros comerciales presentan daños. Cada vez son más, mucho más las imágenes que se difunden de la tragedia allá en Venezuela. Vamos a tocar base con Angélica Lugo, corresponsal de Enfoque desde Caracas. ¿Cómo estás, Angélica? Qué gusto saludarte. Bienvenida.
10: Muy buenos días, Mario, a toda la audiencia y el equipo de Enfoque Noticias. Lamentablemente acaban de actualizar la cifra y subió a 589. 580, la cifra de muertos.
9: Se duplicó.
10: Correcto, oficiales. Y la lista de heridos ya supera, de acuerdo con las cifras oficiales, el balance ya que se está manejando en estos momentos, ya supera a las 2.900 personas heridas. Algo totalmente lamentable y lo más triste es que esta cifra, lo más probable es que va a seguir subiendo, porque la dimensión de verdad que ha sido bastante fuerte y, y por lo menos el estado Vargas, que es el que está más afectado, ya son más de 100 edificios que se han desplomado, estructuras que se han desplomado, y todavía hay personas que están atrapadas con o sin vida. Por lo menos hasta ayer se tenía información que había algunas personas heridas que estaban esperando ser auxiliadas. Y aunque ayer, cuando les hice el reporte en las distintas emisiones, les hablaba del panorama que, pues lamentablemente, nuestros equipos eran no eran suficientes para esta dimensión, y que tampoco se contaba con todas las herramientas para rescatar. Ayer en la noche, pues ya se pudo haber confirmado cómo estaban llegando al país especialistas en rescate de distintas naciones, incluso de México. De México llegaron especialistas de rescate y binomios caninos. También llegaron de El Salvador, de República Dominicana. Chile también envió un avión a Venezuela con 30 rescatistas y 6 toneladas de equipos de emergencia. Suiza envió 80 especialistas. Llegaron 71 bomberos y 6 perros rastreadores de Los Ángeles, de Ecuador, lo cual pues nos alegra en medio de esta tragedia y de este luto nacional. Y todavía siguen llegando. Temprano me escribieron, a mi hora Venezuela, me escribieron como a las 6 de la mañana que estaban por partir de Roma un vuelo humanitario. Y así seguimos.
9: Sí, mucha solidaridad se ha visto. Sí, porque la gente se ha metido al rescate con las manos, con lo que tenga en la mano para tratar de quitar piedras. Ha sido insuficiente, evidentemente, los equipos. No hay manera de que el Estado tenga capacidades, ¿no?
10: No. Se ha visto y no, porque, bueno... No, aparte de que no estamos preparados para esto porque no somos un país o un territorio sísmico, no, ya lo confirmamos que no es así, pero lo que se aplaude es estos héroes de la tragedia que estamos viendo a, bueno, por supuesto a nuestros bomberos, los mismos cuerpos de seguridad de distintos organismos que realizan funciones en materia de seguridad ciudadana, están en los rescates y también personas civiles. O sea, las personas civiles están sumando no únicamente ayudar a llevar un agua, alimentos no perecederos, ropa para donar, porque, a ver, esto nos está dejando miles de personas y de familias damnificadas, niños desaparecidos o huérfanos. Eso es lo que estamos haciendo al interno acá, distintos actores, y desde mi gremio como periodista, bueno, empezando a levantar bases de datos de personas fallecidas, personas desaparecidas, niños desaparecidos que están llegando a los hospitales sin sus representantes, personas buscando a sus hijos. Eso es lo que estamos viendo en estos momentos.
9: Sí,
10: además de personas incomunicadas. El tema de Vargas, wow, es un estado que históricamente ha vivido muchas tragedias. No sé si te lo comenté a ti, Mario, pero por lo menos en el 99 hubo uno de los fenómenos naturales más tristes acá en el país con el deslave de Vargas. Y en estos momentos ya las personas, ya algunas organizaciones o especialistas en riesgos naturales ya empiezan como a comparar este terremoto que ha afectado en su totalidad, o casi en su totalidad, al estado Vargas con ese deslave del 99. Nunca llegó a haber como un estimado de todas las víctimas que perdieron la vida y la vivienda en el 99 con el deslave de Vargas, pero ahora estamos viviendo esto que pasa en esta región, en donde hay personas que todavía están incomunicadas, hay personas que incluso están durmiendo en la calle para tratar de resguardar lo que queda de sus viviendas para que no se las saqueen, porque ayer ya se registraron saqueos en el estado Vargas, en establecimientos ya afectados.
9: Oye, también se declaró, me parece, estado de emergencia en La Guaira, ¿no?
10: Participación
9: de militarización, digamos.
10: Sí, hay militarización en Vargas y en varias arterias viales que comunican por lo menos con la región centro venezolana y también hacia Vargas.
9: ¿Esto también es para evitar ese tipo de cuestiones de saqueos y todo que se han registrado?
10: Sí, de alguna manera para mantener la seguridad ciudadana, el control en todo esto, pero eso, o sea, lamentablemente se prevenía y se ha visto cómo están haciendo saqueo, pero no es saqueo nada más de alimentos, saquearon electrodomésticos, neveras, televisores. Eso pasó en Vargas ayer.
9: Ya, terrible, oye. Bueno, eso son parte de las consecuencias, pero creo que también el gesto humano de los ciudadanos tomando las riendas de el rescate, porque todavía estamos en momentos clave para el rescate de personas con vida.
10: Todavía.
9: Sí, Angélica.
10: Sí, parece mentira, no han pasado todavía las 48 horas. Uh-huh. Estamos aquí en hora local, son las 9:25, dos más que México, y estos dos terremotos, que fueron muy potentes, se registraron apenas el 24 de junio a las 6:05 de la tarde.
9: Sí.
10: Por supuesto, claro, todavía tenemos el miedo. A ver, ustedes para ustedes es más común un sismo, y por lo menos ayer hubo varias réplicas, en la noche seguía habiendo réplicas, entonces wow, ya estamos como que otra cosa, a ver, no quiero hablar todo lo negativo, se han desplegado centros de acopio en las inmediaciones, bueno, por supuesto de Vargas, pero también de los centros hospitalarios, en las mismas arterias viales, uh-huh. lo que es por lo menos la autopista Francisco Fajardo, que comunica con varios sectores de la ciudad, con el centro y el oeste, está lo que llaman la esfera de Soto, y allí hay un centro de acopio donde las personas voluntariamente llegan a hacer sus donativos y todo eso se está llevando uh-huh. para Vargas.
9: Oye,
10: eso me parece muy bien.
9: Sí, digamos, la vida, por otra parte, ya está transcurriendo, ya hay servicios eléctrico de internet. Entiendo también que Elon Musk puso a disposición de las autoridades
10: el Starlink,
9: ¿no? Para pues, uh-huh. que evita toda esta infraestructura de cables y todo esto. Es satelital y creo que es bastante positivo para este tipo de circunstancias. Pero, digamos, vas al súper, encuentras cosas o no, o hay escasez.
10: No, la verdad sí se ha estado viendo. Obviamente se están registrando más lo que llamamos las compras nerviosas, pero ajá. hasta los momentos la cadena de suministros está garantizada. Está, así lo he visto yo. O sea, lo he estado viendo, sí, las personas están comprando. Si hay unas proyecciones que pudieran fallar, espero que no sea así. Pero, a ver, por ejemplo, el Aeropuerto Internacional de Maquetía sigue sin estar operativo, que es el principal el principal aeropuerto del país. Pero bueno, está en el estado Vargas y sufrió daños considerables. En cuanto a las comunicaciones, hoy están fluyendo mejor, pero por lo menos ayer, para yo establecer contacto con ustedes, costó. Hoy está fluyendo mejor. Efectivamente, Elon Musk anunció que sí va a estar gratuito el servicio hasta el 28 de julio, pero esto es para quienes tienen la antena. Quienes no tienen la antena no pueden disfrutar de este servicio.
9: Claro,
10: y
9: claro.
10: El costo es un poco... caro, sobre todo para la economía en Venezuela.
9: Sí, sí, entiendo, teniendo, perfecto. Sí.
10: Sí, pero bueno, sí, quienes la pueden adquirir, chévere. De hecho, el día del terremoto, yo estaba en un compartir familiar y uno de mis familiares tiene una antena Starlink en su carro y uh-huh. todos nos pegamos ahí porque todos quedamos sin señal. Entonces, sí, funciona bastante bien.
9: Ya, bueno. Bueno, estaremos muy en contacto, Angélica. Te agradezco mucho. Gracias por el informe, por el reporte, por lo que estás viendo con tus propios ojos y padeciendo desafortunadamente, nuestra solidaridad. Y ya también, Delcy Rodríguez, la presidenta, ¿verdad, Fabiola? Ponía imágenes de la madrugada que llegaron los equipos de rescate mexicanos.
4: Así es, llegaron ya los dos aviones de la Fuerza Aérea Mexicana que, por instrucciones de la presidenta Claudia Sheinbaum, pues partieron a Venezuela para ayudar a nuestros hermanos.
9: Gracias. Bueno, pues ahí está la presencia mexicana. Esperamos que llegue más todavía. Angélica, gracias. Gracias.
10: A ustedes, un abrazo y feliz día.
9: Que tengas un gran día también, Angélica Lugo, corresponsal de Enfoque desde Caracas. 7:00 a.m. ya con 28 minutos, tiempo del centro.
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1: Bueno, pues ya lo adelantábamos, el INE autorizó la el registro como partidos políticos de Somos México y también Paz, y bateó a México Tiene Vida y Que Siga la Democracia. Estos no les dieron, uno de ellos muy vinculado a Morena, por cierto, se hablaba que era un partido satélite, pero bueno, no alcanzó el registro por diferentes motivos, pero Somos México sí lo hizo. Vamos a conversar con Emilio Álvarez y Casa, promotor de Somos MX, Somos México. ¿Cómo estás, Emilio? Qué gusto saludarte, bienvenido.
2: Mario, muy buenos días, y por tu conducto al auditorio de Enfoque, pues qué te digo,
1: ¿se logró?
2: Estoy felizazo de la vidaza.
1: Te vas al ángel.
2: Sí, prácticamente, ahora sí que como dirían los clásicos, Somos México ya está en la boleta, Somos México ya tiene partido.

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1: Yo honestamente creo que es un despropósito.
2: El Rosa sí lo entendí muy bien porque no.
1: Resulta que dicen que hay un partido local que usa el Rosa y por eso se quejan. Pero el año pasado esa discusión ya se había resuelto en el Tribunal Electoral y Poder Judicial de la Federación. Fuerza por México nos impugnó justo por ese tema y el tribunal, de hecho el magistrado Felipe Mata, dijo no hay confusión y no hay problema. Y de manera rara el INE le da eco a otra queja de Fuerza por México en Tlaxcala, cuando el asunto ya estaba zanjado. También es absolutamente indebido que nos quieran decir que no podamos usar el vocablo México cuando ya ha habido partidos, el Partido Verde Ecologista de México, el Partido Socialista Unificado de México, México Libre, Fuerza por México. La verdad es que nos parece un despropósito y nos dicen que MX es una marca comercial cuando hay jurisprudencia que con los partidos no aplican las marcas comerciales. Hay un alegato de que estamos usando el eslogan de la Federación Mexicana de Fútbol, de Somos México. Sí, pero hay un detalle. Nosotros lo registramos antes que la Federación Mexicana de Fútbol.
2: Vaya detalle, o sea, pequeño detalle.
1: De hecho, nosotros somos los que nos deberíamos quejar. Decidimos no hacer conflicto, pues porque hay una fiesta en el Mundial. Déjame ponerlo así como ejemplo. Tú tienes un hijo, le pones un nombre, llegas al registro público y el oficial del registro público te dice, no me gusta el nombre de su hijo, cámbieselo. ¿No? O como los curas antes que te decían, no, no le ponga ese nombre al niño, póngale el nombre de un santo.
2: Pues a veces no, la recomendación era válida, porque también digo, había unos nombres que, ¿para qué te digo? Maciosare y esas cosas.
1: A veces pudiera ser, por el bien de los niños.
2: Claro,
1: pero mira,
2: del bullying.
1: Para evitarles el psicólogo, ¿no?
2: Sí.
1: Pero yo te diría, es medio sintomático. Nosotros hicimos Somos México porque nos parece muy complicado el momento país. Y ahora hasta simbólicamente nos están robando el nombre. O sea, no solo quieren robarse el país, sino nos roban el nombre.
2: ¿Se va a impugnar eso? ¿Se puede impugnar? ¿Es materia impugnable?
1: Sí, es impugnable. El INE nos da 60 días para cambiarlo. Pero todas las decisiones del INE se pueden llevar, y de hecho lo vamos a hacer. Vamos a ir al tribunal. Pues porque el propio tribunal...
2: Y hay un antecedente, además, me dices.
1: En junio del año pasado, el tribunal nos dio la razón en un litigio exactamente similar. Yo creo que es un despropósito. Tan es así que la votación quedó 6-5. Y sí pienso que Somos México es un reflejo pues de las luchas ciudadanas. No somos, pero venimos de la Marea Rosa. Y venimos de...
2: Sí, hay una identificación ya con ese movimiento, ¿no?
1: Pues con ese movimiento. Y la verdad de las cosas es que pensamos en este proyecto como un instrumento, Mario. O sea, los partidos no deben ser un fin. Deben poner a la gente al centro y sus necesidades. Y para eso estamos. La primera gran noticia es que ya somos una realidad y estamos en la boleta del 27.
2: Sí. No, bueno.
1: Y la segunda es que habrá que litigar esto, Mario.
2: Sí, claro, eso habrá que litigarlo ya, si va al tribunal, pues ya será la última palabra, no hay más que eso. Y creo que la Rosa, como dices, al menos está plenamente identificada con ese movimiento, ni manera de ajolotizarlo así como Lila o algo así. No,
1: pues sí, como te digo, ¿no?
2: Sí.
1: Entonces, la verdad de las cosas es que no es una decisión que se entienda del todo. Porque, pues hombre, el vocablo México, ya hay jurisprudencia,
2: sí,
1: que todo el mundo lo puede usar, pues, ¿no?
2: Ya.
1: En fin.
2: Ustedes pueden participar a nivel nacional, entonces, ya a partir de ahora, con los 17 estados que habrá elección de gobernador, puestos locales, ¿todo eso?
1: Todo. De hecho, al ser un partido político nacional, tenemos capacidad para participar en las elecciones federales, que de hecho eso vamos a hacer.
2: Sí.
1: Para la Cámara de Diputados Federal, el 27, y en las 17 elecciones de gobernaturas. Hay 30 elecciones estatales de congresos, sí, y 31 de congresos, Mario.

0: Congreso local.
1: Es una elección enorme, sí.
0: Es una elección enorme. Nos jugamos el registro con al menos con el 3% de la votación para diputados nacional, federales.
1: Sí.
0: Las últimas encuestas que no hicimos nosotros, la hizo Consulta Mitofsky, nos otorgaban el 6.6% de intención del voto, lo cual es muy bueno.
1: Sí, claro.
0: Para darte una referencia, cuando Morena apareció, tuvo el 8% de intención del voto.
1: Uh-huh.
0: Entonces, la verdad, creemos que es una ruta que permite darle espacio y representación,
1: sí,
0: a la gente que no se siente representada, pero también para abrirle las ventanas al sistema político de México.
1: Habrá, obviamente, pues un proceso que seguir, proceso legal o como ya lo están haciendo los partidos políticos y las coaliciones, o extralegal, que ya comenzaron esta misma semana, Morena, Partido Verde, Partido del Trabajo, ya se sumió también al PAN, a la búsqueda de estas coordinaciones, que pues muchos coincidimos, es una parte de darle la vuelta a la ley. ¿Le van a entrar por ahí también, Emilio, o van a esperar los tiempos?
0: Yo creo que la ley está superada, pero es la ley. Lo más sensato sería que se marcaran límites. Ayer el consejero Arturo Castillo,
1: sí,
0: insistió en eso. O sea, yo sí veo que hay actos anticipados de campaña y creo que sería muy importante que se detuvieran esos procesos. Morena, ya sin rubor ni pudor, está haciendo inscripciones para hacer sus encuestas.
1: Sí. Sí, lo que decía Arturo, el consejero iba más por el lado de la fiscalización, ya como una realidad de
0: también,
1: que ya se brancaba la ley, ¿no?
0: También, digamos, hay un problema, déjame decirlo, un conflicto entre la norma y la interpretación.
1: Uh-huh.
0: El Tribunal Electoral del Poder Judicial de la Federación ya validó este tipo de actos. Por lo tanto, los partidos políticos creen que no hay violación a la ley porque tienen permiso por el tribunal.
1: Uh-huh.
0: Si van a actuar así, el INE tiene ya que fiscalizar y tiene ya que controlar estos gastos.
1: Bueno, pues estaremos muy, muy atentos. Te agradezco mucho, Emilio. Ya habrá oportunidad de hablar de la parte política de las plataformas. Ahorita no nos vayan a decir que estamos adelantando las cosas y las campañas. No vaya a ser.
0: Ahorita es Somos México, está en la boleta. Quien tenga interés, hombre, métase a la página somosmexico.org.mx y ahí vendrá toda la información. Y por lo pronto, este domingo a las 10 de la mañana vamos a estar en el Monumento a la Revolución en festejo, Mario.
1: Ya va a ser en el Monumento a la Revolución, muy bien. El domingo, ¿va? Va a haber
0: domingo,
1: mucha actividad, oye, qué cosa, ¿no? Porque
0: pues
1: tenemos
0: sí, lo que
1: Marcha
0: toca
1: del Orgullo, Marcha de Somos MX y al otro día, bueno, los dos días partido.
0: Vamos a llevarle una ofrenda a Francisco I. Madero. Es la idea de recuperar el valor por la lucha de la democracia en México.
1: Muy bien.
0: El sentido tiene eso, llevarle a Madero una ofrenda, porque es el símbolo de la democracia en México.
1: Muy bien. Pues muchas gracias.
0: Gracias, Mario.
1: Gracias,
0: te mando un fuerte
1: abrazo. Al contrario,
0: abrazo.
1: Te agradezco mucho. Bueno, y tengo en la línea telefónica Armando González. Armando González Escoto es representante legal de Construyendo Sociedades de Paz, el otro partido político ya, oficialmente partido político en nuestro país, Construyendo Sociedades de Paz. Armando, qué gusto saludarte, bienvenido.
2: Hola, gracias, Armando González, a sus órdenes.
1: Oye, pues un gran logro, ¿no?, por el momento.
2: Sí, realmente es el trabajo de hace más de 20 años de nuestra organización y lo vemos cristalizado ahora de manera contundente como nueva fuerza política nacional a partir del primero de julio.
1: Oye, Armando, a partir del primero de julio ya pueden contar con... ustedes no tuvieron especificaciones, sí les hicieron cambiar al principio el acrónimo, ¿verdad? El nombre, pero sobre todo el acrónimo que decían se parecía mucho a Claudia Sheinbaum Pardo, el
2: sí,
1: CPS.
2: Efectivamente, nuestra organización se llama Construyendo Sociedades de Paz, que coinciden con el acrónimo siglas de Claudia Sheinbaum. Pero finalmente somos Paz y así fue como quedamos registrados finalmente.
1: Oye, y hay coincidencia, además del nombre, del acrónimo, con las políticas de Claudia Sheinbaum también.
2: Hay coincidencia, fue mera coincidencia, no fue con dolo, no fue de manera premeditada, simplemente utilizamos las palabras que nos han caracterizado desde nuestra fundación, como te lo digo, desde hace más de 20 años, y bueno, pues justamente pues es construyendo solidaridad y paz.
1: Ya. Oye, hay dirigencias también de lo que fue otro partido político recientemente, donde estuvo también, como diría, la dirigencia Eric Flores. Es básicamente, bueno, hay muchos de esos representantes que forman parte de este nuevo partido, de Construyendo Sociedades de Paz, Armando.
2: Efectivamente, mucha de la estructura que pertenecía al partido Encuentro Social, sí. Hoy formamos parte de esta nueva estructura. Bueno, tú sabes que el diputado Eric Flores pues tiene un compromiso hoy actualmente con Morena. Él, hasta donde yo sé, no está afiliado a Morena, pero él tiene un compromiso, y así como él, pues hay muchas gentes que están participando con nosotros, pero básicamente la estructura es una estructura que se ha ido creando desde hace mucho tiempo.
1: Ya, oye, bueno, van a participar a nivel nacional, igual, ¿tienen la estructura como para tener candidaturas? ¿Van a ser aliados de la Cuarta Transformación? ¿Cómo se están definiendo en ese aspecto, Armando?
2: Bueno, mira, nosotros hemos hecho alianzas electorales, básicamente con personas, y lo hemos hecho en base al interés de la nación. Hoy, en esta próxima elección, pues como tú sabes, la ley electoral no nos permite ir en alianza electoral con ninguna fuerza política, por lo tanto iremos solos en esta elección, y bueno, pues más adelante la organización tomará sus propias decisiones de acuerdo a lo que estemos viviendo.
1: Ya Encuentro Social perdió el registro. ¿Qué hace pensar que esta versión, o esta, no sé llamarla una nueva versión, o con mismas plataformas, básicamente, que va a ser exitosa? ¿Qué los hace pensar eso, Armando?
2: Mira, quiero comentarte que el último proceso electoral, que fue en el 2021, el PES, aunque perdió sí. El registro, pero el PES tuvo los votos necesarios para mantener el registro. Uh-huh. Fue una decisión del Tribunal Electoral y del INE que no permitieron la apertura del 100% de las casillas, pero los votos ahí estaban. Nos quedamos en 2.98% en el último conteo. Uh-huh. Entonces realmente perdimos el registro, pero no fue por falta de apoyo ciudadano. Los votos ahí entraron, pero pues una decisión que no depende de nosotros, pues obligó a que perdiéramos nuestro registro. Pero es una organización muy consolidada, y los números que estamos presentando hoy lo demuestran. El hecho de hacer las 300 asambleas, los 300 distritos de todo el país, y tener más de 400,000 afiliaciones, es una muestra de la capacidad de organización y el liderazgo que hay al interior de nuestra organización.
1: Oye, pero entonces todo dependería de que cuenten bien ahora sí los votos, o de tratar de ser más convincente con la ciudadanía.
2: Pues mira, como te repito, en nuestros anteriores procesos electorales desde 2015 hemos mantenido una votación de manera constante de 1.5 millones de votos. Ha sido muy consistente. Entonces, pues realmente han sido circunstancias las que han obligado a no tener este registro, pero somos una organización que tiene vida propia, somos una organización viva y una organización que hoy pretendemos consolidar de manera definitiva en este sistema de partidos en México.
1: Bien, bueno, pues estaremos muy muy pendientes. Te agradezco mucho por conversar, Armando, y ojalá haya oportunidad de seguir hablando, pues ya de los procesos que vienen, de las candidaturas, de las propuestas de este nuevo partido Construyendo Sociedades de Paz. Gracias, Armando.
2: Con mucho. Muchas gracias, estamos a sus órdenes.
1: Gracias y hasta pronto. Bueno, pues ya tenemos dos nuevos partidos políticos, a ver si logran mantener este registro que se les acaba de otorgar. Bueno, vamos a la conferencia matutina, porque la presidenta está hablando del encuentro que tuvo ayer con el rey Felipe VI. Dice que fue un gran encuentro, que esto va a haber una cumbre iberoamericana en donde va a haber una mesa donde se va a abordar el tema del pasado, de la conquista, que sigue siendo un tema que fue receptivo el rey Felipe. Vamos a escuchar lo que está diciendo la presidenta.
3: Y hablamos de distintos temas, uno de los, el primer tema que yo toqué fue el tema de los pueblos indígenas, los pueblos originarios, la importancia que para México tienen los pueblos. Y hablé de por qué la solicitud del perdón era relevante o es relevante para nosotros, más allá de cualquier discrepancia que pueda haber. Y le planteé la importancia de que aún 28 millones, o por fortuna 28 millones de mexicanas y mexicanos se reconocen como indígenas, 69 lenguas que se hablan en México, y cómo el reconocimiento de las grandes civilizaciones, las grandes culturas, la grandeza cultural de México, se vincula previo a la llegada de los españoles con el México actual. Cómo la resistencia de los pueblos ha sido fundamental en la construcción del México de hoy. Cómo los valores de los pueblos originarios han formado a las y a los mexicanos. Cómo durante años, incluso después de la colonia, los pueblos indígenas fueron discriminados, las y los indígenas. ¿Y por qué la importancia para nosotros de la reivindicación de los pueblos? Le planteé que para nosotros es un asunto de identidad.
1: Ahí está, creo que fue entonces el orden de la conversación y creo que fue receptivo también, a eso venía el rey. Qué bueno que ya queda zanjado, que se haga. Esto debió haber pasado desde un inicio. Unas mesas de diálogo, de acercamiento, celebrar ese acercamiento, con reconociendo las dificultades, las diferencias, los abusos y lo que se pudo haber cometido entonces, pero celebrando que estamos aquí para conversarlo. Y no exigiendo una disculpa, un error, de esa manera, y del otro lado también ignorándola y burlándose de ella. Entonces, bueno, se hizo todo mal. Bueno, y lo que parecía que iba a salir mal, y a ver cómo le hacen, es el registro de los teléfonos, el registro de las líneas telefónicas móviles. Por lo pronto, creo que fue buena noticia que dieran una prórroga. Hace unas horas ya el gobierno de México anuncia que se prorroga, pero ya hay gente especialista que lo veía venir, como el caso de Irene Levy, abogada, especialista en telecomunicaciones y columnista de La Universal. ¿Cómo estás, Irene?
4: Querido Mario, ¿cómo estás? Buenos días.
1: Tú ya lo veías venir. Tenían que prorrogarlo sí o sí.
4: Pues imagínate, cancelarle la línea a 80 millones de personas en pleno mundial, y aunque no sea en pleno mundial, eso es imposible. Se veía venir una prórroga, lo que sí es que no sabíamos cómo la iban a dar, y bueno, ya nos enteramos ayer que es una cosa escalonada, es una prórroga en los hechos hasta diciembre, pero escalonada, empezando el 15 de agosto, cada 15 días se darán de baja los números terminados, empezando con el 0, luego con el 1, así hasta el 9, que termina el 31 de diciembre. Esta es la prórroga que dieron el día de ayer.
1: Ya, a ver, ¿y te parece suficiente primero, empezando por ahí?
4: Pues mira, es que más allá del plazo, querido Mario, se trata de un tema integral. Me parece que ha habido falta de comunicación en dos sentidos. Primero, pues estos tropiezos en materia de especificaciones de las reglas, como en el caso del pospago. Primero era que sí te tenías que registrar, todos los que tenemos plan, ¿no? Que sí te tenías que registrar, luego que solo algunos operadores, y ahora sale con que todos los pospago automáticamente las empresas te registran.
1: Claro, ya está.
4: Y hay mucha gente que... Pues sí, pero hay mucha gente que dice, espérame, yo no quiero estar registrado en ese registro. Ajá. Yo te di mis datos a ti, operador, para efectos del cobro y de una serie de cosas, pero yo no te autorizo a que esos datos los utilices para un registro al que yo nunca te di mi consentimiento. Entonces, ahí tienes un tema. Y luego entonces te digo, estos temas de dudas y cómo me registro y si la CURP y si la fotografía y todo esto, que siempre estuvieron ahí rondando como dudas. Y luego... pues viene este tema que también ha faltado esta situación de legitimación de la política. Es decir, para que una política de esta magnitud, que implica tantas millones, pues toda la población, básicamente toda la población, pues es importante que la gente crea en la política pública. ¿Por qué el registro va a funcionar o no va a funcionar? Y tú le preguntas a la gente y dices, oye, a ver, ¿por qué crees que te están registrando? Y hay gente que no sabe que la razón es que ha dado la autoridad, es acabar con el anonimato para disminuir las extorsiones telefónicas. Y dicen, bueno, esto es cierto y es suficiente esto como para que yo de todos mis datos, recordemos que las líneas de prepago, Mario, no tienen ningún tipo de dato asociado con la persona, son anónimas en este momento y estamos hablando de alrededor del 80 y pico por ciento de las líneas son prepago. Entonces, entonces son muchísimos. Entonces aquí el punto es, a ver, la gente cree en la política, considera, tiene confianza en que los datos van a estar bien resguardados. La respuesta hasta ahorita ha sido claramente no, porque si no la gente
1: ¿Hay antecedentes de que esto funcione en otros países, por ejemplo? ¿En contra de los delitos que tenemos como extorsión y todo este tipo de cosas?
4: En algunos países funciona, pero sobre todo en aquellos países donde el delito de extorsión telefónica pues es más bajo. El problema es que en otros países, como por ejemplo Pakistán, la India, ha habido algunos ensayos con esto y a lo mejor disminuye un poco la extorsión en materia de números telefónicos pues vinculados con personas, pero vienen otros delitos asociados también.
1: Sí,
4: ¿y cuáles son estos delitos asociados? Pues la clonación.
1: Ese es lo que te iba a preguntar. Ahí iba yo. A ver, ya tenemos también una sofisticación del crimen brutal. Es decir, yo ya no... Es más, yo ya no contesto ninguna llamada, ningún mensaje que de un número que no conozco, así de plano. El problema es de los números que sí conozco y que no... y yo puedo agarrar el teléfono de Irene Levy y mandar mensajes de extorsión. Y de échame una manita, deposítame con tu teléfono, Irene. Entonces, a ver, o bien usando o clonando tu número, no tu nombre tal vez, para seguir extorsionando. O sea, no sé si sea lo ideal.
4: Pues no parece haber funcionado al 100% en ningún lugar. Y además México tiene situaciones muy específicas. Tú sabrás, querido Mario, que la mayoría de las llamadas telefónicas de extorsión se hacen desde los reclusorios.
1: Claro, y se siguen haciendo.
4: Pues sí, ¿por qué no combatimos también ese tema que, mira, pasan administraciones, gobiernos, partidos y no logran combatir la corrupción, porque eso es corrupción.
1: Exactamente.
4: O sea, de adentro de los reclusorios. Entonces, pues la gente no confía y el gobierno no ha hecho nada para que la gente termine de aceptar esta política. No me parece terrible el registro. Fíjate, yo no estoy en contra en general del registro. Estoy en contra de cómo se ha implementado con esta falta de comunicación y los tropiezos. Me parece que pudo haber sido mucho mejor implementado con más tiempo, con más herramientas, con más vocalización, con más difusión. Sí. Pero bueno, mira, ahorita lo que estamos es en una estrategia de, pues bajémosle el switch al 10% de las personas que no registren su línea 72 horas después de la fecha límite. Esto es importante, Mario. Llega el 15 de agosto, los que terminan su número en cero, tienen 72 horas para registrar su número, y si no lo hacen, literalmente suspenden la línea. No se pierde el número, se suspende la línea, después lo puedes registrar. Y después, bueno, pues lo que es un ensayo. ¿Qué va a pasar? Pues seguramente le van a bajar el switch a ese 10% de líneas, y entonces cuando la gente vea que sí va en serio, porque estamos acostumbrados a que la cosa no vaya en serio, entonces van a correr a registrar. Esa es la apuesta del gobierno.
1: Hay muchas empresas que dependen del pospago, ¿no? Digo, del prepago. Ese sería un gran problema. Y eso acabará también con esa política empresarial de regalar chips por todos lados, de líneas, y eso va a ser un límite también, ¿no?
4: Pues mira, ahora tendrán que registrarse si quieren el chip. Entonces, si la gente no se quiere registrar, pues no tendrá su SIM, ¿no? Así va a ser. Porque ahora, recordemos que cuando tú contratas, desde el 9 de enero de este año, ya no puedes obtener supuestamente un SIM sin poner tus datos. Entonces, esto está sucediendo. Y luego también vienen las SIMs, Mario, las SIMs estas de mercado negro preregistradas,
1: claro,
4: ¿no?
1: Claro.
4: Y ya ha habido gente que dice, oye, pues me aparecieron varias líneas registradas a mi nombre, pues yo no me registré, ¿qué es esto, no? Y tú puedes hacer ahí el trámite de desvinculación de líneas telefónicas también.
1: Sí.
4: Es un berenjenal lo que está pasando. Uy. Ojalá, de verdad, ojalá les funcione bien.
1: Ojalá.
4: Porque yo no creo que haya vuelta de hoja.
1: Oye, pero además lo mencionas en un artículo que escribiste sobre el tema, dices, este es el ensayo para el CURP biométrico.
4: Pues sí. Acuérdense que viene el CUR biométrico y ese sí tiene dos cosas que no tiene este registro. Primero, pues la biometría, porque en este caso, pues creo que alguno estuvo pidiendo huella, pero no se pide, oficialmente no se está pidiendo ningún dato biométrico. Y el otro tema es que este registro de móviles lo llevan los operadores, pero la CUR biométrica va a ser un registro ante el gobierno. Entonces, ese sí trae todas las agravantes del miedo de la gente de que qué va a pasar con mis datos y la vulneración. Mira, para que esto jale de la CUR biométrica, por lo menos el gobierno va a tener que demostrar, y eso no se ha hecho con el registro, cómo se están resguardando nuestros datos. Entonces, esto también es otra preocupación. No se ha dicho el blindaje de los datos que tenemos con este registro. Y bueno, vamos a ver qué pasa con la CUR biométrica.
1: Oye, qué gusto saludarte, Irene. Muchas gracias.
4: El gusto es mío, querido Mario. Un abrazo.
1: Y igualmente, Irene Levis, abogada, especialista en telecomunicaciones y columnista de El Universal. Y bueno, pues ahí está. Se amplía el plazo, pero pues ponga mucha atención si no le quiere que le bajen el switch de su teléfono. 8 de la mañana, ya en punto, aquí en Enfoque. Tenemos el resumen de la información más importante y regresamos.
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7: Son las 8 de la mañana con un minuto. La temperatura promedio en la Ciudad de México es de 15 grados. La presidenta Claudia Sheinbaum detalló que durante su reunión con el rey Felipe VI, el primer tema que abordó fue el de los pueblos originarios y la importancia de la solicitud del perdón por los abusos cometidos durante la conquista. Por otra parte, la jefa del Ejecutivo anunció que va a conversar esta mañana con la mandataria encargada de Venezuela, Delcy Rodríguez, para seguir coordinando el envío de ayuda humanitaria tras los dos terremotos registrados la tarde del miércoles. Tras operativos en Baja California y en Sinaloa, el ejército aseguró 700 kilos y 900 litros de metanfetamina, así como 12.000 litros y 1.600 kilos de sustancias químicas para la elaboración de drogas sintéticas. Recuerde, las drogas matan. Durante el operativo de seguridad implementado en la Ciudad de México por el partido de la selección mexicana y Chequia, fueron detenidas 26 personas por diversos delitos, como reventa de boletos y robo de celulares. La jefa de gobierno, Clara Brugada, entregó las obras de rehabilitación de los embarcaderos Nuevo Nativitas, Las Flores y Zacapa, en Xochimilco, que implicaron una inversión de 84 millones de pesos. En Venezuela, la cifra de muertos se elevó a 589 y los heridos a casi 3.000 por los dos terremotos. En tanto, se anunció la militarización del estado costero de La Guaira, el más afectado, esto para garantizar el control de la seguridad y la distribución de suministros. Por último, le informo que también se elevó a 55 el número de personas que han muerto ahogadas en Francia desde que inició la severa ola de calor. Son las 8 de la mañana con 3 minutos. La temperatura promedio en la Ciudad de México es de 15 grados. Se espera una temperatura máxima de hasta 26 grados para esta tarde. Se pronostican chubascos que podrían estar acompañados de actividad eléctrica y pues estas lluvias aquí en el estado, en la Ciudad de México, y también se esperan lluvias fuertes en el Estado de México. 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
4: Auditorio de Enfoque, obras afectan Lorenzo Boturini, diagonal 20 de noviembre, la alternativa Lucas Alamán y el eje 3 sur. Lento el avance en eje 3 oriente pasando el metro Escuadrón 201 hacia la calzada Ermita Iztapalapa, y luego de logística ha quedado allá liberada la vialidad sobre paseo de la Reforma a la altura de la glorieta de la Diana Cazadora. Es el reporte vial a través de Enfoque.
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6: Yo soy el dueño de mi destino. 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William Ernest Henley.
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7: Ya hemos hablado de aquellos partidos políticos a los que el INE les otorgó el registro, construyendo sociedades de paz. Partido Paz, vinculado, ya lo hablábamos también con Morena y al antiguo partido Encuentro Social, y también Personas Sumando, Somos México, a quien le ordenó cambiarse el nombre y también los colores de identificación. Ya hablamos del tema, pero también hubo partidos que se quedaron, bueno, organizaciones que se quedaron en el intento, como México Tiene Vida y Que Siga la Democracia. Vamos a conversar con Edgar Garza Ancira, presidente nacional de Que Siga la Democracia. ¿Cómo estás, Edgar? Qué gusto saludarte.
8: ¿Qué tal, Mario? Un gusto saludarte a ti y a todo el auditorio.
7: A ver, se argumentaron violaciones graves en el proceso de afiliación de personas y de fiscalización también, Edgar.
8: Sí, mira, te platico, hay que ser muy precisos. En el tema de la afiliación de 352,000 personas, el instituto dice que hay 70 personas que fueron afiliados incorrecta, indebidamente, e inclusive a lo mejor dolosamente. Nosotros tuvimos alrededor de 8,000 auxiliares, que son los que nos ayudaron, estos compañeros que aparte de ser y aparte de Que Siga la Democracia, nos ayudaron a generar este tema de la afiliación en todo el país durante este proceso de casi un año. Lamentamos que lo hayan hecho, pero es importante decirte que solo se tocó ese tema en el tema de vida, que ellos eran cerca de 5,000 de sus 290,000 afiliados. Sí, pero no se comentó lo que también pasó. Digo, felicito a Somos MX y felicito a Paz, lo que era CSP, ¿no? Yo le puedo decir que es un gran trabajo, que es un gran esfuerzo, que los cuatro llegamos, pero aquí hubo una línea muy clara, ¿no?
7: ¿Cuál fue la línea?
8: No revisaron a los cuatro, fue muy tendencioso el quién es cuáles dos tenían que pasar y por qué tenían que pasar, y cuáles dos no teníamos o no deberíamos de pasar.
7: ¿Y por qué?
8: Porque
7: ¿por
8: los
7: qué?
8: Que vieron la sesión, los que vieron la sesión, ¿sí? En el tema de las multas respecto a las asambleas, donde manifiestan que hubo errores o que hubo omisiones, eso está apenas en proceso. Nosotros apenas vamos a revisar, bajamos toda la información del sistema del INE, ¿sí? Estamos en nuestro proceso porque quiero comentarte que el INE dice, no me entregaste esto, pero está todo en sistema. Y eso era un tema de aclaratoria. Eso no se ha acabado con ninguna de las cuatro agrupaciones. Entonces, pues, el día de mañana sabremos efectivamente cuántas de esas errores de fiscalización por el cual nos ponen la multa es válida, porque esto no se ha cerrado hoy, ¿sí? Vienen las impugnaciones, vienen las aclaraciones, y el día de mañana dirán, oye, del supuesto 1,200,000 de infracción, pues se quedó en 1,200,000, o qué creen, son 80,000 pesos, no sé si me estoy explicando.
7: A ¿sí? ver, pero ese proceso de aclaración, por lo que entiendo, ya acabó, Edgar.
8: No, ellos determinaron, y si te das cuenta, nos dieron el paso ahorita, el día de antier, dijeron, todos pueden ser partidos políticos, ¿sí? Cumplen con todos, únicamente son temas de multa. Nos acaban de notificar, nos dieron una clave para poder bajar todas las pólizas del sistema y poder hacer las aclaratorias. Esto no ha terminado respecto al tema de fiscalización. Es lo que ellos determinaron. Y apenas nosotros vamos a ver si efectivamente tienen razón o no, y esto nos vamos a dar cuenta en unos meses, cuando se termine ese proceso. Así es este proceso cada 6 años, ¿ok?
7: Ya, ahora, ¿es todavía impugnable esta resolución de ayer,
8: ¿verdad? Sí, es 100% impugnable, porque te voy a comentar. Comentan que dicen que cuantitativa y cualitativamente, si yo incumplí una cosa, entonces a mí me quitan el registro. Uh-huh. Y solo hablan de dos partidos que hoy no nos dieron el registro, de dos movimientos que no les dieron el registro, pero no dicen los números de los otros dos. ¿Sí? Uh-huh. En el tema de la UIF hay que ser muy claro, en el tema de la UIF, que lo hicieron sorpresivamente sin que le dijeran a los consejeros, que lo metieron directamente hacia que siga la democracia y directamente hacia mi persona. La información de la UIF es, a ver, aquí no hay nada que esté malo. Entonces, como no salió lo del tema de la UIF, entonces dicen, oye, como afiliaste 70 personas mal, ¿sí?, con diferentes temas, no te voy a dar el requisito. Pero en ningún momento se dijo cómo estaban las afiliaciones de las otras agrupaciones. Recordemos, si tú ves los números con los que cerramos, nosotros cerramos con 352,000 afiliaciones. Uh-huh. Y en el balance, porque la firma estaba mal, porque no estaba bien la foto, bajamos a 3,000 afiliados, ¿sí? O sea, en el control, o que la el INE no era la adecuada o lo hicieron mal, ¿sí? Pero hay otras agrupaciones que tenían casi 100,000 afiliados más de cómo quedaron. ¿Dónde están? O sea, si nosotros de 352,000 hubo 70 afiliaciones incorrectas y la otra agrupación tuvo 5,000, no se tocó el tema de las otras dos agrupaciones, cuántas incorrectas hubo. Uh-huh. Y ellos hablaron, oye, pues no hablemos de los números. Aquí hay 70 mal, porque hiciste 70 mal sobre la voluntad de 352,000 personas, no te otorgo el registro. Por eso no nos otorgaron el registro.
7: ¿Esto va ya entonces ante el Tribunal Electoral, Edgar?
8: Sí, vamos a la Sala Superior.
7: Ya, a la Sala Superior. Ahí tendrá que dirimirse esto. Y hay poco tiempo, ¿no?
8: Sí, bueno, llevamos el proceso. O sea, creo que es muy, muy evidente. Si vuelven a ver la sesión, hay mucha información para poder llegar a la Sala Superior y buscar de alguna manera, sí, que efectivamente se vea que la soberanía interior y que la democracia es una realidad y no los temas por bloque que pudimos ver ayer en el Instituto Nacional Electoral.
7: Estaremos muy muy atentos. Te agradezco mucho y seguimos hablando, Edgar.
8: Claro que sí, te mando un fuerte abrazo a ti y a todo el auditorio.
7: Ya,
8: muchas gracias.
7: Bien. Edgar Garza Ancira es presidente nacional de Que Siga la Democracia, este movimiento que le fue negado el registro. y van a impugnar. Ya nos adelanta, 8:18.
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7: León, qué gusto saludarte, ¿cómo estás? Muy buenos días.
9: Igualmente, Mario.
7: Oye,
9: igualmente.
7: ¿Cuántas cosas por hablar contigo? Estamos muy interesados en escucharte de tanta cosa, de este pues fenómeno futbolero, de todo lo que estamos viviendo, pero en medio de esto, pues también la parte de las selecciones en Colombia que ya constatan un viraje de América Latina hacia las distintas derechas que podamos conocer. Vamos a tratar de mejorar la comunicación, a ver si te vamos a volver a contactar, porque se oye muy afectado, León, desafortunadamente, así nos juega de repente la tecnología. Pero sí, ya está confirmado, ya fue incluso ya por las autoridades electorales de Colombia, a Abelardo de la Espriella, pues ya considerado ya el candidato ganador del balotaje o de la segunda vuelta electoral en contra del oficialismo representado por Iván Cepeda, en un partido, en una elección sumamente dividida. Son unas cuantas décimas las que dividen a uno y otro. Abelardo de la Espriella entre 49.7, 50.7, y Iván Cepeda del oficialismo 49.3 o algo así. Es decir, es mínima la distancia, unos cuantos votos, si podríamos decirlo así. Y esto ya confirma que pues América Latina se está yendo hacia la derecha con distintos matices. Ya tenemos el caso de Perú, también la distancia que mantiene Keiko Fujimori contra Sánchez, contra su rival, es mínima, pero ya irreversible. Así que Keiko Fujimori, también derechista, una derecha más moderada, será seguramente la presidenta después de 4 oportunidades en el Perú, 4 oportunidades por la presidencia de la República y finalmente Keiko Fujimori. Pero esto se suma a Chile y se suma también a lo que está pasando en otros países que donde había gobernado la izquierda. Perdóname, León, creo que ya te tengo. Adelante.
8: Así es, Mario. Bueno, pues decías, porque te alcancé a escuchar, hacías un repaso de los países donde ha gobernado la derecha. A mí lo que me preocupa, evidentemente, es que esta nueva derecha latinoamericana no es defensora de la democracia, de la libertad. Tiene también una propensión autoritaria. Evidentemente, los electorados en varios países de la región han decidido optar por la derecha, por la promesa de mano dura y cómo reacciona la izquierda populista que ha malgobernado en varios sitios, pero lo cierto es que esta derecha no es una derecha democrática, no es una derecha liberal en el sentido clásico, ofrece recetas que más bien se conectan con ese mismo camino autoritario, y eso ciertamente me preocupa porque es el camino a la polarización ideológica que a nadie conviene.
7: León, bueno, y ya lo has dicho, es decir, muchas de estas propuestas vienen de un tema, bueno, generalmente la economía ha sido la que domina al electorado, lo que más mueve el electorado. En esta ocasión, en varios países ha sido la seguridad, se ha metido ese tema, y con ese pretexto, bueno, se ubica el problema de la seguridad, con ese pretexto se habla de supresión de derechos, de más cárceles, más estados de sitio, de excepción, el caso de Ecuador, que ya lleva varios años, bueno, sí, Novoa ya, algunos años ahí gobernando, pues ha sido ¿no? Se pasa en estados de excepción tras estados de excepción, es una especie de Bukele, pero con Donald Trump, este tipo de propuestas que estamos viendo ahora.
8: Sí, lo mismo le hemos escuchado de la Espriella. Y esas recetas son recetas populistas desde la derecha, esa es la realidad, porque el enamoramiento, el encandilamiento con el buquelismo, que pues se desarrolla en un país muy específico, con condiciones muy específicas, y Bukele, por cierto, siguiendo una receta también muy específica y enormemente polémica, que ha ido en detrimento de las instituciones democráticas, de la división de poderes y de los derechos humanos y de muchas otras cosas. Hay gente a la que eso le puede parecer correcto, a mí no me parece correcto, me parece que es un camino autoritario. Aún así, no es lo mismo El Salvador que Colombia, ciertamente, sí, no es claro. Lo mismo El Salvador que México.
7: Sí, sí, sí. Oye, y parte de estas recetas, no sé si por diseño, yo supongo que sí, está esta enorme polarización, León.
8: Sí.
9: Sí, por supuesto, esta polarización que ahora también ves reflejada en Estados Unidos, por ejemplo, con los resultados, ahora nos vamos al otro lado del espectro político, los resultados en Nueva York con el Partido Demócrata, que en los grandes centros urbanos, específicamente en Nueva York, pero podríamos recorrer algunos más, ahí de pronto aparece Los Ángeles como una posibilidad también, está empezando a ver la aparición de esta ala mamdamiísta, ¿sí?, de el Partido Demócrata, los demócratas socialistas que comenzaron con Bernie Sanders, que no es demócrata, pero es otra historia, Alexandria Ocasio-Cortez, y ahora el muy popular alcalde de Nueva York, que está moviendo a la izquierda, impulsada sobre todo por jóvenes activistas universitarios, al partido en las grandes ciudades. Y ahí, pues, lo que se viene también es una fractura de algún tipo en el Partido Demócrata entre esa ala socialista y el ala más pragmática y moderada, que es el ala, por cierto, que gana elecciones en Estados Unidos, porque no es lo mismo Brooklyn que Wisconsin o Pensilvania.
7: Sí, sí, sí, totalmente. Va a estar muy interesante ese proceso de primarias de la próxima semana, León.
9: Sí, no, ya lo está haciendo y creo que lo va a hacer todavía más, y veremos rumbo a noviembre de este año y rumbo al 2028 todavía más, pues cómo resuelve el Partido Demócrata esto, porque el ascenso de los socialistas en el Partido Demócrata es, antes que nada, un regalo, Mario, para el Partido Republicano. Deben estarse frotando las manos diciendo, fantástico, que se muevan lo más a la izquierda posible, porque un electorado o una discusión política polarizada nos beneficia. Yo creo que los demócratas podrían estar suicidándose si optan por la fractura o la polarización.
7: Ahora, pues, sí, de acuerdo, pero también por otra parte parece que no es tiempo de moderados, no hay tiempo de moderaciones, de centros, ¿no? Parece que la receta es, como dices, polarizar, y esa es la oferta que está siendo atractiva, por lo menos en buena parte del mundo.
9: Pues sí, y en Estados Unidos creo que parte de la división es que en los grandes centros urbanos, pues sí, en Nueva York es muy sexy Mamdani y las propuestas de estos jóvenes carismáticos socialistas, pero eso no va a jalar en Pensilvania, en Wisconsin, sí, claro, en Michigan, en sí, donde los votantes demócratas son, pues, otra cosa, Mario, otra cosa, más,
7: sí,
9: moderados, suburbanos.
7: Sí, vamos a ver qué puede más, el hartazgo, el rechazo a Trump dentro de su propio núcleo de voto, bueno, vamos a ver. Estará muy interesante verlo todo esto, León, pues te mando un abrazo, gracias.
9: Gracias a ti, un abrazo fuerte.
7: Igualmente, León Krause es colaborador de Enfoque Noticias desde Estados Unidos con toda la realidad de lo que está pasando en América Latina también, que es un conocedor del tema. Vamos a la pausa, regreso, 8 de la mañana, 26 minutos, ya tenemos también el desenfoque de esta mañana.
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7: Mario, qué gusto saludarte y saludar también a nuestros amigos de Enfoque Noticias. Oye, pues, tenemos desenfoque internacional.
27: A ver.
7: Pues con el candidato triunfador de la elección presidencial en Colombia, Abelardo de la Espriella, quien salió, la verdad, muy gallito en su discurso.
27: Uy, sí, es muy gallín, ¿eh?
7: Sí.
28: A todos los ilegales disponen de un mes para organizar su sometimiento al Estado de Derecho. En mi gobierno no habrá ofertas generosas ni concesiones inaceptables. En la era del tigre se acabó. La ley y solo el imperio de la ley. Quienes persistan en la corrupción, el terrorismo, el narcotráfico, la extorsión y demás formas de violencia enfrentarán toda la capacidad del Estado y la determinación inquebrantable de nuestra gloriosa fuerza pública colombiana.
7: Bueno, Mario, pues cualquier parecido con algún discurso calderonista, recordaremos, pues es mera coincidencia, ¿no?
27: Ay, no, sí, esos discursos, qué raro.
7: Aunque ojalá que pues no les salga el tiro por la culata a ellos, como pasó aquí, ¿no? Ojalá que no tengan, pues, García Lunas, ¿no? Y precisamente para evitar eso, para evitar que haya García Lunas, el propio padre...
27: Pero tú también llevas a estar con el García Luna y así como el responsable.
7: Bueno, pues...
27: García Luna y bueno, todos los problemas de García Luna.
7: Ahora no haya problemas, pero de que estuvo muy chueco eso.
27: No, pues vete, ¿no?, a los de ahora también, ¿no? De ahí tienes muchos ejemplos, pero bueno, sí, ok.
7: Lo decía por la comparación del discurso, ¿no?
27: Con
7: Calderón.
27: Sí. Ya.
7: Pero para que no exista eso, el propio padre del presidente electo le dio este consejo. Vamos a escucharlo.
29: Que le diga a sus colaboradores que pueden meter las patas pero no las manos. Eso para mí es más importante que todo. El gobernante no se puede amparar en que él es honrado. Debe también rodearse de gente honrada, porque es tan deshonesto el que le roba al Estado como el que deja robar.
7: Caramba, pues como que hubiera dado esas clases en Macuspán hace unos años, ¿no?
27: No, es lo que te iba a decir, me parece que estaba con dedicatoria por acá. No, no importa. No te puedes escudar nada más con que eres honesto. Tienes que ver con tu círculo. Oye, qué buen mensaje.
7: Sí, la verdad
27: y
7: está muy bueno.
27: Creo que tiene toda la razón, ¿no?
7: Pero...
27: Sí.
7: Incontrovertible, lo que dijo. Oye, y ya en nuestros terruños, Mario, ¿qué tal el papá de la gobernadora de Guerrero, Félix Salgado Macedonio?
27: Que quería buscar la coordinación.
7: Pues vamos a escuchar lo que dice ahora.
30: Porque primero, a mí me dijeron que era un cargo para competir por la coordinación de los comités de defensa de la Cuarta Transformación. Ah, bueno, ahí yo brinco todos los requisitos, todos los cumplo. Hasta la regla antinepotismo. ¿Por qué? Porque pues no voy a suceder a alguien que tenga ese encargo. Es un encargo nuevo, no es un encargo viejo, o que yo tenga que sustituir a alguien. Es un encargo honorífico, sin salario. Y es del partido, es de mi partido. Entonces yo como militante de Morena, yo tengo derecho a participar.
27: Bueno, Mario. Órale, no, pues sí les dio en el, ¿no? ¿Dónde sí. No, y, que no era candidatura. Exacto. Así que, a ver.
0: Y la que brincó luego, luego fue, pues desde Morena, desde el comité organizador, Citlali Hernández, así llamó al toro a no salirse del huacal. Vamos a escuchar. Ajá.
1: Y en el caso de Félix, pues muy a su estilo, por supuesto, desde un punto de vista interpretativo puede tener este planteamiento, pero nosotros lo decimos claro, desde nuestra interpretación, desde nuestras reglas, desde nuestras convicciones, no puede haber un coordinador o coordinadora estatal que sea familiar de un gobierno estatal en turno. Yo confío en la inteligencia de Félix.
0: Bueno, pues que alguien nos explique,
27: no,
0: Mario.
27: No, si por inteligente se le está poniendo ese cuatro.
0: Claro. Sí. Sí, pues, son o no son candidaturas anticipadas, ¿no?
27: Qué buena estuvo, bueno.
0: La verdad está muy bueno.
27: Confío en la inteligencia, no. Si por vivo. Sí,
0: exacto, exactamente. En fin. Oye, Mario, y en su gustada sección, La Tremenda Corte, ¿qué tal la ministra María Estela Ríos, que ya está, ya desplazó por completo a la ministra del Pueblo, Lenia Batres? Vamos a escuchar cómo se refirió Estela Ríos al tema de las trabajadoras domésticas.
2: Una trabajadora doméstica no implica que haya, que sea una relación laboral, porque la relación laboral tiene que ver entre el sujeto que comete el delito y el que sufre la comisión del delito. E insisto, no significa doméstica, no acota. Yo entiendo que todo mundo quiere señalar que se trata de relaciones familiares, pero una cosa son las relaciones familiares y otra puede ser esa relación doméstica.
0: Mario, nadie entendió lo que dijo. Y creo, no estoy seguro que ella se haya entendido a sí misma, ¿no?
27: La verdad, yo creo que no.
0: Son, creo que, los gajes del acordeón, Mario, ¿no? La verdad. O sea, híjole.
27: No entendí nada, absolutamente, o sea, no, pero no es la primera que no lo entiendo.
0: No, de verdad. La verdad es que sí, es un caso para llamar la atención.
27: Vaya, pues gracias, Iván.
0: No, está tremendo.
27: Me dejaste tarea para el fin de semana para ver si le entiendo, voy a escuchar la

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1: Memo Lira, ya está aquí. ¿Cómo estás, Memo?
2: Oye, Mario, ¿cómo estás? Me da mucho gusto saludarles.
1: Igualmente.
2: Oye, pues platicarte un poco lo que está pasando en la industria japonesa. Fíjate que hubo reuniones con los boards. El primero, bueno, hubo por ahí con Honda. Y el CEO, Mibe Tishiro, así se dice, Tishiro. Fíjate que es el primer año en 70 que Honda está en números rojos.
3: Ah, mira.
2: Y se pensaba que iba a cambiar el CEO. Sin embargo, después de la junta con el board, el señor Tishiro, pues, con todas las estrategias que está tomando, hubo muchos miembros del board que dijeron, voy a votar en contra. De hecho, hay algunos que públicamente lo dijeron.
3: Ajá.
2: Muchos otros tuvo el soporte. Finalmente se quedó. Pero esto es muy ilustrativo lo que está pasando en la industria japonesa.
1: ¿Te refieres a Honda, todo el grupo, todo el holding o solamente
2: todo
1: automóviles?
2: Honda.
1: Todo Honda. O sea que es que Honda es enorme.
2: Es enorme. Los coches.
1: Ajá.
2: Y sucedió en muchas empresas. Porque si viste la nota de hoy de los shareholders de Volkswagen, también Volkswagen está pensando hacer una reestructura muy importante en plantas y en número de asociados que trabajan con ellos en el mundo. O sea, esto viene a que muchos pensaron que se iba a decir 100% eléctricos. Y resulta ser que no se va a dar el 100% eléctrico de aquí a 2030.
1: Ajá.
2: Se va a dar, pero se va a dar en un escalonamiento un poco más, pues no se va al 2030. Te va a llevar 20, 30 años para que la electricidad sea, pues ya, finalmente sí. Se quiten los híbridos, etcétera, ¿no? Entonces en Honda hubo decisiones hacia los eléctricos, pero finalmente, pues bueno, el señor Tishiro se queda y está ahí. Otros que se reunieron, porque ahora sí los boards estuvieron con todo ahí en Japón, se reunió el board de Nissan. Nissan, como sabemos, está manejada por un mexicano, por Iván Espinosa, y Iván se reúne con los shareholders de Nissan y resulta y salió un hombre que tú te has de acordar muy bien. ¿Te acuerdas del nombre de Carlos Ghosn?
3: Uy, sí, muy...
2: Este personaje,
1: muy cuestionado,
2: un poco polémico.
1: Salió muy mal de Nissan.
2: Que está viviendo, me parece que en Israel, etcétera, etcétera.
1: Sí, tuvo que salir ahí, ¿no? Huyendo, terriblemente. Tuve la oportunidad de conocerlo y entrevistarlo y conversar con él, obviamente antes de todo el escándalo.
2: Bueno,
1: se le decía que era el rey Midas de la... bueno, a ver, ¿y qué pasó con él?
2: Pues, ¿qué crees? Hubo miembros del board que dijeron, es que nosotros... pensamos que Carlos Ghosn es el mero mero para...
1: No me diga.
2: Para poder hoy tomar a Nissan.
1: Pero...
2: Iván lo va haciendo muy bien. Va, o sea, si no regresó a los números negros que se pensaba... O sea, al principio cuando Iván llegó, pensaban que iban a llegar a números negros en 3-4 años.
1: Ajá.
2: Iván en un año está ya casi. Ya, o sea, hizo una labor espectacular, Iván. Tuvo una reunión complicada... Sí. Pero, y Nissan va saliendo muy bien, pero hubo shareholders que dijeron, oigan, y sacaron el nombre de Carlos Ghosn, imagínate. Carlos Ghosn le dio una entrevista a Automotive News, ahí está en Automotive News, que es periódico solamente automotriz en Estados Unidos, y ahí Automotive News les explica a Carlos Ghosn, está muy interesante la entrevista, de que él estaría preparado para poder dar todo un plan, pero que no lo va a decir, y que entiende por qué algunos shareholders lo nombran a él para poder estar en Nissan. Simplemente no va a pasar, porque tiene, pues hay toda esta...
1: Sí, asuntos legales muy complicados.
2: Y además hay asuntos legales en Estados Unidos donde pues hay condiciones donde él no puede manejar una empresa, etcétera, etcétera. Entonces Nissan pues en Estados Unidos es muy grande. Pero para que nos demos cuenta cómo está el mundo también automotriz en cuanto a lo que es los boards. Entonces
1: sí.
2: También se reunió en el board de Volkswagen y van a dar una reestructura grande. Y todo esto porque se está recomponiendo toda la industria automotriz a nivel mundial. Y los ganadores, pues son los clientes, porque los clientes cada día tenemos más marcas, más tecnología, más accesibilidad, más seguridad, etcétera. Mientras estas marcas que son muy grandes, Honda es grande en México, Nissan es grande en México, Volkswagen es grande en México, y todas estas reestructuras los hacen más fuertes y nos hacen más fuertes en México.
1: Sí.
2: Y pues la industria automotriz, pues ahí va, se demuestra que lo eléctrico no es simplemente el camino, sino es el conjunto de todas las tecnologías.
1: No, bueno, claro.

0: supuesto.
1: Pero te voy a decir otra cosa. No voy a ninguna conferencia de prensa y no ves ningún auto a nivel internacional que no sea híbrido, híbrido enchufable o eléctrico, combinado, obviamente, con gasolina, ¿no? Uh-huh. Pero no ves que se deje de desarrollar eso. Es decir, hay
2: sí, pero muy ahí cerca... es donde en mi punto de vista Honda ahí llegó tarde, está llegando tarde, desafortunadamente.
1: Y no, Honda no. Fue de los primeros en tener híbridos, no sé si
2: sí,
1: te acuerdas.
2: Sí, pero tú, bueno, por ejemplo, si tú te recorre las... No hay en México disponibilidad de, al menos, de híbridos, de enchufables, menos, lo mismo con su marca de lujo, igualito.
1: Sí, ellos decidieron, por ejemplo, en el caso de la CR-V, pues irse hasta arriba. O sea, son los más equipados, uh-huh. O sea, no es equipado. Hay veces que cuando te vas al más equipado, pues quitas a muchos clientes, te vas a menos clientes, uh-huh. Pero están ganando más por vehículo. Entonces es una balanza y a veces no hay inventarios, sí, por la tal demanda que hay. Exacto. A nivel internacional. Pero bueno, la industria automotriz está muy interesante.
0: Sí,
1: yo no pensé que volviera a salir el nombre de Carlos Ghosn.
0: Imagínate,
1: como para,
0: ¿sí?,
1: liderar una empresa.
2: No, yo pensé que era una cuestión más de cuestiones judiciales, más que de...
1: No, salió y bueno, pues Iván se defendió, finalmente queda como CEO, hoy sí. Está como CEO, lo está haciendo muy bien. Además, pues los que proponían al señor Ghosn, que yo también lo entrevisté varias veces, sí. Pues saben que no puede manejar una empresa así porque pues hay diferentes problemas legales, como tú dices, en muchos países, ¿no? Pero pues el señor Carlos Ghosn está súper activo en redes, sabe dónde está, tiene acuerdos, o sea, está haciendo casi clases de management a través de las redes sociales. Entonces, bueno, pues es todo un mundo el que estamos viviendo, un mundo mágico. Yo no pensé vivir esto, Mario.
0: Mira, qué bien. Gracias, Memo.
1: Gracias, Mario.
0: Hasta la próxima, te escuchamos hoy.
1: Hoy a las 7 de la noche.
0: 7 de la noche.
1: Y bueno, pues también a las 6 de la tarde. En Estéreo 100, el Gran Circo, que es nuestro programa de Fórmula 1.
0: Muy bien, bueno, gracias.
1: Gracias.
0: 8 de la mañana con 43 minutos. A un día de la Marcha del Orgullo, la diputada y defensora de derechos trans, Diana Sánchez Barrios, considera que pese a las leyes, al menos 5 millones de personas de 15 años y más en México se autoidentifican como parte de la población LGTB+. Siguen y padeciendo desigualdades también. Natalia Estrada nos cuenta, adelante.
3: Queremos una ciudad donde se abran los closets y se respete la diversidad sexual, donde el amor es amor y sin barreras.
4: En México, ser parte de la comunidad LGBT+ sigue significando enfrentar barreras que muchas personas ni siquiera imaginan. Desde el acceso al empleo y la salud hasta la posibilidad de caminar por la calle sin miedo. Miles de historias están marcadas por la discriminación y la violencia. Detrás de cada estadística hay una persona que busca algo tan básico como vivir con dignidad. El matrimonio igualitario y la adopción homoparental, las reformas para prohibir la discriminación por identidad de género, el reconocimiento legal para las personas no binarias, la tipificación del transfeminicidio y la prohibición de las terapias de conversión son avances que parecen no alcanzar. En entrevista con Enfoque, la diputada trans, Diana Sánchez Barrios, advierte que está viva la agenda legislativa que busca cerrar las brechas de desigualdad para una población que durante décadas permaneció invisibilizada. Sin embargo, advierte un intento de la ultraderecha de pretender anular lo que se ha alcanzado en cerca de 20 años de lucha.
5: Esta narrativa misógina, esta narrativa machista, esta narrativa donde ellos quieren seguir con esto que la sociedad ha impuesto tradicionalmente, hombre, mujer, prohibiéndonos nuestro derecho a la identidad, nuestro derecho a amar a quien queramos amar sin dañar absolutamente a nada, ni a nadie, el derecho a nuestra salud sin discriminación, que la ultraderecha quiere borrar.
4: Las cifras muestran la dimensión del reto. De acuerdo con el Instituto Nacional de Estadística y Geografía, el INEGI, 5 millones de personas de 15 años y más en México se autoidentifican como parte de la población LGBT+, lo que representa el 5.1% de la población de ese grupo de edad. Para Sánchez Barrios, estas cifras representan vidas, familias y proyectos que merecen las mismas oportunidades que cualquier otra persona.
5: Sí, pues todavía sigue un tema de discriminación, un tema de desconocimiento, conocimiento, que pues bueno, hay funcionarios que sí deberían de estar obligados en tener un lenguaje incluyente y lamentablemente desconocen temas sobre todo el cómo dirigirse a una persona trans. Por supuesto que hay mucha gente que desconoce el tema LGBT.
4: De acuerdo al Consejo para Prevenir y Eliminar la Discriminación de la Ciudad de México, se han documentado más de 1.200 atenciones a personas de la diversidad sexual y 173 expedientes por quejas por discriminación, principalmente en los espacios laborales, establecimientos mercantiles e instituciones públicas entre los años 2019 y 2025. Aunque la legisladora reconoce los avances, también advierte sobre rezagos en materia de acceso a la justicia. Hay una deuda con aquellos casos de violencia contra personas trans que les arrebataron la vida. No es por falta de voluntad política, sino por carga de trabajo de la Fiscalía Capitalina, asegura.
5: Bueno, es un tema fuerte. Sin embargo, sí quiero decirte que por eso hay unidades especiales para la diversidad sexual y atención y acompañamiento. Eso creo que ha reforzado el tema en el tema de los transfeminicidios, por ejemplo. Muchos de ellos, por supuesto, que todavía no se aclaran y que estamos esperando que se aclare. Ahí, por ejemplo, tenemos un rezago en ese derecho y en ese reconocimiento, y hay que decirlo. También no es por una mala voluntad política, sino también por la gran carga de trabajo que tiene la Fiscalía, porque no solo lo vive la población LGBT.
4: Y es que de acuerdo a datos del Observatorio Nacional de Crímenes de Odio contra las Personas LGBT+, entre el 2014 y 2025 se han registrado al menos 739 casos de asesinatos y desapariciones de personas de la diversidad sexual y de género en México. Sánchez Barrios asegura que hay camino por recorrer entre el odio y la discriminación. Más allá del trabajo parlamentario, Sánchez Barrios sostiene que el principal desafío sigue siendo transformar la percepción social. Considera que las leyes son fundamentales, pero insuficientes si no vienen acompañadas de un cambio cultural que reconozca la diversidad como parte de la vida cotidiana. Entre las propuestas que aún busca concretar, destacan el establecimiento de un cupo laboral para personas trans dentro del servicio público y la creación de un programa social específico que les permita acceder a apoyos económicos mientras se enfrentan condiciones de vulnerabilidad. La legisladora también espera que avance su propuesta de instituir el 19 de febrero de cada año como el Día contra las LGBT fobias en el deporte.
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0: Javier.
8: ¿Qué tal, Mario? ¿Cómo te va, amigos de Enfoque? Gusto saludarte de nueva cuenta. Bueno, algunas horas de que arranque la actividad de esta jornada mundialista. Les comentaba, más temprano se llevó a cabo la práctica 1 para el Gran Premio de Austria que se corre este fin de semana, y los Mercedes, los más rápidos, digamos que no es novedad, no es noticia, Antonelli y George Russell fueron los más rápidos, el 1 y el 2. Checo Pérez tuvo un inconveniente con su motor, provocó una bandera roja, terminó en el lugar 21. No fue una buena jornada para el mexicano, aunque viene todavía la práctica 3, viene también la quali, etcétera, etcétera. Esperemos que mejore el piloto mexicano. Pero ayer en conferencia de prensa, como ocurre todos los jueves previo a un gran premio, se reúnen los pilotos con los medios de comunicación y hablan de varios temas. Pero particularmente a Checo no le preguntaron de Cadillac, no le preguntaron de cómo se siente para este gran premio, de los progresos del equipo norteamericano en la parrilla de la categoría más importante, el automovilismo deportivo, sino le preguntaron acerca del Mundial de Fútbol, que qué sentía estar tan lejos de donde se está llevando a cabo este Mundial. No ha podido venir, no ha podido estar presente en algún partido. Él pretendía estar en el juego ante Corea del Sur, que se jugó en Guadalajara. Lamentablemente no pudo estar. Y le vuelven a preguntar acerca del tema, de qué se siente, la experiencia, etcétera, etcétera. Y si pretendía ir a algún partido, y el piloto mexicano dijo lo siguiente. Intenté ir varias veces.
9: Quiero ir
8: la próxima semana, so, porque volver a jugar ahí. Y ahí tengo que ir, dice Checo Pérez, a propósito de lo que está viviéndose actualmente en esta Copa del Mundo. Así que vamos a ver si para el próximo martes entonces está en las tribunas el piloto mexicano Sergio Checo Pérez, que es futbolerísimo, le encanta el fútbol al piloto mexicano. Otro tema también que comparte, o un datos que comparte la FIFA, Mario, amigos de Enfoque, es
2: la cantidad de aficionados que se han presentado ya en los estadios. Resulta interesante, Mario, porque recordemos que para este Mundial se incrementó el número de partidos, bueno, el número de equipos y por consiguiente el número de partidos. Son 104 juegos los que se van a jugar ahora en esta edición contra los 64 que se jugaban hasta la edición anterior, es decir, hasta Qatar se jugaban 64 partidos y hoy en día se van a jugar 104. Pero hasta ahora, haciendo corte de caja y antes de que arranque la jornada de este viernes, se han celebrado ya 60 partidos. 60 partidos los que se han jugado hasta ahora. Es decir, quedan por delante 44 juegos antes de que conozcamos al campeón de esta edición. Pero la FIFA publica un dato que es interesante. Recordemos que en 1994 Mario se jugó también un mundial en los Estados Unidos, exclusivamente en los Estados Unidos. Bueno, en aquella edición, hace ya 32 años, hubo un total de 3,587,538 espectadores en 64 partidos. La FIFA presume ahora que hasta 60 partidos que se han jugado el día de ayer, la cifra ya se superó en total 3,605,357 personas. Es decir, un incremento marginal, si ustedes quieren, pero si tomamos en consideración que apenas van 60 partidos con respecto a los 64, entonces hay un incremento. Ahora bien, con los 40 partidos que vienen por delante, es evidente que esta cifra se va a elevar de manera significativa, porque es una edición diferente en cuanto al número de equipos, y esto entonces hace elevar estas cifras que la FIFA va a presumir, que la FIFA está publicando en sus redes sociales incluso. Ahora, esta cantidad de equipos de 48, aquí lo habíamos comentado en su momento, la cantidad de equipos que han con las que se va a jugar este mundial, parecería en principio que iba a significar que se iba a diluir la calidad del fútbol. Ha habido muy buenos partidos y lo que ya comentabas, Mario, recientemente, a mí particularmente me da gusto, sé que a ti también porque lo dijiste, que ahora haya más equipos participantes, porque la calidad creo que no ha demeritado, quizá en algunos partidos sí. Pero lo cierto es, Mario, que esto le ha dado la oportunidad a más gente de países que generalmente no participan en un mundial de ver a su selección jugando a estos niveles. Así que fue una buena idea, me lo parece. Es así, fue una buena idea la que presentó Gianni Infantino, porque Gianni Infantino es el autor de esta medida, al igual que otras que van encaminadas muchas veces a generar pues más dinero.
9: Ajá, sí.
2: Que no está mal, está bien. Está bien, porque finalmente es un negocio, porque el fútbol es un negocio, pero evidentemente a veces parecería que se descuida. Y hay un comentario que leí en alguna parte que aludía a lo siguiente. Parecería que el aficionado hoy en día se siente más consumidor que aficionado al fútbol.
9: Sí, totalmente.
2: Para reflexionar.
0: Mira, a ver, te dejo esto también, y me parece, más allá de lo que ya hemos hablado hasta el cansancio, de los elevados precios, de lo inalcanzable. Ahorita los boletos para las siguientes fases están ya imposibles, ¿no? Imposibles, no hay, unos cuantos serán los afortunados de tener las posibilidades y el tiempo para ir, pero bueno, eso correrá por un lado, pero en las calles se han apropiado del campeonato.
2: Sí.
0: Se han apropiado, así que ya no se pueden quejar mucho tampoco en las de la FIFA y de otras promotores y de patrocinadores. Pues de que la gente consuma y haga su vida del mundialista fuera de la parte oficial, ¿no? Y creo que aquí en México al menos quedó demostrado.
2: Sí, es cierto, ¿no? Es cierto, y ha generado tal expectación en México.
0: Sí,
2: bien
0: sí,
2: lo dices. Sí. Parecerá que en Estados Unidos no tanto, aunque hemos visto también muchas manifestaciones, también, ¿no?
0: Sí, hemos visto cosas
2: de gente que va a los eventos.
0: Ya, de Canadá ya no tanto, pero
2: Canadá no tanto.
0: No tanto, pero
2: Canadá no tanto.
0: Pero allá en Estados Unidos no tanto por la afición estadounidense, sino por la afición de ecuatorianos, de otros países
2: latinos,
0: que están
2: ahí presentes, sobre todo.
0: También, sí.
2: De hecho, el partido del domingo entre Canadá y Sudáfrica ya no se va a jugar en Canadá, se va a jugar allá en Los Ángeles.
0: Ah, mira.
2: Ya se va, esta ronda que le toca ya a Canadá,
0: sí,
2: la va a disputar ahora justamente en Los Ángeles.
0: Bueno, y también si nosotros nos toca en algún momento jugar en Estados Unidos, será nuestra casa.
2: Sí, también. Sí, definitivamente, sí. Sin duda. Pues gracias, Mario. Buen día.
0: Gracias a ti, gracias. Son las 8:55 ya. Supergirl es la recomendación de esta semana de Gastón Fentanes para ir al cine el fin de semana. Vamos con Gastón.
10: Hey, I was just touching base to see when you think you might be coming back.
9: You know, I'm just worried that you're not going to find your stride here if you keep going off world all the time, Kara. I'm worried you're not going to find your people.
10: Yeah, well, that's the thing, Clark. I have no people.
11: Gracias, Mario. Amigos de Enfoque, Supergirl es una película dirigida por el realizador australiano Craig Gillespie y está protagonizada por Millie Alcock, Eva Ridley, David Conenswet y Jason Momoa. Supergirl es un personaje creado por Otto Blinder y Al Plastino para DC Comics, que hizo su primera aparición en mayo de 1959 en el número 252 de la revista Action Comics. La trama de la película se basa en el cómic Supergirl, la mujer del mañana, de Tom King, publicado en el 2021. Supergirl nos cuenta la historia de Kara Zor-El, la prima de Superman. Los padres de ambos eran hermanos. Kara y su familia sobrevivieron a la destrucción de Krypton al refugiarse en Argo, una ciudad que subsistió al cataclismo gracias a un poderoso campo de fuerza. A diferencia de su primo Superman, Kara ya era una adolescente cuando llega a la Tierra, y es que su ciudad se quedó condenada a la destrucción por una lluvia de asteroides que eliminaron el campo de fuerza. Para salvarla, sus padres construyeron un cohete y la enviaron al espacio buscando refugio con su primo. Sin embargo, su nave quedó atrapada en el tiempo y en el espacio en una zona de meteoritos de Kryptonita, lo que retrasó su llegada a la Tierra, encontrándose con el poderoso primo cuando este ya era todo un superhéroe adulto. Kara no es una justiciera idealista como Superman, ella es una adolescente atribulada que está lidiando con la pérdida de sus padres, de su planeta y tratando de encontrar su lugar en el universo. El día a día de Kara se ve interrumpido cuando conoce a Ruthie, una muy joven guerrera alienígena que busca venganza contra del miserable y despiadado Krem de las Colinas Amarillas, quien asesinó a su padre a sangre fría. Como ella es muy joven y carece de la fuerza necesaria para llevar a cabo su misión, convence y contrata a Supergirl para que la ayude a viajar por el cosmos y eliminar a Krem. Juntas formarán una peculiar alianza que se convertirá en una épica odisea espacial donde Kara tendrá que decidir si su inmenso poder servirá para la venganza o para la protección.
12: I didn't know any of you were still alive. What was it like to lose everything in a day?
13: Krypton didn't die in a day. The gods are not that kind.
11: Supergirl es una emocionante película que tiene un excelente diseño de producción, que construye un ambiente crudo y arenoso, que apoyado por espectaculares efectos visuales y de sonido, enmarcan a un guion muy bien delineado, que es sencillo, que aborda temas moralmente complejos y sombríos, alejándose de la tradicional historia del superhéroe, que hace un esfuerzo por ser conmovedor, emocionante y muy dinámico, brindándonos al mismo tiempo un viaje de personaje interesante y complejo, destacando a la venganza y a la búsqueda de justicia como el centro de la historia, a través de mundos sucios, villanos repugnantes y una heroína autodestructiva que está buscando su identidad y su propósito. El filme está eficientemente dirigido, el realizador combina lo emotivo y la acción con la aventura espacial, en donde destacan las actuaciones de Millie Alcock y Jason Momoa, quienes se adueñan de sus personajes con desenfado y naturalidad, aportando gran fuerza a la trama. Amigos de Enfoque, no perdamos la oportunidad de disfrutar Supergirl, una película con una heroína diferente e inmejorable, con una trama que cumple al ser entretenida, impactante y divertida, estableciendo relaciones interpersonales complejas entre sus protagonistas, convirtiéndose en el complemento perfecto para el renovado universo de Superman. Todo esto a pesar de tener un villano un poco insípido y muy poco destacable, eso sí, resaltando con emoción y mucho dinamismo el verdadero propósito de la fuerza de Supergirl.
10: Okay, this does not look like this is gonna end well.
0: Pues ahí está la propuesta de Gastón Fentanes, Supergirl. Yo no sé si voy a ir a verla, no es algo que así que me diga yo tengo que ver Supergirl. Creo que me la voy a guardar, Fabio Larreza. Pero bueno, habrá gente que le gusta ese universo de Superman.
14: Sí, mucha gente ya está abarrotando los cines, por supuesto, para ver esta nueva entrega del universo de Superman.
0: Sí. Oye, antes de despedirnos, habíamos empezado también con comentándole esta noticia que está siendo muy seguida en redes sociales, incluso de este hombre que se atrincheró allá en el Estado de México con su familia, amenazando. Bueno, ya se entregó. Aparentemente ya se entregó a las autoridades. No, aparentemente ya se entregó. Así que ya desactivaron el problema las autoridades y ya tendremos toda la información, por supuesto, a lo largo de nuestra edición y nuestras redes sociales también.
14: En nuestro sitio enfoquenoticias.com.mx, 17 grados la temperatura promedio en esta mañana de viernes, de inicio de fin de semana.
0: Pásela rico, nos vemos el lunes aquí tempranito a las 6 de la mañana en Enfoque.
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1: Muy buenos días, feliz viernes, lo logramos, es viernes, llegamos al fin de semana. Yo soy Clau Tenorio, Clau se escribe con K, te acompaño todas las mañanas aquí en Golden Hits de Stereo 100. Saludos si estás disfrutando de nuestra música continua desde las 9 de la mañana. Ya conoces nuestras redes sociales, las únicas oficiales, Stereo 100 MX en Instagram, en Facebook y en X. No hay grupos en otro lado, no tenemos messengers, nada. Stereo 100 MX, Instagram, Facebook y X, únete ahí con nosotros. Y si me quieres mandar algún mensaje a mí, me encuentras en todas las redes como Clau Tenorio MX. Ahí te contesto, ahí estoy platicando contigo. Es viernes, qué alegría, y eso significa agenda de fin de semana para ti. Te tengo varias propuestas para que salgas a divertirte. Hay una exposición de uno de los pintores más importantes del surrealismo, y es una exposición inmersiva, porque todo ahora es mucho más dinámico. También pregunta, ¿dónde vas a ver los partidos de este fin de semana? ¿Ya tienes plan? No lo cierres todavía, no les confirmes todavía, porque yo te tengo una invitación para que te la pases increíble, te lo garantizo. También tengo tu código de hoy del álbum Stereo 100, te lo voy a dar regresando de un poco más de música, porque Martín ya está listo conmigo para comenzar. Y vamos con la reina del pop. ¿Te acuerdas de su polémico disco Like a Virgin? Ahí venía esta canción que se llama Into the Groove. Madonna para arrancar Golden Hits en viernes, Stereo 100.
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Ella fue Pink y esto se llama What About Us. Estás escuchando Golden Hits en Stereo 100. Y me encanta cuando la conversación sobre música se pone buena contigo. Me escribe a través de Instagram, Clau Tenorio MX, me escribe Larry Biker y me dice acerca de la canción que presenté de Madonna. Me dice que Into the Groove no está en el disco Like a Virgin. Dice, yo compré los dos discos. Dice, viene en el soundtrack de la película Buscando Desesperadamente a Susana y tiene toda la razón. Me encanta saber que hay conocedores escuchando del otro lado. Esta canción de Into the Groove efectivamente es el tema principal de la película Desperately Seeking Susan de 1985. El disco que tú tienes de Like a Virgin se ve que es original, así que felicidades por ir al paso con Madonna, pero hubo una reedición de Like a Virgin en 1985 y fue ahí donde ya incluyeron a Into the Groove después del soundtrack. ¿Dónde más viene? En los recopilatorios You Can Dance de 1987, en The Immaculate Collection de 1990 y en Celebration de 2009. Así de buena se pone la conversación de música aquí en Golden Hits. Y hablando de música, también tenemos que hablar de los íconos que dejaron su huella siendo parte de la comunidad de la diversidad y defendiendo los derechos humanos. Sir Elton John, uno de los principales, tú lo conoces, compositor, intérprete, una de las figuras más potentes de la historia de la música del pop y también del rock. Comenzó en los 70 y se ha mantenido vigente en la cima global con himnos indestructibles como esto que escuchamos de fondo, Crocodile Rock. Pero tras hacer pública su orientación sexual, probablemente tú recuerdas esa época, se convirtió en un pilar del activismo internacional. No fue solamente de palabra, tuvo una fundación, la corre todavía, la mantiene todavía, Elton John AIDS Foundation, la puso en 1992 y ha recaudado cientos de millones de dólares para la prevención del VIH, para el apoyo a comunidades vulnerables, un defensor incansable de los derechos de la comunidad LGBTQ+. Hay una entrevista para Rolling Stone, él fue portada de Rolling Stone en el año de 1992, específicamente el número de marzo y tal vez lo tengas por ahí, y él decía en esa entrevista, tardé mucho tiempo en sentirme cómodo siendo un hombre gay, pero en el momento en que me acepté por completo, mi música cobró un significado real y la gente conectó con mi verdadera esencia. Y tiene toda la razón. Amamos a Elton John por su esencia, por sus colores, por su extravagancia, por ser quien es. ¡Que viva la diversidad en Stereo 100! Yo te dejo ahora con Heart, These Dreams, sonando en Golden Hits de Stereo 100.

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señorón Elton John, I Want Love, sonando para ti en Golden Hits de Stereo 100. Y la pregunta que hemos estado haciendo las últimas dos semanas, ¿quién quiere 6 meses de conciertos gratis? ¿Cómo vas con tu álbum de Stereo 100? Muchas gracias a todos los que fueron ayer a la ruta futbolera. Algunos recuperaron códigos que traían atrasados y en este momento te voy a dar el código para la tarjeta de hoy. Así que corre, apunta, 3, 2, 1, ¿listos? Aquí va el código. PVP98V2H. Te lo repito. Letra P de Pedro, letra V de vaca, letra P de Pedro, número 9, número 8, letra V de vaca, número 2, letra H de huevo. Es el código para tu tarjeta de hoy. Espero que vayas al corriente con esas estampas de Stereo 100. Ya falta menos para la mía, me preguntan. Me voy a hacer un poquito difícil. Todavía no sale la mía. Oye, pues pasando a otras cosas, tengo una noticia que darte. Estamos todos un poco preocupados por la salud de Lionel Richie. Ayer generó mucha preocupación entre sus seguidores porque tuvo que interrumpir el primer concierto de su gira Sing a Song All Night Long. Él se estaba presentando en St. Paul, Minnesota. Era la primera fecha de una gira de 26 conciertos en la que está presentándose con Erwin and Fire. Estaba cantando Dancing in the Ceiling, tú ya sabes que él tiene 77 años, y de pronto se sentó, lo vieron sentarse en varias ocasiones en el escenario, hasta que al final le comentó al público que se sentía mareado. Todavía muy profesional hizo el intento de seguir al piano con Three Times a Lady, pero tuvo que anunciar un intermedio que no estaba planeado. Fue un intermedio de 40 minutos, bastante largo, hasta que finalmente salió el saxofonista Dino Soldo para hablar con el público y dijo que Lionel Richie no podría regresar debido a problemas de salud. Hay versiones que dicen que es una deshidratación un poco severa, aunque no hay una confirmación de las causas de sus malestares. Y ya horas después, ya que la gente se había retirado, etcétera, ya su equipo sacó un comunicado anunciando que los médicos recomendaron que descanse, que se recupere por completo y pospusieron los dos próximos conciertos. Según el comunicado, va a volver junto con Erwin and Fire el 30 de junio en Pittsburgh, Pensilvania. Según también los músicos de Erwin and Fire, Lionel Richie estaba bien antes del show, no dio señales de sentirse mal. Entonces ahora solo queda esperar que haya sido algo pasajero y bueno, que Lionel Richie pueda continuar con esa gira. Te repito el código si no alcanzaste a apuntarlo correctamente. Letra P, letra V, letra P nuevamente, PVP, 98V2H. Y ahora vámonos con la música. Aquí tienes a Lionel Richie y después a Gino Vanelli, Wild Horses para ti en Golden Hits.

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3: El higo es una fruta dulce que puede disfrutarse fresca o seca. Además, aporta fibra y combina muy bien con yogur o avena. Su sabor particular permite crear diferentes combinaciones. También es una opción interesante para los desayunos. Incluir frutas variadas aporta diversidad a la dieta.
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Escuchaste a Adele, Water Under the Bridge, o lo que sería lo mismo en palabras de José José, ya lo pasado, pasado. Esto en Golden Hits de Estéreo 100. Arrancamos nuestra segunda hora juntos. 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Vamos a arrancar con Britney Spears, que dice Baby One More Time. Yo sé que sabes bailar esto en Golden Hits.

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¿Qué tal este combo para conocedores? Escuchaste Hold On To My Heart de Genesis y antes Peter Gabriel, Salisbury Hall, sonando aquí en Golden Hits de Stereo 100. Y bueno, vámonos con la agenda de fin de semana, porque tenemos días para disfrutar por delante. ¿Te gusta la pintura? Yo soy súper fan de Dalí y estoy muy feliz con esta exposición que te voy a recomendar. Se llama Escenografía de un Sueño. Es una experiencia de realidad virtual sobre todo el universo surrealista de Salvador Dalí, que está en el Palacio de Autonomía de la UNAM. Son 8 salas temáticas que están dedicadas a la relación entre los sueños, entre el cine, el surrealismo, y además hay espacios interactivos y experiencias de realidad virtual. Así que imagínate, si de por sí los cuadros de Dalí son una locura, verlos, poder adentrarte en ellos, es una tremenda, tremenda oportunidad. Hay 80 obras originales de este pintor español, también esculturas, dibujos, grabados, un lienzo monumental de 10 metros de ancho por 5 metros de alto, es una cosa tremenda, y también una pintura que el mismísimo Alfred Hitchcock encargó a Dalí para la película de Spellbound, un thriller psicológico, probablemente la viste. Todas estas obras vienen de Dalí Universe, que es una organización internacional, es una de las mayores colecciones privadas que hay de Salvador Dalí, dedicadas a divulgar la obra de este artista, pero en formato tridimensional. La exposición está inaugurada reciente, ayer apenas, y se va a quedar hasta agosto. Palacio de la Autonomía de la UNAM, puedes verla de lunes a domingo. El acceso va a ser por turnos cada 15 minutos, así que si tienes que comprar boleto con anticipación, está accesible. Entre semana cuesta 190 pesos, fines de semana hay más demanda, 290 pesos. Se llama Escenografía de un Sueño, Palacio de la Autonomía de la UNAM. Y te repito el código del álbum Stereo 100, corre, toma pluma, toma papel por si no lo apuntaste, aquí va tu última oportunidad aquí en Golden Hits, es PVP98V2H. P de papá, V de vaca, P de papá, 98V de vaca, 2H de huevo. Ese es el código para tu estampa de hoy y vamos a seguir con la música. Yo te dejo con Paul Young en Golden Hits.

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Escuchaste Living on My Own de Freddie Mercury, que por supuesto es uno de los íconos pop, uno de los íconos culturales y globales de la lucha LGBT. Y ya que estamos con este tema, aquí en Estéreo 100 seguimos con la agenda de fin de semana. Por supuesto, está incluida la marcha LGBT+, la marcha del Pride mañana. Va a realizarse bajo un lema: ante los ojos del mundo, mi lucha es tu lucha. Igualdad, paz y solidaridad. Ese es el mensaje que deja la marcha del Pride este año. Por supuesto, hay muchos contingentes preparados. Entre los espectáculos se va a presentar María Daniela y su sólido láser. También se confirmó que Kenia Os va a ser coronada como reina del orgullo LGBTIQ+, 2026. Esta ceremonia de coronación va a ser frente al Palacio de Bellas Artes. Los contingentes van a recorrer Paseo de la Reforma como cada año, pero bueno, tenemos fútbol en esta ocasión, coinciden, van a tener que convivir todos estos eventos. Entonces, los carros alegóricos van a mantener su recorrido en Reforma, pero van a terminar su trayecto antes, en la Avenida Juárez, y va a ser precisamente frente a Bellas Artes, que va a ser la parte principal de los escenarios. Todo va a comenzar a las 10 de la mañana en el Ángel de la Independencia, está previsto que salgan a las 11 de la mañana. Además de la celebración, esta edición mantiene también sus demandas históricas: visibilizar las desigualdades desde una perspectiva interseccional, garantizar la vida libre de violencia para las poblaciones LGBTQ+, defender el avance y la protección de los derechos humanos conquistados por la diversidad sexual y de género. Eso es todo lo que se busca en esta marcha, además de, por supuesto, el ambiente y la diversión que ya han caracterizado a los colectivos. Yo soy Clau Tenorio y te dejo con más música. Vámonos ahora a 1993. Es Prince y esto se llama Kiss en Golden Hits de Estéreo 100.

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Daft Punk para iniciar nuestro mediodía de viernes. Esto es Get Lucky y es toda una producción de Giorgio Moroder. Si no has escuchado este disco de Daft Punk, vale la pena que lo hagas de principio a final porque es un homenaje completo a la música disco. Vamos a seguir con nuestra agenda de fin de semana y la recomendación que te tengo ahora es para los que somos de buen diente. Ya sabes que nunca dejo el buen diente fuera de estas recomendaciones. ¿Qué te parece carne rica? Carne al carbón, carne a las brasas. Es el festival Entre Brasas y Maguey 2026. Es un evento que promueve la Dirección de Desarrollo y Fomento Económico de Naucalpan, es allá donde se realiza, y busca celebrar las raíces, los sabores tradicionales y, por supuesto, impulsar la economía local. ¡Qué rico la carne preparada así entre magueyes, entre brasas! ¿Qué te parecen cortes de res al fuego, chorizo, pollo asado, tacos de carne asada con estas técnicas? También vas a encontrar mermeladas, salsas artesanales, pulque natural, aquí ya vienen las bebidas, aguamiel, miel de maguey, mezcal. Todo esto arranca el día de hoy y puedes disfrutarlo hasta el domingo 26 al 28 de junio, desde las 11 de la mañana si quieres ir a almorzar de mediodía y hasta las 9 de la noche para los que les gusta cenar pesado. La entrada va a ser gratuita y lo puedes encontrar en el estacionamiento de la Basílica de los Remedios. Festival Entre Brasas y Maguey 2026 en Naucalpan. Buen provecho este fin de semana. Vamos a seguir con la música. Un grupo de galanes que encantó a todas las adolescentes de cambio de siglo, los Backstreet Boys, Quit Playing Games en Golden Hits de Stereo 100.

0: Bien. 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
3: Colombia tenía una cita con la historia, pero el destino le cambió la jugada.
4: El Mundial de Fútbol de 1986 no se hará en Colombia.
3: Todo estaba listo para que el mundo vibrara en suelo cafetero en 1986. Pero, antes del primer silbatazo, la realidad les metió un gol de vestidor. Los números no mentían. La crisis económica y los problemas internos jugaban un partido que Colombia no podía ganar. Ante las exigencias de lujo de la FIFA, el gobierno tuvo que elegir entre la apariencia y la supervivencia.
4: Aquí tenemos muchas otras cosas que hacer y no hay ni siquiera tiempo para atender las extravagancias de la FIFA y de sus socios. Y García Márquez nos compensa totalmente lo que perdamos de vitrina con el Mundial de Fútbol.
3: En un acto de honestidad, soltaron el trofeo, sin dinero y con el reloj en contra. El mundo se quedó en silencio. Hasta que México levantó la mano. Lo que empezó como una renuncia dolorosa terminó siendo el pase de gol para que México organizara el mundial más legendario de la historia.
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La música de Golden Hits acompañando tu viernes. Yo soy Clau Tenorio, Clau se escribe con K, mis redes sociales Clau Tenorio MX, y te tengo otra propuesta en la agenda de fin de semana, que por supuesto es fin de semana del Pride. Si quieres una alternativa para ser parte de estas conmemoraciones y también de estas celebraciones, pero no quieres ir a meterte al desfile, ¿qué te parece un karaoke drag? Es una alternativa al desfile del orgullo, karaoke drag, soy un trapo. Si nunca has visto un espectáculo de drag, te recomiendo que vayas. Yo me he quedado con la boca abierta de ver el talento que hay para vestuario, para maquillaje, también el talento vocal y el talento de personificación. Aquí te vas a divertir, vas a compartir, vas a celebrar y sobre todo vas a alzar la voz desde el arte. ¿Dónde? En el Centro Cultural Javier Villaurrutia, que es ahí en la Glorieta de Insurgentes. Esto va a ser mañana sábado a las 10 de la mañana. Y por supuesto la entrada es libre, todos son bienvenidos. Karaoke drag, soy un trapo, Glorieta de Insurgentes, 10 de la mañana si quieres ser parte del Pride mañana. Vamos a seguir con la música. Yo te dejo ahora con un disco llamado Into the Gap y por supuesto era de Thompson Twins. Hold Me Now para ti en Golden Hits de Stereo 100.

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Los consentidos de Tears for Fears. Esto se llama Break It Down Again. Lo escuchas en Golden Hits de Stereo 100. Y es así como estamos llegando casi al final de este espacio en nuestro viernes. Yo soy Clau Tenorio, Clau se escribe con K. Muchas gracias por dejarme acompañarte. Si quieres mandarme algún mensaje, Clau Tenorio MX. Me encuentras así en todas las redes sociales. 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
0: 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Su sabor característico añade variedad a los platillos. También son fáciles de conservar. 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La diversidad es parte de una alimentación equilibrada.
3: Informó NRM Comunicaciones. 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
1: Por fin es viernes, amigos míos, viernes 26 de junio, 1:00 p.m. de este año 2026. Muchas noticias esta semana, muchas emociones, buenas, malas, corajes, tragedias, celebraciones y muchas celebraciones con tragedias. Un poquito de todo, amigos míos, doy la bienvenida. Agradezco a la gente que nos escucha a través del 100.1 del FM y la gente que nos ve y escucha a través de redes sociales aquí en Enfoque, tanto en el YouTube como en el X, antes Twitter. Antes de iniciar con la dinámica de recibir sus WhatsApps, con el chisme, con el holgorio y con la dinámica del día de hoy, vamos a información muy importante en los deportes.
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3: Gracias, Poncho, porque nos vamos hasta el estadio de Boston, donde Francia enfrenta a Noruega por el primer sitio del grupo I. La sorpresa del partido es que por parte de los noruegos no se va a ver a Erling Haaland, por lo menos no al inicio, muchas modificaciones de su técnico, mientras que los franceses sí van con Kylian Mbappé, van absolutamente por todo con el capitán. 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
1: Amigos míos, ahora sí, después de esta información deportiva fundamental, quiero dar la bienvenida al señor Gastón, el hombre del WhatsApp, quien lee todos sus mensajes, respuestas, comentarios, insinuaciones, seducciones, todo pasa por la pupila de Gastón. Buenas tardes.
4: Hola, Poncho, muy buenas tardes, excelente viernes para todos. Y hoy, para recordarles que hoy es el 26 de junio, Día Internacional de la Lucha contra el Uso Indebido y el Tráfico Ilícito de Drogas, para los cuates, mundialmente conocido como el Día Mundial contra las Drogas. Esta fecha fue establecida por la ONU, Poncho, ya en 1987, para reforzar la acción y la cooperación global en la creación de una sociedad libre de drogas, cosa que se ha visto muy complicado. Pero los principales objetivos de esta celebración y de este día es concientizar sobre el impacto devastador que tienen las drogas en la sociedad, fomentar la prevención entre los más jóvenes sobre todo, y promover el acceso a tratamientos y reducir el estigma hacia las personas que enfrentan este tipo de adicciones,
1: Poncho. Muy bien, más tarde platicaremos mucho, mucho más sobre eso, las adicciones, las drogas, en qué momento algunas medicinas para el dolor, varias cosas así, pues empezaron a usarse para adicciones y hoy pues ya le están costando la vida a muchas personas. Más tarde hablaremos de eso, estimado Gastón. Manden su mensaje, saludo, petición, sugerencia, comentario, lo que sea, al WhatsApp 5585-775574. Estimada Mara Rivera, hoy es viernesito. ¿Qué información tenemos en las finanzas?
5: Sí, Poncho, auditorio de Enfoque, buenas tardes. Pues que la Bolsa Mexicana de Valores revierte ya su caída de preapertura, cotiza en este momento en las 67,550 unidades, avanza a 0.2%, y en Estados Unidos el Dow Jones muestra una caída de 0.26%, mientras que su índice tecnológico también pierde 1.41%. En el mercado cambiario tenemos que el peso inició la sesión con una depreciación de 0.02% y se cotiza en estos momentos alrededor de los 17.50. Y en cuanto a los indicadores económicos, pues tenemos que en Estados Unidos se publicó su balanza comercial preliminar. Esta muestra un déficit de 105,000 millones de dólares, contrario a lo que hoy publicó el INEGI, que en México se publica este dato de la balanza comercial y presenta un superávit comercial de 2,256 millones de dólares. Es decir que nuestras exportaciones pues van bien, crecieron 25.36%, Poncho.
1: Muy bien, Mara, pues información financiera, muchas gracias. Vamos ahora a los deportes.
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3: Senegal e Irak se enfrentan por ser el mejor tercer lugar de su sector, pero realmente sin mucha posibilidad. De hecho, Senegal es un cuadro que ha defraudado. Ambos necesitan victoria para poder conseguir unidades primeras en esta Copa del Mundo. 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Y platicamos al ratito, Poncho, de temas importantes de esta misma Copa del Mundo. Cómo hizo modificaciones 10 la selección de Noruega. Es decir, no está Erling Haaland, que era lo que queríamos ver Haaland contra Mbappé. Vamos a platicar un poquito de México, los boletos de 50,000 pesos mínimo para ir a ver el partido del martes, probablemente contra Ecuador. Cambió, iba a ser Escocia y cambió por la victoria sorpresiva ayer de Ecuador contra Alemania. Entonces Ecuador podría ser el rival con un porcentaje muy alto de que sean ellos. Todavía medio Cabo Verde, pero ya el porcentaje debe ser de que México se va a enfrentar a Ecuador el próximo martes.
1: Tendría que ser, perdón, Ecuador, Cabo Verde o Escocia.
3: Y en ese orden es Ecuador, Escocia y Cabo Verde. El porcentaje de Cabo Verde ya es mínimo. Entonces, tenemos que esperar todavía modificaciones, pero Ecuador sería el rival el próximo.
1: ¿Y cuál escenario sería el que nos podría tranquilizar un poquito más?
3: A Ecuador se le ha enfrentado muchas veces, no en Copa del Mundo, pero sí se le ha enfrentado en juegos amistosos. Y México tiene ventaja, pero este Ecuador no está muy débil, ¿eh? Así es de que el que te toque, Escocia creo que sería más manejable, pero el que te toque. Así es de que, pues a seguir la fiesta, dijiste que había sido una semana de festejos, de...
1: Así es.
3: De tragedias, dijiste.
1: De todo, sí.
3: No, se llevaron a Rocha, no.
1: No conozco esa adquisición de qué equipo de fútbol.
3: El de Ecuador.
1: Yo pensé que... Perdón, señores, sí. Hay derrochas a rochas y hay de derrochas a rochas.
3: Y hay de ronchas también a ronchas.
1: Y hay de ronchas, hay temas que sacan muchas ronchas en la política y hay derrochas y derroches de dinero en los boletos, precisamente, 50,000 pesos el más barato.
3: De la reventa, de los baratitos. O sea, la verdad es de que quien gasta eso es realmente, pues qué padre que lo tenga, pero es tirar mucha lana también.
1: Y estar conscientes de que sí ha sido un mundial excluyente con las clases populares. Definitivamente tienen que ir. O sea, no es un mundial pensado
3: para nuestra economía.
1: No, exactamente.
3: De hecho, pues, si compras una cerveza de 300 pesos, pues no. Que te la dan doble. Pero 300 pesos, ¿y sabes qué se habla? Se habla de que se vendieron 230,000 cervezas en el partido pasado. En el estadio, dentro del estadio.
1: ¡Ay, el negocio! Sí. Bueno, ahí está. Muchas gracias. Amigos míos, vámonos a la resumidita express. Lamentablemente, la cifra de fallecidos a causa de los dos sismos que sacudieron Venezuela ya se elevó a 920. Y además, hay 3,360 heridos. Escuchemos al presidente de la Asamblea Nacional de Venezuela, Jorge Rodríguez.
6: Debemos anunciar con dolor que 920 personas han fallecido por la acción violentísima de los terremotos del 24 de junio, que hemos recibido 3,360 personas heridas o con algún tipo de afectación como consecuencia de la acción de los terremotos y que hasta el actual momento tenemos más de 4,000 personas damnificadas. Edificios afectados entre viviendas unifamiliares y viviendas multifamiliares, 383 edificaciones afectadas de manera total o de manera importante, la mayoría de ellos en el estado La Guaira. Es por eso que la presidenta del Cieloína Rodríguez declaró el estado de desastre natural allí. Y queremos decirle a todas y todos, en este momento, el estado de La Guaira se encuentra totalmente militarizado.
1: Por su parte, la Oficina de Coordinación de Asuntos Humanitarios de la ONU estima que podrían ser incluso 50,000 los desaparecidos, mientras que la Organización Internacional para las Migraciones afirma que más de 6 millones de venezolanos podrían haber perdido su vivienda. La presidenta de México, Claudia Sheinbaum, conversó esta mañana con la encargada del gobierno venezolano, Delcy Rodríguez, a quien le expresó primero que nada sus condolencias por las víctimas de los terremotos, Y antes de eso, en la conferencia mañanera, la presidenta dijo que ya se envió ayuda, mucha ayuda mexicana a Venezuela. Obviamente no es toda la ayuda, es una primera fase que ayudará a nuestros hermanos. Escuchemos.
7: Son 250 militares que llegaron, 18 canes y dos representantes de la Secretaría de Relaciones Exteriores. Enviamos también insumos médicos, herramienta y equipo. Y fueron recibidos ayer por la noche por autoridades de Venezuela. Iniciaron la descarga, son tres aviones. Hoy en la mañana, muy temprano, ya iniciaron las labores de rescate. Ya les asignaron un área y están en las labores de rescate.
1: Ahí vimos los videos aquí en YouTube, están los perritos, los caninos. ¡Ah, Frida! Donde quiera que estés, ¡ah, cómo te recordamos! Oigan, por otra parte, la presidenta Sheinbaum dijo que durante su reunión con el rey Felipe VI de España, le platicó sobre la importancia de los pueblos originarios en México. Escuchemos.
7: El primer tema que yo toqué fue el tema de los pueblos indígenas, pueblos originarios, la importancia que para México tienen los pueblos. Y hablé de por qué la solicitud del perdón era relevante o es relevante para nosotros. Más allá de cualquier discrepancia que pueda haber, me planteé que para nosotros es un asunto de identidad, de reconocimiento, de no a la discriminación, no al racismo, no al clasismo, y que por eso es un asunto de dignidad para México.
1: Allí están las palabras de la presidenta sobre el tema, y además dijo que el rey manifestó su interés en trabajar pues en el tema entre México y España en el marco de la próxima cumbre iberoamericana que se realizará en noviembre, no aquí, sino allá en Madrid. Ojalá, ojalá que sí. Y la pregunta de hoy tendrá que ver con eso, así que quédense al pendiente. En otro tema, secretario de Seguridad Nacional de Estados Unidos, Mark Wayne Mullen, defendió el muro fronterizo, ya saben cuál, ¿no? México-Estados Unidos, asegurando que no hay ni un centímetro de la frontera norte de México que no esté controlado por los cárteles. Pues también sería culpa de Trump, ¿no? Pero bueno. Ahora, la presidenta Sheinbaum dijo que no podría haber una frontera segura si no se trabaja de los dos lados de la frontera, México y Estados Unidos. Dijo la presidenta que ella no quiere que estén usando a México como piñata para las campañas electorales de Estados Unidos, que son el próximo noviembre. El Consejo General del INE aprobó la creación de dos nuevos partidos políticos. Ya es oficial, van a participar en las elecciones del año que viene, y se trata de el partido Rosita Somos México, liderado por Guadalupe Acosta Naranjo, ex dirigente del PRD, ruega por él, y el partido Paz, Paz así con Z, como de zape, Paz, de Hugo Eric Flores. ¿Le suena? Pues este señor es el ex dirigente del extinto partido Encuentro Social, o sea, el PES, que luego fue el Encuentro Solidario, y ahora es PAS, o sea, primero fue PES, o sea, PES, PES, PAS. Este señor no tiene mucha creatividad, pero bueno, es el PES, PES, PAS. Además, el INE, a pesar de que le dijo a dos partidos que sí, le dijo a otros dos partidos que no. Le negaron el registro al partido Que Siga la Democracia y al otro, bueno, al partido no, porque ni siquiera fueron partido, al intento de partido, al cigoto de partido, al embrión que no pudo nacer, Que Siga la Democracia, y el otro se llamaba México Tiene Vida. Pues no mucha vida, porque ni siquiera le dieron el registro, pero bueno. Tras detectar irregularidades financieras en estos dos, también encontraron inconsistencias en afiliaciones y participación de ministros de culto religioso, y todo eso es trampa, todo eso no se puede hacer, y entonces, Que Siga la Democracia y México Tiene Vida, ninguno de los dos tienen vida. En Moloacán, Veracruz, detuvieron a José del Carmen Cadena, alias el Delta 7, involucrado en el secuestro. Ustedes recordarán el secuestro de la periodista Roxana Berenice, secuestrada en su domicilio, sustraída de su casa el pasado 2 de junio, allá precisamente en Veracruz. En Tecámac, Edomex, un hombre identificado como Miguel se atrincheró, se guardó se encerró en su domicilio junto con varios familiares a quienes amagó, los agarró de rehenes con armas de fuego para que no lo trasladaran a un centro de rehabilitación para adictos. Finalmente, esta mañana, el sujeto se entregó voluntariamente a las autoridades, pero pues el hecho de que alguien se ponga así, pues le da razón a los familiares, pues claro que necesitaba que internaran a este amigo, ojalá que pues que pronto encuentre esa recuperación y que solo sea un episodio oscuro en su vida. Amigos míos, 1:15, regresando, les tenemos la pregunta para el premio de hoy.
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23: Se cumplieron 70 años de la muerte de uno de los escritores europeos más grandes del siglo XX, Thomas Mann, Nobel de Literatura de 1929. Y bueno, de las obras más famosas y reconocidas de este gran escritor son La Muerte en Venecia, una novela corta publicada en 1912, y La Montaña Mágica, que es considerada por muchos su obra pues magna, que curiosamente primero Mann contempló como una contraparte satírica de La Muerte en Venecia, pero terminó siendo una obra de gran extensión que se desarrolló por varios años, siendo interrumpida durante la Primera Guerra Mundial y finalmente fue publicada hasta 1924. Dos obras magníficas que nos dan un panorama completo de este gran escritor que tuvo una gran influencia en el desarrollo de la literatura universal de todo el siglo XX.
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1: Amigos, estamos de vuelta y tenemos que ir en este momento hasta Venezuela, Caracas, con nuestra corresponsal y amiga Angélica Lugo, quien nos va a actualizar sobre la muy delicada situación después de los sismos allá en Venezuela. Angélica, buenas tardes.
26: Hola, Poncho, buenas tardes. Bueno, efectivamente, como lo dices, una actualización porque las autoridades, de acuerdo con cifras oficiales, ya cuando, por ejemplo, te doy el reporte de la tarde, la cifra ha aumentado y esto lamentablemente va a continuar así. De acuerdo con cifras oficiales, 900 personas han muerto y 3.360 están heridas algunas de gravedad. Y bueno, como lo he hablado ya en todas las emisiones, siempre se está estimando que el número es superior por la cantidad de edificios colapsados, principalmente Vargas, que es el epicentro de las afectaciones, pero también en Caracas. Entonces, bueno, lamentablemente esto es así. El día de hoy, por ejemplo, para bajar al estado Vargas, que está a unos 40 minutos aproximadamente de Caracas, se ha visto bastante colapso para bajar, porque, bueno, las personas de manera voluntaria se están organizando con lo que tienen o piden ayuda en el exterior y bajan insumos, alimentos no perecederos, ropa, para ayudar a todas estas familias que han quedado damnificadas y que están algunas a la intemperie, pues resguardando lo que les queda de casa.
1: Angélica, las autoridades venezolanas ya han estado informando, precisamente actualizando las cifras, pero también han dicho que gobiernos del extranjero han estado enviando ayuda, tanto económica, hay personal, México acaba de mandar militares, caninos también, hay de todo. ¿Cómo es? Yo sé que es una pregunta más que obvia, no preguntar cómo están, sino cómo es el ánimo, cómo es el ambiente, cómo están reaccionando los venezolanos, cuál es el ambiente en las calles. ¿Sabes por qué lo pregunto? Cuando fue el sismo en México se veía de todo. Había optimismo, había este espíritu de ayudar y lo noto en los hermanos venezolanos. Hemos visto videos de venezolanos cargando las piedras para salvar a sus vecinos. O sea, ¿este ambiente fraterno también se ve allá?
26: Totalmente. Qué buena pregunta, Poncho. Es así. Obviamente estamos en luto en esta emergencia nacional, no común para nosotros, pero es que el venezolano siempre ha sido muy, muy colaborador, muy solidario. Y eso son como curitas para el alma en medio de este luto nacional, de esta tragedia que nos tiene movidos y también asustados. Porque sí, efectivamente está llegando esta ayuda internacional, pero también está la parte propia. Ah, bueno, vamos a hacer unas arepitas, que es tan común aquí como a lo mejor puede ser allá en México el tamal. Entonces, bueno, vamos a hacer las arepitas con el quesito, vamos a hacer café, vamos a llevar los alimentos no perecederos, vamos a llevarle agua a los rescatistas, a las víctimas, pero también al personal médico. Importante destacar en la solidaridad del personal médico, que por lo general, sobre todo los de los hospitales, trabajan con las uñas por la falta de insumos. Tengo contacto permanente con médicos y estoy viendo en sus estados, de hecho los voy a replicar en mis historias de Instagram, quienes me quieran seguir, arroba Angélica Reporter, cómo ellos ahí piden, por ejemplo, los insumos que se necesitan en algunos hospitales, algunos pediátricos, que he estado haciendo seguimiento a la situación de los niños, pero también en hospitales en donde hay adultos mayores. Por ejemplo, cerca de Petare, que es una de las barriadas más grandes de Latinoamérica, en el Hospital Domingo Luciani, hay una señora de 83 años, de nombre Francisca, que está, pues, sin tener contacto con sus hijos. En el momento del sismo estaba con sus hijos y bueno, está ahorita esperando que aparezcan, que algún familiar la busque en el Hospital Domingo Luciani, ubicado en el Llanito. Entonces sí, hay mucha solidaridad, pero también bastante trabajo de médicos. Incluso en lo que es el Hospital de Niños, ubicado en San Bernardino, una de las zonas más afectadas en el centro de Caracas, no está funcionando del todo este hospital, porque no está apto para estar habitado, y entonces los niños fueron desalojados a otro hospital y hay personal mínimo ahí de medicina, y entonces los médicos residentes y los pediatras están bajando a Vargas a dar apoyo.
1: Angélica, ¿cómo está el servicio del internet? Digo, ayer nos comentabas que no había mucha conexión. ¿Ha mejorado? ¿Está igual? Muchas personas aquí en México queremos saber de qué manera contactar para mandar la ayuda directa o con qué organizaciones, pero no sé cómo esté el tema de la conectividad ahorita.
26: Sí, bueno, ha mejorado un poco. Ayer, de hecho, bueno, en la noche sí estaba un poco colapsado, pero el día de hoy ha fluido mejor el servicio de internet y las telefonías celulares también han estado funcionando mejor. las primeras horas del terremoto, sí hubo como un blackout. Y sin embargo, pude estar con un familiar que tiene una antena Starlink y sí nos conectamos varios y funcionó bien. No sé si ustedes han visto la noticia, pero Elon Musk anunció que quienes tengan la antena y el servicio va a ser gratuito para Venezuela hasta el 28 de julio. Esa red, esa antena ha funcionado bastante bien. Incluso minutos después del terremoto estaba funcionando. Lo vi en vivo y directo porque un familiar tiene la antena Starlink.
1: Qué bueno que por lo menos haya un periodo vaya gratuito donde puedan tener acceso a esta conectividad de Starlink.
26: Correcto. Poncho, quería aprovechar, no sé si me quieras hacer una pregunta, pero tenemos dos audios testimonios de vecinos en Vargas, ¿okay? En La Guaira.
1: Sí, adelante,
26: Y bueno, lamentablemente ayer se registraron saqueos. Uh-huh. No sé si tengas una pregunta o quieras escuchar.
1: Justo mi pregunta iba a ser el tema de la rapiña, pero vamos con los testimonios precisamente con esto.
2: Fue horrible, bueno, pero sí nos han venido a ayudar, mucha ayuda, gente que han venido, nos han ayudado y estamos muy agradecidos con eso, nos han dado comida, agua, no, eso está horrible, no porque nos da miedo volver a entrar para allá, porque eso se agredió. No, o sea, en la noche, supuestamente que había un sismo y fue una falsa alarma y estábamos asustados, corrimos, eso fue horrible. Más o menos ya llevo como 2 días sin dormir.
4: El estado de La Guaira es el más perjudicado que está actualmente.
5: Aquí, eso lo desvalijaron farmatólogo. Solo desvalijaron antier para ayer, de como de las 6 de la tarde hasta las 2 de la mañana. Pues, no estando ahí en el piso, sentados ahí con sillas que traemos. Nada, estamos esperando justamente la autoridad competente para ver qué puede solucionar con nosotros.
1: Es bastante triste, decepcionante cuando pues escuchas que hay personas pasando por algo tan complicado y que por un lado ves cómo los vecinos, cómo la gente se ayuda, cómo vecinos exponen su vida moviendo piedras, ruinas, todo esto, cascajo para salvar a un desconocido, y al mismo tiempo otras personas se aprovechan de la situación pues para afectar todavía más a gente que está necesitada. Angélica, ¿cuál ha sido cuáles han sido las medidas, no solo para ayudar a las personas atrapadas o a los damnificados, sino para evitar la rapiña? ¿Ha habido, no sé, policías, patrullas, algo suficientes para evitar estos actos pues de pillaje?
26: Sí, bueno, a ver, ha habido, sí, militarizaron, incluso hacia la autopista y bajando a Vargas, está militarizado y hay un número importante de efectivos. La pregunta es la cantidad necesaria? ¿Sí? Y no, a ver, este audio del testimonio del vecino de Vargas habla de el saqueo en Farmatodo, que es una cadena de farmacias bastante conocida en el país, incluso creo que hay una
1: también existe
26: en Colombia. ¿Allá también?
1: Sí, tengo entendido que sí.
26: Ajá, correcto. Bien, pero se han registrado saqueos también en establecimientos electrodomésticos. O sea, ya esto no es un tema que están saqueando por insumos básicos.
1: Claro.
26: O sea, se están llevando televisores, por ejemplo. Se han llevado neveras, lavadoras. Que por ningún lado, o sea, por ningún motivo voy a justificar. No se puede justificar un saqueo. Eso no está bien. Pero, o sea, también si quieren decir que lo están haciendo, que por necesidad se están llevando electrodomésticos que no son insumos básicos.
1: Sí, se entendería comida, medicinas, pero pues un Xbox, ¿no? Pues, ¿por qué? Claro.
26: Exactamente. Sí, es bastante lamentable toda esta situación y estoy tratando como de, para mis seguimientos ya periodísticos, unos textos que voy a desarrollar, uh-huh. El tema de los niños. O sea, en toda esta tragedia estoy manejando, como tengo contacto directo con médicos, niños que han trasladado sin sus padres porque fallecieron a Caracas y ya algunos están desaparecidos, en el sentido que dicen, bueno, no, sí, lo llevamos al JM de Los Ríos, pero cuando las autoridades lo van a buscar, ese niño, que ya los padres les murieron, no está allí. Entonces hay un tema también que chequear con los niños desaparecidos o los niños ya huérfanos en todo este contexto porque son aún más vulnerables.
1: Angélica, pues vamos a seguir en contacto contigo, vamos a seguir recibiendo tu información de primera mano, pues directamente desde las calles de Venezuela, donde todo el mundo ahorita está volteando a ver, todo el mundo está ayudando afortunadamente, pero pues sabemos que las primeras horas, los primeros días son los más importantes. Pues primero que nada te pedimos que sigas cuidándote y segundo que nos sigas informando y un abrazo para todos por allá.
26: Gracias, Poncho. Un abrazo a todos ustedes y a la audiencia de Enfoque Noticias.
1: En Angélica Lugo, corresponsal desde Caracas, Venezuela. Muchas gracias. Oigan, como si no fuera suficiente, un sismo, bueno, dos sismos en Venezuela. Se reportó un sismo de magnitud 5.2 en República Dominicana, sin que hasta el momento se tengan reportes de víctimas o daños materiales graves, aunque sí hubo algunos desalojos preventivos en la capital, Santo Domingo. Y además, como si no fuera suficiente con ese, se registró otro temblor de magnitud 5.4, pero en Puerto Rico, que provocó una alerta de tsunami que afortunadamente pues no se cumplió en ningún tsunami, no se convirtió en ninguna tragedia, ningún cuerpo de agua. Tampoco hasta ahorita se ha informado sobre daños. Amigos, hay que estar muy al pendiente de nuestros hermanos venezolanos, de nuestros hermanos latinos, de nuestros hermanos del mundo en general. Si esto estuviera pasando en Estados Unidos, por mucho que critiquemos a Trump, ahí estaríamos preocupados ayudando. Esto no tiene que ver con ideologías ni con políticos, afortunadamente. Y al mismo tiempo, que estas oportunidades sean aprovechadas por nosotros los mexicanos para reflexionar y decir, en caso de que llegase a haber un sismo, tengo todo listo, tengo mis tenis aquí listos para bajar las escaleras, recuerda que no corro, no grito, no empujo, no asusto a Gastón, no le digo, salte Gastón, ¿qué está pasando? No, eso no se hace, y también tengo mis documentos en carpetas en caso de que haya algún tipo de lluvia, inundación, todo tipo de desastres. Recuerden, estas dolorosas ocasiones tendremos que aprovecharlas, uno, para ayudarlos, y dos, para tener todo listo, para reflexionar, tengo todo preparado en caso de que pasara algo así, sabes qué paso seguir, tienes todo listo en caso de que tengas que abandonar tu casa. Ese tipo de cosas es el momento para reflexionar. Amigos míos, 1:32 y regresamos.
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1: Estamos de vuelta, 1:35, y amigos, hablando de América del Sur, en una entrevista con Radio Caracol, el presidente electo de Colombia, el derechista Abelardo de la Espirela, dijo que los cárteles mexicanos serán declarados objetivo militar de aquel país cuando sea presidente. Escuchemos a este señor.
8: Y yo aprovecho los micrófonos de Caracol para decirle a los carteles mexicanos que están en el Cauca, a las disidencias, a Mordisco, a todos esos bandidos, que los declaro objetivo militar desde allá. Toda esa sangre que le han hecho perder y que han derramado el pueblo caucano, se las voy a cobrar gota a gota. Con esos bandidos no voy a tener ninguna consideración.
1: Siempre le digo Espirela, Gastón, es Espirella. Espirella, Espirella.
12: Espriella.
1: Espriella. Espriella. Siempre le cambio el apellido, la pronunciación.
12: ¿Qué dirá Freud, eh?
1: ¿Cómo? ¿Qué diría Freud?
12: ¿Qué dirá Freud que le cambies el apellido a este pobre hombre?
1: Híjoles.
12: Pues sí, pues hay que aprenderlo. Porque
1: hay que decirle a Abelardo. Ave.
12: Ave, ave.
1: El señor.
12: Nuestro querido Ave.
1: Nuestro querido Ave, así como el de Plaza Sésamo, sí. Abelardo.
12: Haciendo lo que mejor hace, hablar y hablar.
1: Hablar y hablar. Ha hablado mucho, eso le consiguió parte del triunfo. Pues ahí está lo que dijo, que los cárteles mexicanos van a ser declarados objetivo militar de su país. Ahora, ¿qué fue lo que dijo la presidenta Sheinbaum? Eso sí lo digo bien, ese sí lo puedo pronunciar bien. Dijo que lo más importante es que cada quien se encargue de su parte. Dijo que hay diferencias políticas entre ambos países, sí está muy bien, pero que eso no significa que anden, que tengan que andar haciendo declaraciones de este tipo. Escuchemos cómo lo dijo Sheinbaum.
13: Que cada quien se encargue de su parte. Colombia que se encargue de su parte. Y nosotros nos encargamos de nuestra parte. Porque las diferencias políticas que pueda haber entre un proyecto de nación y otro, en un país y otro, no deberían traducirse en asuntos de este tipo. Al revés, debería plantearse colaboración y cooperación.
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15: Partidazo en el grupo 1, Ousmane Dembélé está viviendo sin duda el mejor día de su vida. 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
1: Información que con tanta tecnología, pues sería mucho más fácil disminuir el número de personas adictas, el número de drogas, no solo en cantidad, sino en tipo de drogas, pero parece que no.
2: Pues no, y esto más bien nos lleva a una reflexión en donde, pues entender que el fenómeno de las drogas es parte de la naturaleza humana y que lejos de disminuir va a aumentar, o sea, para el año 2024, 331 millones de personas consumían alguna sustancia psicoactiva prohibida, y de estas, pues, hay un aumento de 34% en los últimos 10 años. Entonces, la tendencia es a la alza y así seguirá. En 2023, en el informe del año pasado, hubo 316 millones de consumidores. Ahora hay 331. Entonces, la tendencia es a la alza. El tema es cómo se enfrenta y entender las dinámicas. Desde la Oficina de las Naciones Unidas lo vemos en dos perspectivas. Una es el combate a la oferta, que es la producción y tráfico ilícito, y la otra es la reducción de la demanda, que son programas de o proyectos de prevención, tratamiento, reducción de riesgo y daño. Y es aquí donde necesitamos establecer estrategias muy precisas para poder atender el tráfico, la producción, pero también a las personas que consumen alguna sustancia, que no necesariamente todas terminan en una adicción, pero que se abre esa ventana y el riesgo es muy amplio.
1: Uno pensaría que con tanta tecnología, que con tantos gobiernos usando innovación para detectar, prevenir y todo esto, pues sería prácticamente imposible que los grupos criminales sigan metiendo droga, pues que en los tráileres, que en la comida, que en los productos que cruzan la frontera, pero no solo no ha sido suficientemente eficiente la tecnología para prevenir, sino que la tecnología se ha usado para distribuir las drogas.
2: Sí, justo uno de los temas que se tiene en el uso de la tecnología es que no solamente es para el combate, también las personas o los grupos armados lo utilizan para poder fabricar, ofertar, traficar, y esto se ve desde el tema de la dark web, el tema de las del uso de la paquetería para poder traficar. ¿Y por qué esto es tecnológico? Porque se utilizan precursores que son diseñados en laboratorios. Entonces, la capacidad y la posibilidad de enviarlos en pequeños paquetes, pues eso se explota. El tema de uso de tecnología de punta para fabricar drogas sintéticas, que es lo que está aumentando de manera importante en el mundo de las drogas actualmente. Entonces, digamos que es un juego de ir y venir. Sí se utiliza para temas de combate al narcotráfico, pero también se utiliza para la producción y tráfico ilícito de estas sustancias. Entonces, sin dejar de lado factores, que por supuesto estas variables como son la corrupción, que son un cáncer, y este no es la excepción en el tema del tráfico de drogas.
1: Hay un dato, perdón, aquí nos hicimos bolas con un botón. Hay un dato que nos gustaría saber, que tiene que ver con la evaluación de los tipos de drogas que han crecido en este último año. Hugo, no sé si hay alguna. El fentanilo está de moda, todo mundo en noticias escuchamos de eso. Más o menos sabemos qué es, pues por temas políticos, porque se ha usado para esta dinámica México y Estados Unidos, pero no es la única, hay muchas más.
2: Sí, es importante identificar que estos fenómenos responden mucho a mercados regionales en cuanto a la disponibilidad y los flujos de drogas. Por ejemplo, la droga más consumida a nivel mundial es cannabis. Esa sigue de las ilícitas. Esa sigue estando en el top por el tema de legalmente en algunos lugares, ya es permitida. En otros está en proceso. Entonces, esto permite una amplitud en el acceso. Pero en segundo lugar, y que eso es lo

0: preocupante es el aumento de los opioides, y no solamente el fentanilo. Tenemos fentanilo, sí, por supuesto, tenemos nitazenos, y para este reporte, este informe mundial, aparecen las orfinas, que es otro opioide sintético con una estructura molecular distinta al fentanilo y a los nitazenos, y que por ser distinta, actualmente no está tan regulada, entonces eso permite un tráfico más fácil, un tráfico ilícito. Entonces, la tendencia es el uso de drogas sintéticas, la producción y por supuesto el consumo. Entonces, es hacia allá donde se va la tendencia.
1: ¿Qué tendrían que hacer los gobiernos del mundo para reducir no solo el consumo individual, no solo la facilidad de adquirir estas sustancias, no solo la cantidad de personas que cada vez más se acercan a estas adicciones, sino para cortar de tajo esta industria, estos hábitos? ¿Qué tendrían que hacer todos los gobernadores del mundo?
0: Pues aquí hay que identificar, como te decía, en dos grandes panoramas. Uno es combatir la producción y el tráfico, y es a partir de estas estrategias que se hacen a nivel federal, internacional, que requieren la cooperación de los estados, de los países, para poder establecer estas líneas de comunicación y cooperación para interrumpir las cadenas de suministros, para interrumpir el financiamiento de estas organizaciones. Esto requiere mucha coordinación. Entonces, lejos de pelearse, lejos de estar culpando al otro, lo que se requiere es cooperación y poder tener este intercambio de información e inteligencia. Ahora, en el tema de la prevención, tratamiento y reducción de riesgo y daño, todos los gobiernos deberían de tenerlo como una de las tenerlo en el radar dentro de los temas de salud pública, que no sea un factor de discriminación, que no sea el problema que se tiene al último, que se tenga dentro de este esquema de salud pública, que desde la atención de primer nivel se tenga acceso a una atención digna, que se puedan tener rutas de derivación y que se atienda a las causas sociales. Si ustedes revisan el informe, hay un vínculo estrecho entre el tema del consumo y los factores sociales. Entonces, también es ahí que los gobiernos atiendan las causas del consumo y no solamente irnos ya a cuando se requiere un tratamiento que es largo, que es caro y que muchas veces todas las personas no pueden seguir por múltiples factores.
1: La clave entonces sería prevenir, ¿no? Temas salud mental, campañas de salud. Es decir, que no haya condiciones para que una persona tenga su primer acercamiento a las drogas, que no haya necesidad, que no haya un lugar, un contexto, un contacto que les diga, mira, prueba esto por primera vez, que simplemente digan, no tengo necesidad, no me interesa, estoy bien, sí, claro, me siento deprimido a veces, pero pues ya sé cómo hacerle para sentirme mejor, voy a terapia, platico, hago deporte, expreso mi tristeza y no me interesa acercarme a las drogas. Eso, creo yo, es el problema de raíz que hay que arreglar. Pero Hugo, como tú dices, ahí está el pequeño, enorme problema, ¿no?
0: Así es, y que no es cosa fácil, porque el tema del consumo no solo es el consumo, sino, como bien mencionas, es todo lo que está alrededor del consumo. Y que, pues bueno, esto no implica solo al sector salud, también implica al sector educativo, a la procuración de justicia, a las comunidades, porque es un tema tan complejo que no puede ser abordado por una sola institución o por un solo ente gubernamental o sociedad civil.
1: Pues Hugo, agradecemos esta reflexión, este comentario. Pues lamentable pues no el informe, vaya, los resultados del informe. Uno pensaría que estas cosas ya irían a la baja, resulta que no, pues habrá que redoblar esfuerzos, platicar con nuestros familiares, con las nuevas generaciones de los riesgos de las drogas, que esto no lleva a ningún lugar, porque recordemos que tanto directa o indirectamente las drogas matan. Hugo Córdoba, muchísimas gracias.
0: Gracias a ti y pues seguimos a la orden.
1: Muchas, pero muchas gracias. Ahí está una información triste, amigos, lamentablemente. Pero, como comentábamos ahorita con Hugo Córdoba, No se trata de salir y dispararle y matar a todos los criminales que se dediquen a los opioides, a las drogas. No se trata de encarcelar a todos los que se droguen. No se trata de ir por las cabecillas nada más de los criminales, quemar los sembradíos, destruir los laboratorios. Sí, es muy importante, pero ese no puede ser el 100% de la estrategia. Abates a un criminal, ponen a otro. Abates a un capo, ponen a otro. ¿Por qué? Porque es un, porque sigue siendo un negocio muy lucrativo. Millones y millones de dólares, porque hay muchísimos adictos. ¿Qué es lo que haces? Contienes a los criminales que ya hay. Claro, los combates. Destruyes laboratorios, destruyes sembradíos, agarras a los criminales. Pero lo más importante es combatir el problema de raíz, que no haya personas interesadas en consumir drogas. ¿Eso cómo se hace? Condiciones laborales, condiciones de salud, condiciones escolares, que los jóvenes estén ocupados haciendo buenas actividades, que tengan todos dinero suficiente para no recurrir a al mercado de las drogas, por decirlo así, que no den un primer paso a la delincuencia por necesidad ni por curiosidad, que simplemente no haya mercado para las drogas. Eso es lo que tenemos que estar haciendo desde ya. Amigos, es la 1:50 y ahorita regresamos.
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5: Se puede tener como compañera la fantasía, pero se debe tener como guía al corazón. Steve Jobs.
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1: Señor Don Mister Fernando Espinosa, Los Deportes.
11: ¿Cómo estás, Poncho? Muchas gracias. Buenas tardes. Ahí hay temas importantes. Hay que seguir de cerca. Ya habíamos hablado que el viernes 16 de julio es cuando arranca la Liga MX. Tenemos todavía la final el 19, la final del Mundial, y nosotros ya tenemos aquí la Liga MX, ¿no? Empezando con la primera jornada. Así es de que hay que seguir de cerca también a los equipos, las contrataciones, quiénes van y quiénes vienen. Vamos a, les prometemos un fútbol de estufa la semana entrante para saber exactamente sus equipos. Por ejemplo, Jorge Sánchez, que va a jugar en Atlas de Guadalajara, ¿no? Jorge Sánchez, que es integrante de la Selección Mexicana de Fútbol, lateral, y que parece estará en Atlas de Guadalajara. Hay que esperar para finiquitar, pero así como se da con Selección Mexicana en algunas modificaciones, se da con otros. Cucurella, que ya pertenece a Real Madrid, por lo menos de forma verbal, se espera nada más que estampe su firma, pero ya estaría jugando este español, este ibérico, que viene de jugar o ha estado jugando últimamente con Chelsea. Bueno, estaría formando parte de un Madrid que le urge, un Real Madrid que le urge ser protagonista, porque el año pasado fueron fracasos consecutivos, tres. O sea, para Real Madrid no ganar la Copa, ni la Liga, ni la Champions, es una temporada absolutamente de fracasos. Y así está el fútbol de estufa por todos lados, las modificaciones, los cambios, con Álvarez, por ejemplo, que se lo quiere llevar Fútbol Club Barcelona y pertenece al Atlético de Madrid, y ahora a este delantero lo podrían sentar incluso toda la campaña como castigo por parte del Atlético de Madrid, porque hizo declaraciones incluso estando en el Mundial con la selección de Argentina sobre su probable pase a Fútbol Club Barcelona. Si fuera el Sevilla o el Alicante o el Hércules o el que usted me diga, no pasa nada, pero como es uno de los rivales durísimos del Atlético de Madrid, seguramente tendrá alguna consecuencia. Así las condiciones de el fútbol. Oye, por cierto, este no tiene que ver con fútbol sino con la Fórmula 1, porque llegan los rumores de que con tal de recuperar algún gran premio de los perdidos, se acuerda todo este conflicto en el Golfo Pérsico, bueno, pues entonces podrían recuperar el gran premio de Bahrein, es decir, de estos que fueron suspendidos, el de Bahrein podría tener un hueco entre Bakú, Azerbaiyán, del 24 al 26 de septiembre, y Singapur, que es del 9 al 11 de octubre. Entonces, Bahrein podrían hacer el Gran Premio de Fórmula 1 del 2 al 4 de octubre. No se ha tranquilizado 100% la zona, pero sí está en condiciones para celebrar una fiesta, que además estos grandes premios son de los que más nos sorprenden, donde hay más dinero, donde tienen un desarrollo tecnológico fantástico y una participación de toda la gente con todos los lugares llenos. Es una fiesta absoluta. Decirles que Katia Itzel ayer en el juego de Holanda, pues participó esta mexicana como árbitro y lo hizo bastante bien. La tercera mujer que lo hace, Copa del Mundo, y la primera mexicana en hacerlo como entrenador, así es de que, perdón, como árbitro, o árbitra, ¿no? Ella ha tenido a bien tener una participación constante en la Liga MX y lo hace muy bien. Me parece que paulatinamente se ha ido ganando el respeto. No ha de ser fácil estar en el mundo de hombres, de machos, y tener que ser la juez, ¿no? Ella es...
1: Y la van a juzgar a ella mucho más que a otros árbitros.
11: No, seguro.
1: Ya veremos no corrió bien, se despeinó, ya veremos.
11: Sí. Fíjate que un político, ex gobernador de Morena, ya te platicaré, bueno, no, del estado de Morelos, quise decir.
1: Ah, de Morelos.
11: Cuauhtémoc Blanco, a una árbitra mexicana, le dijo que lo que tendría que estar haciendo era ir a lavar platos. Pero bueno, de este cuate hemos esperado cualquier cosa. Ella es estudiante ahora de Derecho en la UNAM, Katia Itzel, y tiene su título ya en Ciencia Política de la Facultad de Ciencias Políticas y Sociales de la UNAM. Así es de que es una mujer tremendamente preparada, que no tiene esto la gran mayoría del fútbol, ¿no? La preparación, aunque ya cada vez, y esto es muy importante, cada vez están mejor asesorados los jugadores y ya no derrochan tanto, que invierten más y ven a futuro por las familias, ¿no? Platicamos al rato, Poncho, muchas gracias.
1: Me parece muy bien.
11: Está ganando Francia 3-1, con 3 goles de Dembélé, y bueno, vamos a ver si se recupera a Noruega, y va ganando Senegal 1-0 a Irak. Muchas gracias, Poncho.
1: Señor Espinosa, los deportes, gracias.
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1: Estimado Gastón, qué bonito cantas. Ese eres tú en el karaoke, ahora que ganó la selección.
13: Gracias. Yo sé que se confunde, pero no, fíjate que Alejandro Fernández, quien ayer se presentó exitosísimamente en lo que es la Glorieta de la Minerva en la ciudad de Guadalajara, allá en Jalisco, que también fue acompañado por sus dos chamacos y la presencia de un hombre muy famoso que se llama Julión Álvarez. Esta presentación ahí en la Glorieta de la Minerva reunió, se supone, según autoridades, el dato oficial es, reunió a 270,000 personas, lo que se llamó la serenata más grande del mundo, y evidentemente con los festejos de la Copa Mundial de la FIFA 2026, que se está llevando a cabo exitosamente en la ciudad de Guadalajara.
1: O sea, sí ganaron. la serenata más grande del mundo.
13: Sí, exactamente, 270 mil personas, tú dirás. ¿Te levantas o no te levantas y te llevan 270
1: mil? No, pues si llega esa gente y empiezan a cantar y digo, ay, pues por el compromiso diría, bueno, pues gracias. 270 mil personas llevando serenata.
13: Cantando, sí, evidentemente. Y esto forma parte de los festejos de la Copa Mundial allá en Guadalajara, que bueno, la gente ha estado desatada. Y también luego de un concierto de Maná, y ahora la serenata más grande del mundo, que se realizó con mucho éxito, con mucha pasión y con mucha calma, la verdad. La gente sí está exaltada, pero en orden. Tirando basura, pero en orden, por lo menos.
1: Por lo menos no andan rompiendo patrullas, no es en doble sentido, me refiero a que se suben a las patrullas de los policías y andan ladeándolas y andan atropellando gente. Mira, lo de la basura es lo de menos cuando no hay heridos. Qué bueno.
13: Exacto. Que lo disfruten. Sí, un concierto gratuito y superó al concierto de Maná, que ya había reunido a 160 mil personas, ahora 270 mil en la serenata más grande del mundo.
1: Para aquí cabina que dice que ya no hay hombres románticos, 270 mil personas llevando serenata cabina. ¿Ya ves cómo si hay? ¿Ves cómo si habemos? Muchas gracias.
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1: Amigos míos, siendo las 2 de la tarde, vamos con la resumidita. Después de que el exfiscal general de la República, Alejandro Gertz Manero, actual embajador de México en Reino Unido, hizo público su millonario patrimonio, nombre lo que es tener varo, la presidenta Sheinbaum dijo que el funcionario, pues al menos fue transparente, y lo malo sería que anduviera ocultando sus bienes. Escuchemos cómo lo dijo.
16: La información viene de una declaración de él, de su patrimonio. Y él dice que ese patrimonio viene, pues, de su familia, de lo que él ha adquirido. Entonces, él fue transparente y declaró su patrimonio. Entonces, pues, es su patrimonio. O sea, que hay total transparencia por parte de él, de su patrimonio. Malo sería que tuviera un patrimonio que no declarara. Entonces, es un patrimonio que él declara y que él tiene.
1: A mí sí me gustaría que todos los políticos transparentaran lo que realmente tienen y veríamos una indignación prácticamente generalizada. Hay unas cosas brutales de un terrenito que tengo aquí de 80 millones de pesos. Ah, sí, un terrenito. Y no los presentan, no los ponen al nombre de la mamá, del hermano, del tío, del perro. Ahora, a mí me parece brutalmente exagerada la fortuna que tiene una persona que se dedica al servicio público. No estoy diciendo que sea ilegal, pero me parece no solo criticable, condenable. ¿Qué es esto? A ver, el señor Gertz declaró en transparencia que tiene 13 bienes inmuebles, joyas valuadas en 18 millones de pesos, pues cualquier cosita ahí de Temu, ¿no? Unas obras de arte, autos de lujo como Rolls Royce, y que tiene 15 cuentas bancarias repartidas en México, en Estados Unidos, en Suiza y en España. Y yo me siento millonario cuando tengo en mi cuenta del Banco del Bienestar y abajo del colchón, y este señor tiene 15 cuentas bancarias en todo el mundo. ¡Ah! La humildad. Horas después de la detención de Ernesto Rafael, alias Sierra 1, autoridades federales capturaron a Alfredo, alias Sierra 2, integrantes de una célula delictiva que opera en Michoacán, acusados estos dos de extorsiones, secuestros y homicidios en mi chulo estado de Michoacán. En Sinaloa detuvieron a Misael Guerrero Pérez, alias El Güero Pin, operador de la facción de Los Chapitos, lo que provocó bloqueos y la quema de vehículos. Por cierto, que la Secretaría de la Defensa Nacional envió a otros 90 elementos de su cuerpo de fuerzas especiales a Sinaloa para reforzar las acciones de combate contra las organizaciones criminales. Hay que decirlo, últimamente en Sinaloa sí están agarrando a muchos de estos operadores del ambas facciones, ¿no? Ya sabemos, ahí los que se están peleando. No es suficiente, obviamente, pero por lo menos en los últimos días, pues hemos visto un poquito más de actividad por parte de las fuerzas del orden. El gobierno federal decretó suspensión de clases y la implementación del trabajo a distancia. ¿Para cuándo? Pues para el martes 30 de junio, porque al menos aquí en la CDMX se va a hacer esto con motivo del partido de la selección mexicana de fucho. El home office aplica para dependencias y entidades federales en la capital. Al sector privado no se le obliga, pero se le exhorta. En otras palabras, si tú quieres, es voluntario, si se te antoja, pues también dile a tus godines que pues, tienen chance de hacer home office. No es obligatorio, empresas privadas, pero en caso de que quieran, existe la posibilidad. En noticias totalmente relevantes, fundamentales, que son un antes y un después, no solo en la política mexicana, sino en la política mundial, resulta que el Pato Merlín ya es marca registrada en México, ya, oficialmente, por lo que solo sus dueños podrán utilizar ese nombre. La Secretaría de Economía y el INPI otorgaron el registro de marca del Pato, no al Pato, obviamente, sino a su dueña, Carla Ivette Gómez, después de recibir formalmente la solicitud el 22 de junio pasado. Recordemos que había muchos gandallas por ahí que querían registrar el nombre del Pato Merlín. Recordemos que Gastón estaba vendiendo tazas, playeras y plumas del Pato Merlín. Se estaba quedando con las ganancias hasta que la dueña se dio cuenta, Gastón, y dijo, no, voy a registrar al patito. Y ya fuera de choro, la presidenta dijo que les iba a ayudar pues para que esto fuera pues de manera correcta, derecha, oficial, después de que fue a la mañanera. Pues ahora ya es marca registrada el Pato Merlín. Imagínense ustedes, o sea, yo no sé hasta dónde llega la comprensión de un ave, pero imagínense lo que ignora el pato, ¿no? O sea, él es un animal más que dice, tengo sed, tengo hambre, no me toques, te voy a picar, vamos a caminar, tengo calor, quiero hacer popó. Todo lo que pueda pasar por la mente, el cerebro de un ave, de un pato, si supiera el despapalle que su existencia está causando en el mundo de los homo sapiens, de los seres humanos, no sé. ¿Qué diría? ¿Qué pensaría? Qué bueno que no se ha enterado.
13: Exacto, qué bueno, porque hay que pensar qué brutos son estos.
1: Ah, de decir tanto, o sea, ¿cuál es mi mérito? ¿Caminar y ponerme una playera?
13: Existir, nada. No,
1: pues, o sea, ¿en serio me idolatran? Porque
13: qué
1: me
13: bueno que no lo sabe.
1: Qué razón, bueno, Pato, lo razón. Queremos, así lo queremos, en inconsciente de lo que simboliza para nosotros. Vamos ahora al reporte vial con Alfredo Pérez.
17: ¿Qué tal, Poncho? Saludamos al auditorio de Enfoque. Comentarles que está cerrada la circulación en Eje Central Lázaro Cárdenas a partir de Avenida Juárez. Hay colocación de logística en esa zona. Alternativas para evitar esos puntos son Paseo de la Reforma o el Eje 2 Oriente. Encontrarán un vehículo descompuesto sobre carriles centrales del anillo periférico a la altura de Plaza Satélite con dirección a la Ciudad de México. Solo quedan habilitados dos carriles, lo que genera tráfico lento a partir de la zona de Mundo E. Hay que tomar en cuenta que a las 4 de la tarde, los padres y familiares de los 43 normalistas desaparecidos de Ayotzinapa marcharán por Paseo de la Reforma. La cita es en el Ángel de la Independencia. Van a ir al hemiciclo a Juárez y las alternativas para evitar el Paseo de la Reforma son transitar por el Eje 1 Norte, Circuito Interior y Avenida Chapultepec. Reitero, esta movilización empezará a partir de las 4 de la tarde. Poncho, amigos del auditorio, la información que tenemos.
1: Estimado Alfredo, muchísimas gracias. Queridos amigos, antes de irnos a un respirito, les voy a hacer la pregunta, tarde pero segura. Como ustedes sabrán, la emperatriz mexica, nuestra emperatriz azteca, Claudia Sheinbaum, se reunió con el rey de España, con el representante de la corona española. Platicaron de muchas cosas, pero hay un elefante blanco en la habitación. El tema de las disculpas simbólicas por parte de la corona hacia nuestra nación por el tema de la conquista. La pregunta que les hago a ustedes es, ¿qué opinan de ese tema? ¿Se debe tocar? ¿Se debe solicitar? ¿No es necesario? Ojalá que jamás ofrezca disculpas. Sería bueno que ofreciera disculpas. ¿Ustedes qué opinan? Discúlpenme, pero me interesa conocer su opinión. Manden al WhatsApp 5585. Luego nos mandaron aquí mensaje al 5585-775574. Y la pregunta, a ver Gastón, hoy la pregunta, perdón, la respuesta más creativa, conmovedora, inteligente, madura, diplomática. ¿Diplomática?
13: Yo llamaría madura diplomática.
1: La respuesta más diplomática, madura.
13: Madura diplomática, sí, cuidado.
1: Se va a llevar un regalo.
13: Sí, claro. Sí.
1: ¿Quieres que anunciemos el regalo una vez?
13: Sí, claro. Fíjate, porque y tiene mucho que ver, porque bien lo dices, la presidenta Sheinbaum le dio un colofón muy bonito, me parece que fue madura y fue política y fue muy hábil. Y mandó para adelante la relación, ¿no? Eso me parece muy inteligente. Me pareciera que la gente tenía que estar en sintonía con la presidenta.
1: Vamos a ver si están en sintonía, y por eso les preguntamos, amigos, ustedes, ojo, que pueden estar de acuerdo o no con la presidenta, o pueden
13: sí,
1: decir,
13: claro. No,
1: pueden
13: no
1: decir fuerza, sí, ¿no? Que se disculpe o no, que no se disculpe, o sí sería muy bueno, o sería muy malo, perjudicial. La opinión que ustedes tengan, pero que digamos, ay, ay, ay, no, pues sí, muy bien sustentada. No solo puede que se gane una embajada, no que les demos embajada, no estoy diciendo que les daremos embajada ni cancillería, no los estoy albureando, sino que les daremos el reconocimiento diplomático de Gastón, y además, no más porque estoy de buenas hoy, Gastón, y porque es viernes, y porque parece que no va a llover, y me voy a ir a mi casita, en mi moto, tranquis, disfrutando el
13: viernes,
1: clima.
13: Tlaloc te va a regalar el viernes.
1: Gracias, solo que estoy de buenas, una Alexa.
13: Otra Alexa, Dios
1: una santo. Alexa al quien nos mande, o sea, un dispositivo inteligente, una bocina inteligente para que nos escuchen en Estéreo 100, a la persona que nos mande la respuesta más elaborada, madura, ojo, no importa lo que opinen, nada más que lo sustenten bien. Exacto. A la persona que nos opine de manera pulcra, buenísima, una gran reflexión, se va a llevar su Alexa 5585-775574. Piénsenlo, no hay prisa, tienen un par de minutos, redáctenlo, revisen la ortografía, es más, lo pueden escribir en manuscrita, así en tinta, como si le fueran a mandar la carta al señor rey de España. La pueden mandar por correo a ver si alcanza a llegar sellada. ¿Cómo se llaman estas que ponían antes que era como la cera, así como, ¿no? De la familia Gastón, de la familia Gutiérrez, aquí tranquilos, no hay prisa, esto no es del primero que no hay que llegar primero, sino saber llegar, sino saber concursar, así que manden su opinión, tranquis, y al ratito vemos al ganador. Vamos a un respirito y regresamos.
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1: Amigos, ya regresamos, sigan respondiendo al WhatsApp y vamos ahora a hablar otra vez de este tema, una actualización sobre este muchacho que se atrincheró para que no se lo llevaran a un centro contra las adicciones, pero finalmente, pues, voluntariamente a fuerzas se entregó. Vamos con la información con Gloria Aguilar. Buenas tardes.
25: Buenas tardes, Poncho. Saludos al auditorio de Enfoque. Y efectivamente, luego de 30 horas de permanecer atrincherado con su familia en el municipio de Tecámac, Miguel N., de 35 años, se entregó de manera voluntaria a un centro de rehabilitación, permitiendo también la salida de su familia. Todo comenzó la madrugada del jueves, cuando Miguel N., quien presuntamente presentaba una crisis de esquizofrenia, otros hablan que estaba bajo las influencias de las drogas, llegó a su casa en la unidad Los Héroes Tecámac, sexta sección, armado y amenazó a su esposa, a sus suegros y a tres menores de edad que son sus hijos. Elementos de la Guardia Civil de Tecámac fueron los primeros en llegar, pero ante la magnitud de la crisis llegaron también en apoyo 14 elementos de Fuerza de Tarea de Marina de Ecatepec, así también como de la Guardia Nacional y de la Secretaría de la Defensa Nacional, los que fueron desplegados mediante el diálogo para lograr convencer al sujeto para que dejara ir a las mujeres y a los niños, sobre todo para evitar que les hiciera daño. Durante la madrugada, la esposa de Miguel N. se asomó a la ventana pidiendo apoyo y señalando que no agredieran a su esposo, que ya estaba bien y que se quería entregar con la condición de que fuera a un centro de rehabilitación. De esta manera fue como se acercaron integrantes del centro de rehabilitación, dialogaron con él y finalmente lo sacaron de su casa para trasladarlo a uno de estos espacios para su recuperación. Te comento que posterior a ello se hizo la revisión de la familia, fue alrededor de las 10:30 de la mañana, cuando ya se verificaron las condiciones de salud, se les encontró sanos y bueno, solamente fue el susto de estar amenazados por el propio jefe de familia en esta localidad. Las cosas volvieron a la normalidad, los vecinos señalaron que no sabían que esto pudiera suceder en su localidad, sin embargo, pues ya las cosas están normales en Los Héroes Tecámac, sexta sección. Hasta aquí mi reporte, al Poncho.
1: Bien, Gloria, muchas gracias, qué bueno que todo terminó bien y definitivamente este amigo pues sí requería de esta ayuda.
25: Así es. Muy
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11: El segundo tiempo ya arrancó y Noruega tuvo la gran oportunidad de acercarse en el marcador, pero erró un penal. El resultado parcial hasta ahora es de Francia 3, Noruega 1. 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
1: Amigos, ya regresamos, les recordamos la pregunta del día de hoy. Recordemos que el rey de España se reunió con la emperatriz de México, por lo tanto, seguramente tocaron muchos temas. ¿Por qué? ¿Por qué Es emperatriz azteca, señor Espinosa. La emperatriz mexica, Claudia Sheinbaum, y el rey de la corona española se han reunido. Se reunieron, más bien.
11: En el palacio.
1: Y en un lugar histórico, simbólico. Y seguramente platicaron de muchas cosas. Seguramente hablaron de la gastronomía. Son muy corteses, eso sí, fue un evento muy cortés.
13: Se reunieron en un palacio que ellos construyeron.
1: Se reunieron en un palacio que construyeron, bueno, por lo menos las bases, por lo menos parte de ahí.
13: Ellos, fueron ellos, el diseño de ellos.
1: Sí, que luego se cayó con un...
13: Pero fueron ellos,
1: sí,
13: no importa.
1: Sí, al final hay que...
13: En un centro histórico que construyeron ellos, en el Zócalo. Es chistoso, eso es lo que tenemos que celebrar, que fuimos capaces, México, con 200 años de historia apenas, hemos sido un país espectacular lo que pudimos
1: hacer. A mí me encanta México, me encanta la unión de culturas, porque es un tema que sigue siendo un tabú y me hubiera gustado escuchar la conversación entre Sheinbaum y el rey Felipe como para decir cómo lo tocaron, o sea, cómo lo platicaron los representantes de estas ambas naciones. Ya más tarde platicaremos de eso, seguiremos leyendo sus mensajes para ver quién es el ganador. Sigan opinando, sigan mandando sus WhatsApps. Mientras tanto, tenemos actualización deportiva.
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11: Los Leones de Teranga siguen en su lucha por incrementar el marcador, aunque la defensa iraquí ha salido mejor parada en esta parte complementaria. No será fácil, pero el ímpetu de Irak podría cambiar el destino del partido. 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
1: Queridos amigos, llegó el momento de la sección tecnológica de todos los viernes con el doctor Luis Ángel Hurtado Razo, académico de la UNAM. Doctor, muy buenas tardes.
7: ¿Qué tal, estimado Poncho? Muy buenas tardes.
1: Muy buenas tardes. Hablaremos de un tema que, por cierto, el doctor escribió una reflexión muy completa en redes sociales sobre la operación Monsiváis. Unas anomalías, por decirlo así, por decirlo amable, anomalías analíticas detrás de la tendencia en redes sociales. ¿Por qué estuvo tan extraño? ¿Qué fue lo que sucedió, doctor?
7: Sí, Poncho, como bien lo señalas, fíjate que el día martes me percaté junto con un equipo de especialistas que conforman el Laboratorio de Tecnopolítica, pues que la tendencia Monsiváis atípicamente empezó a posicionarse pues entre los primeros, digamos, cinco temas de mayor relevancia, digamos, en X. Y lo interesante del caso fue la narrativa que se empezó a construir alrededor precisamente de esta tendencia. Una tendencia que se deriva a raíz de pues de una serie de comentarios que hicieron algunos líderes, digamos, pues de la oposición y algunos intelectuales y algunos escritores, y que inesperadamente pues todo caminaba pues a destacar pues básicamente el extracto de una entrevista que, por cierto, hoy el periódico El Universal pues ya dijo que ofrece una disculpa pública por el comentario precisamente del contenido de esta entrevista, y que pues básicamente lo que se destacó alrededor de todas estas personas que posicionaron esta tendencia fue destacar pues los comentarios en contra del expresidente Andrés Manuel López Obrador, que básicamente destacaban o querían destacar todos elementos, estimado Poncho, y por eso nosotros centramos el análisis. Uh-huh. Uno, el tema precisamente pues de que buscaban destacar que el expresidente Andrés Manuel López Obrador pues tenía un interés económico y por supuesto sobre todo lo que tenía que ver con el dinero, ¿no? Toda esta parte de los recursos, etcétera.
1: Incluso se afirmó, perdón doctor, que sí, supuestamente sí. Monsiváis habría dicho en una entrevista este señor haría lo que fuera por poder, ¿no? O por dinero, algo así, no recuerdo.
7: Y por dinero, exactamente. Ahí conjuntan las dos, esa parte, esa frase, como bien lo dices. Y la segunda, pues a partir justamente de un comentario de que dice que pasaban noches, ¿no? Lo cual interpretaron de que pues el expresidente pues Andrés Manuel López Obrador pues había pasado noches Hablando
1: compartiendo de cama, ¿no? O sea, lo que estaban ahí, con los memes, ahí bastante explícitos.
7: Exactamente, pero bueno, uno diría, bueno, pues, pero ¿por qué o qué pasa? Bueno, lo interesante de esto es la operación que se genera y desata precisamente en la cuestión de horas, pues se posiciona como la tendencia número uno en X sobre el Mundial de Fútbol, que eso es algo impresionante, sobre todo ahorita con todo el revuelo que está generando el Mundial, y se posiciona una tendencia pues política, ¿no? Y ahí vemos una operación clara que generó pues cerca de más de 63 millones de comentarios en cuestión de horas. Eso pues ahí hay una anomalía impresionante. Luego la serie de narrativas o de hashtags que se utilizaron alrededor de esta tendencia, que tienen que ver con Carlos Monsiváis, por supuesto con el autor de la entrevista. Luego de aquí se deriva una muy interesante, que es la perrita de Monsiváis. Uh-huh. Esa que, por cierto, ahorita acabo de entrar hace unos minutos antes de entrar al aire contigo, Poncho, y está posicionada entre las 5 también tendencias de X. Esa todavía sigue, digamos, la tendencia de Monsiváis ya desapareció por todas las aclaraciones que ha habido en las últimas horas.
1: Sí, incluso, doctor, perdón, para contextualizar, sí. Recordemos, aquí yo no lo dije literalmente, no lo dije explícitamente, pero recordemos que este apodo, que, a ver, recordemos, el día de la inauguración del Mundial, ajá, Salinas Pliego hizo una entrada al estadio confiando en esta narrativa, esta campaña de que le iban a aplaudir, de que lo iban a ovacionar, y a la mera hora, pues alguien ahí, un ciudadano, pues le gritó y le dijo la perrita de Trump. Se quedó el trending topic ese apodo, bastante rudo, pero bueno, fue lo que se repitió. Después surge este escándalo de las supuestas declaraciones de Monsiváis. El Universal ya dijo, perdón, la verdad es que todo indica que esto nunca pasó. Ofrecieron la disculpa, sin embargo, están insistiendo en esta tendencia de la perrita de Monsiváis para borrar la frase, para que se deje de decir la frase, la perrita de Trump, en redes sociales. Y ayer, doctor, yo publiqué algo muy, muy extraño que detecté en el buscador de Google. Apenas escribes la P, así pones una P, la P, uh-huh, y te sale de sugerencia la perrita de Monsiváis, pero súper forzado. Hay unas campañas artificiales que en todo el mundo se hacen, que son las campañas de sugerencia de búsqueda, autocompletar se llama, autocomplete, uh-huh, campaign no sé qué, que tú pones a un montón de bots o a un montón de gente, replicas la misma palabra, la misma frase, y de esa manera reemplazas a otra. Si yo, en lugar de que, si yo soy yo soy Poncho Gutiérrez y quiero que la gente, en lugar de buscar Poncho de Nigris o Poncho Herrera, la primera sugerencia sea Poncho Gutiérrez, yo pago una de esas campañas para que un montón de bots, millones de bots, busquen Poncho Gutiérrez. Y entonces Google dice, el más relevante es Poncho Gutiérrez, voy a dejar de sugerir Poncho Herrera, Poncho de Nigris. Ahora Google ya no sugiere, ya no muestra resultados de la perrita de Trump. Ahora pone la perrita de Monsiváis. ¿A alguien le interesaba eliminar este primer apodo?
7: Por supuesto, la narrativa empieza a posicionarse en todos los sentidos, estimado Poncho. Y lo interesante también de esta tendencia de Monsiváis, y por eso el análisis que se realiza, es que uno diría, bueno, pues la conversación se queda en México. Bueno, el Laboratorio de Tecnopolítica dio también elementos de que esta salió fuera de México. De hecho, se posicionó en países como Colombia, España, los cuales concentran casi el 45% de la conversación, Poncho. Y eso nos deja ver precisamente la intención precisamente de toda la construcción de la narrativa a partir de cuentas automatizadas, lo que son bots. Sí. Y pues esto nos lleva pues a ver que hubo una suerte de intencionalidad para posicionar y por supuesto crear una nueva narrativa, una suerte de nuevo discurso o de ideas en contra del expresidente Andrés Manuel López Obrador. Y como bien lo señalas, ahora viene una carrera de relevos para posicionar una nueva narrativa que es precisamente esta de la perrita de Monsiváis.
1: Me parece que esto evidencia algo que todos tendríamos que estar reflexionando. Muchas de las cosas que vemos en internet, he visto algunas páginas, usuarios, tweets que dicen, es noticia, algunos usuarios en internet señalan que esto, no es que lo señalen, es que quieren posicionar esa idea. O sea, puede que nadie esté hablando de eso. No sé, por ejemplo, yo quiero molestar hoy a Gastón de que trae calzones rojos, ¿no? Acerté, mira, calzones rojos, y quiero que se burlen de él. Y entonces yo en una página, en una un portal de noticias, yo aquí en Enfoque, ¿no? Me invento. Cientos de usuarios señalan que a Gastón se le alcanza a ver que tiene los calzones rojos. Nadie se dio cuenta, nadie dijo nada. Yo soy el que está empezando ese rumor. Y luego lo comparten aquí y allá y en todas las emisiones, y Alicia y Mario, y los calzones rojos de Gastón. Y nunca hubo evidencia de eso. Pero como ya tanta gente lo repitió, entonces llega Gastón y enojado y dice, ¿cómo saben que, o sea, quién les dijo, por qué están inventando eso? Ay, Gastón, no des explicaciones. Explicación no pedida, Gastón. Y que diga Gastón, es que ni siquiera traigo calzones. Pero ¿quién está inventando que fueron rojos? Pero ya es demasiado tarde, ya toda la gente lo está repitiendo.
7: Exactamente, de hecho el daño, y qué bueno que lo comentas, estimado Poncho, pues lamentablemente pues ya se hizo, ¿no? En el imaginario colectivo de algunas personas pues ya se queda la idea, las dos ideas que trataron de posicionar a raíz justamente de estas supuestas declaraciones de Monsiváis en esta entrevista, ya se quedan en el imaginario colectivo. Es como lo señalábamos hace unos meses aquí en este espacio. Lo que ocurre en Internet, lamentablemente, también se queda en Internet. Bueno fuera que una vez que el Universal ya ofreció las disculpas, pues empezaran todas las demás plataformas a remover todo aquel contenido que se amplificó a partir precisamente de las supuestas ideas que se trataron de posicionar a raíz de esa entrevista, estimado Poncho. Y ahí está precisamente un foco también de análisis. Los daños que genera también este tipo de campañas artificiales orquestadas hacia la reputación de las personas.
1: Hay una serie de The Voice, ya saben cuál, ya terminó, pero es muy buena, que justo hace una parodia de esto, ¿no? De cómo una campaña propaganda, dice el villano, encárgate de repetir esto de mis rivales. Y dice alguien, bueno, pero es que lo van a desmentir en 3 días. Sí, pero 3 días después, ¿qué importa? ¿Qué importa? Ya la gente lo va a dar por hecho. Y cuando salgan a negarlo, van a decir, uy, demasiado tarde. ¿Por qué lo desmienten cuando ya todos sabemos que es cierto? Entonces, ya ni siquiera importa el respaldo, las evidencias. El chiste es, repite algo tantas veces para que la gente, aún escuchando la verdad, ya no importe. Es una posverdad y de ahí va a vivir en la cabeza de cientos de personas.
7: Totalmente de acuerdo, estimado Poncho.
1: Se enojó el doctor Luis Ángel, no le gustó la serie de The Voice, yo creo. Dice, ¿por qué citas a Homelander a The Voice en lugar de que me cites a mí, que soy el que se avienta el estudio completo? Es algo muy cierto, amigos míos, y sucede en redes como nunca. Cuando ustedes vean que mágicamente un montón de páginas empiezan a hablar de un tema, de un suceso, de un tweet, de algo que dices, qué extraño que todos hablen de algo que se ve como muy forzado, pues podría ser algo muy forzado, algo que nunca pasó. Entonces, pues no se trata de decir quién es bueno o quién es malo, simplemente encontrar la verdad, doctor.
7: Totalmente de acuerdo, estimado Poncho. Y nada más para cerrar ya esta intervención es, a hoy en día, pues el riesgo que se corre precisamente en el ámbito digital y la lucha interminable y que hemos estado haciendo énfasis en este espacio que me permites es precisamente los riesgos que hay en Internet a partir de justamente el posicionamiento de ideas falsas frente a la verdad, Poncho.
1: Así es, hay una frase que se le atribuye a los Beatles, ¿recuerdas? De que somos más famosos que Jesús. Eso tiene décadas y está súper tergiversado. Yo que ni siquiera me tocaron los Beatles, que es más, ni recuerdo cuál de los Beatles fue el que lo dijo, supuestamente, vaya, pero todos sabemos en este planeta que alguno de los Beatles dijo de manera muy insensible, muy incorrecta, muy cruel, que ellos eran más famosos que Jesús. Pues resulta que lo dijeron en el contexto de que en aquel entonces, dijeron los Beatles, es que los jóvenes ya no se interesan en los valores tradicionales, ya ni van a la iglesia. O sea, estaban criticando que no había valores católicos, bueno, religiosos en general, y dijeron, es más, hasta somos más famosos que Jesús. Una manera de decir por qué a los jóvenes ya no les interesa acercarse a las iglesias. Al momento que lo dijeron, no fue escándalo, sino semanas o meses después, la prensa, no sé si, creo que la prensa estadounidense, algún reportero gringo, puso esa frase en el contexto retorcido, y a la fecha, la gente, seguimos diciendo que los insensibles de los virus se creían más que Jesús.
13: La desventaja que tenían entonces es la rapidez de la información. Cuando John Lennon lanza esto, pues tiene un contexto, aparte de John Lennon tiene un pensamiento antirreligioso y está bien fundamentado y es lo que él piensa y se debe respetar. Pero también ver el punto de vista fanático de alguien que puede interpretar eso y decir, ¿cómo se atreven?
1: Sí, sí.
13: Siempre bueno, se puede tergiversar o malinterpretar o ser conductual. Si tú dices, el cielo es rojo, Poncho cree que el cielo es de izquierda, entonces yo ya malinterpreté.
1: Es como, el cielo es comunista.
13: Es comunista, ¿no? ¿Cómo se atreve si el cielo es azul, panista? Ya, yo ya le di un punto de vista que a lo mejor hay algún tarado o algún inocente o algún ignorante sí. Que le puede dar
1: aquella
13: juego.
1: Vez que el Poncho problema dijo
13: lo,
1: que...
13: El problema sí. Es lo que yo digo, el problema es cómo repercute en la gente que no tiene mucha educación, que digamos.
1: Y ¿sabes cuál es el tema, también, doctor, que uh-huh. estamos tocando el tema de que en aquel entonces, pues el pretexto era, pues es que yo lo vi en el periódico y ¿quién más lo iba a desmentir, no? Hoy tenemos muchísimas formas de informarnos, de desmentir, de aclarar. Entonces, antes de dar por hecho algo, si alguien te dice, ¿ya viste que Gastón dijo que se rumoró? ¿Por qué no ves el video de Gastón completo? ¿No? Y entonces ya claro. Tú dices, ah, no, pues no dijo eso. Les voy a decir algo. Donald Trump, ustedes saben que no es mi mejor amigo, el señor Trump, en alguna ocasión hizo una lista de las ocasiones que la prensa le tergiversó sus palabras y tuvo razón. En esa ocasión dije, tiene razón, aquí Trump no dijo esto y la prensa tergiversó sus palabras que supuestamente dijo esto. A ver, Trump dice barbaridades horribles, lo tergiversen o no. Pero en aquella ocasión dije, aquí Trump tiene razón, le tergiversaron sus declaraciones. Claro, no todas, o sea, todas son muy horribles, pero sí sucede. O sea, más allá de quién te informan o de qué te informan, hay que preguntarnos qué nos querrá decir el que nos informa. Así que tenemos la información a la mano, amigos míos, usemos las tecnologías para que no nos manipulen. Doctor, muchísimas gracias.
7: Al contrario, estimado Poncho, como siempre, un gusto estar aquí en este espacio. Nos escuchamos la siguiente semana.
1: Nos escuchamos. Muchísimas gracias, queridos amigos. Tenemos que hacer una pequeña pausita, un pequeño respirito. Les juro que es verdad, les juro que no son fake news. Es más, ¿no me creen? Vamos.
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1: Regresamos, queridos amigos. ¿Qué te parece, estimado Gastón, si leemos algunas de las respuestas de nuestros whatsanalistas? Dice, sobre el tema de las disculpas simbólicas que tendría que hacer. Más bien, la pregunta es, ¿tendría que hacer disculpas simbólicas la corona a México? Dice Oscar, es irrelevante la visita del rey. Así nomás.
13: Hablando de bien sustentado, ¿no?
1: Dice, es irrelevante, a mí me vale, a mí pregúnteme del mundial, a mí pregúnteme de otra cosa. Dice Menfisto, ya no tiene caso, pero que ahora no... Dice, ya no tiene caso, pero que ahora...

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1: Están aterrizando las buenas relaciones diplomáticas. Este tema ya está de más. Además, hay que ver qué se estará haciendo. No, hay que ver que se estará haciendo una inversión desde España muy fuerte para México. Y esto ayudaría a que haya oportunidad de trabajo para mexicanos con esta gran inversión. Miranda dice, el rey de España sí debería ofrecer disculpas por, no, ofrecer perdón, porque la disculpa pública es una herramienta de la diplomacia moderna para sanar el pasado. Miguel Ángel Cabrera dice, señora presidenta, la mayoría de los mexicanos estamos de acuerdo con la frase escrita en la Plaza de las Tres Culturas. La conquista española no fue triunfo ni derrota, fue el doloroso nacimiento del México que hoy somos. Cintia dice, ya supérenlo, por Dios, no puede ser que sigan con esas tonterías. HG dice, de acuerdo con la reconciliación con el pueblo español. Rocco dice, que la corona española ofrezca una disculpa por los agravios cometidos a nuestros pueblos originarios, solo sería una muestra de grandeza de la monarquía. Abel dice, creo que para afianzar los lazos de amistad entre España y México, debería construirse un templo mayor en el Zócalo, y ahí, recordando lo hermoso de las tradiciones mexicanas, reimplantar los sacrificios humanos, invitando a la realeza española a presenciar este bonito espectáculo. ¡Ya iba bien, hombre! Y después habrá pozole con lo que arrojen desde la pirámide. ¡No, hombre! Empezó bien y luego se puso bastante, oye, ni Tarantino sabía estas cosas. Clemente dice, ya dejen de estar hablando de la conquista, en estos tiempos nadie sabe lo que realmente pasó y si hubo esclavitud y maltrato. Ah, no, y sí hubo esclavitud y maltrato, pero en todos los tiempos pasa. Miren ahora el maltrato de los gobiernos ante las madres buscadoras y todos los servicios que ofrece la República, es lo que dicen. Amigos míos, hay muchas opiniones, sin embargo, vamos a la actualización deportiva.
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3: Senegal ha dejado en claro que viene a competir e incrementan su ventaja con una goleada hacia los iraquíes, quienes no bajan los brazos, aunque seguramente con la moral ya completamente destrozada. 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
1: Amigos, en otros temas, más de 300 carpetas de investigación ya inició la Fiscalía de la Capital en lo que va de este año por ilícitos contra integrantes de la comunidad LGBT, principalmente por discriminación, violencia familiar y robo. Jorge Sánchez nos tiene la información.
4: Debido a que la violencia y discriminación, entre otros ilícitos, prevalecen en la Ciudad de México contra integrantes de la comunidad LGBT+, la Fiscalía General de Justicia Capitalina trabaja con personal especializado para evitar la impunidad y proteger a dicho sector de la población. En lo que va del año, la institución que encabeza la fiscal Berta María Alcalde Luján ha iniciado 339 carpetas de investigación por ilícitos contra integrantes de la comunidad de la diversidad sexual. En entrevista con Enfoque Noticias, el fiscal de investigación de delitos cometidos en agravio de grupos de atención prioritaria, Ángel Alfredo Crespo García, detalló que son tres los ilícitos más denunciados por integrantes de dicha comunidad.
5: En lo que va del año llevamos alrededor de 339 carpetas de investigación iniciadas sin detenido en agravio de la población LGBT.
6: ¿Cuál es el ilícito más frecuente de estas personas?
5: Okay, de los ilícitos que más se cometen en agravio de la población LGBT es el delito de discriminación, la violencia familiar y el robo. Son los delitos de mayor incidencia en agravio de la población.
4: Crespo García precisó que en promedio al mes la Fiscalía judicializa alrededor de 56 carpetas de investigación sin detenido.
5: En la FIDAGAP judicializamos alrededor de 56 a 57 carpetas de investigación mensualmente, de las cuales la mitad de esas carpetas son de la población LGBT. ¿Qué quiere decir judicializar? Que las llevamos a una audiencia inicial con un juez de control directamente. Ya el juez es el que determina si hay elementos suficientes para vincular a proceso o no a una persona.
4: El fiscal de grupos prioritarios indicó que se trabaja las 24 horas del día en la agencia especializada ubicada en Doctor Lisiaga número 90.

0: 33, Colonia Doctores, Alcaldía Cuauhtémoc, donde personal altamente calificado atiende a 5 grupos prioritarios de la población, entre ellos a integrantes de la comunidad LGBT+.
1: En la FIDAGAP tenemos al día de hoy 76 personas a mi cargo, ¿no? Entre ministerios públicos, policías de investigación, personal administrativo y las demás áreas que coadyuvan a la investigación, médicos, psicólogos, trabajadores sociales, los responsables de agencia, por supuesto, y el turno que está a las 24 horas.
2: 24 horas de lunes a lunes.
1: De lunes, sí, todo el tiempo, todos los días del año a las 24 horas para inicio de carpeta de investigación.
0: El fiscal Ángel Alfredo Crespo García llamó a la población de la diversidad sexual a no normalizar la violencia, por lo que si son víctimas de algún ilícito, deben presentar su denuncia correspondiente ante la Fiscalía Especializada, que cuenta, en caso de ser necesario, con asesores jurídicos y psicológicos, les informó Jorge Sánchez Torres.
3: Bien, ahí está este reporte muy importante. Hay discursos de odio que hay que señalar, hay delitos, crímenes de odio que hay que denunciar y hablar de ellos precisamente para prevenir y para castigar. Queridos amigos, en este momento agradezco a Aurelien Gilabert del Comité Inclúyete porque, como ustedes saben, las celebraciones de este fin de semana pues tendrían que desarrollarse en parte de grupos del orgullo en el Zócalo. Sin embargo, pues como todos sabemos, ahí está el FanFest y dicen las autoridades pues que no se puede. Aurelien, buenas tardes.
4: Hola, buenas tardes, gracias por el espacio.
3: ¿Qué tal? Pues sabemos que el sábado es esta marcha muy grande, recorrerá espacios icónicos, zonas icónicas de la Ciudad de México, donde tradicionalmente se celebra, se festeja todo tipo de eventos, pero en esta ocasión, en el Zócalo, no.
4: Pues justamente es lo que estamos peleando con el gobierno de la Ciudad de México, ¿no? Con pues una incógnita, porque la jefa de gobierno dijo públicamente que se iba a permitir la llegada de la marcha al Zócalo, ¿no? Hay que recordar que es la marcha número 48 años de marchar por nuestros derechos, pero sobre todo un dato interesante y fundamental, que desde hace 26 años esta marcha del orgullo llega al Zócalo. Antes, pues el régimen autoritario no permitía nuestra marcha llegar al Zócalo y por eso es una conquista que nos importa mucho, ¿no? Un poco como contexto. Ahora, pues, ¿cómo se encuentra el centro histórico? Hemos hecho hoy un recorrido para ver cómo estaban las cosas y efectivamente todo el Zócalo está envallado con accesos limitados, con solamente algunas puertas de accesos en algunas calles, con revisión de las personas para ver qué es lo que llevan al Zócalo. Y eso pues nunca había ocurrido en un evento de la marcha del orgullo, ¿no? Que pues seguramente eso es lo que va a suceder mañana. Pero lo que nos preocupa aún más es un escenario que colocó la Secretaría de Cultura para un festival artístico de empresarios sobre Eje Central. Y eso impide o va a impedir la llegada de los contingentes a pie, especialmente del contingente de las personas con discapacidad que también participan en nuestra marcha del orgullo y que tradicionalmente, como te comentó, desde hace 26 años entran al Zócalo por la calle 5 de Mayo, que se encontrará obstruida por las personas que van a asistir a este concierto en Bellas Artes, ¿no? Entonces, por eso manifestamos nuestra altísima preocupación por acuerdos además incumplidos, porque el martes le comentamos en la audiencia ciudadana a la jefa de gobierno este asunto de inseguridad o de potencial violencia por una estampida o por pues movimientos ahí entre la población que podrían provocar pues heridos incluso. Uh-huh. Y la jefa de gobierno dio la instrucción ahí al secretario Cravioto de mover este escenario más adelante, cosa que no sucedió. Hoy se empezó a montar el escenario, hoy fuimos a documentar y pues levantaremos las quejas ante derechos humanos por lo que está sucediendo, ¿no?
3: Una vez que esperemos se logre este acceso al Zócalo, ¿no consideran ustedes, no sé, por el espacio, por la cantidad de personas que alguien ahí en el Fan Fest diga, vamos a unir los dos grupos, o cada quien en un lado, o pasen por aquí, o déjenos pasar mientras? ¿Hay algún tipo de logística que se tenga contemplada una vez dentro del Fan Fest?
4: Pues el mensaje de nuestra colectiva es que, por supuesto, todos los movimientos, todas las expresiones pueden convivir en un mismo espacio público, y es justo lo que estamos pidiendo. No sé si te acuerdes, pero en 2018 hubo también un partido del Mundial que coincidió con la marcha. Digo, ya sé que México no era sede, pero pues ahí se celebró en el Ángel, pues personas aficionadas del fútbol y personas de la diversidad sexual que luchábamos por nuestros derechos en nuestra protesta, y todo sucedió de manera maravillosa. Sin embargo, pues este año decidieron envallar espacios públicos y no permitir justamente pues este convivio, esta convivencia que es parte fundamental de la democracia. Entonces, al llegar al Zócalo, estos más de 100 contingentes a pie registrados con nosotros, pues veremos ante qué situación nos enfrentaremos a lo largo del recorrido. Pero hay una cosa muy clara y muy determinante, es que llegaremos al Zócalo. Como sea, llegaremos al Zócalo.
3: Muy bien, entonces ahí estará el sábado esta, pues toda esta caravana, toda esta movilización, esta marcha, con la idea de terminar, de culminar y de festejar también con el Fan Fest, porque no hay incompatibilidad, vaya, en los en la exigencia de derechos y en la celebración de estos eventos deportivos y culturales. Aurelien, muchísimas gracias.
4: Muchas gracias por el espacio.
3: Igualmente, muchas gracias, amigos míos. Es momento de leer un par de mensajitos más para ver quién es el gran ganador o ganadora de la Alexa al día de hoy. Hoy sí se pusieron bien participativos. A ver, dice Francisco Javier: no es necesario pedir disculpas como tal, porque el rey de España ve un hecho fuera de su tiempo. Lo que sí se puede hacer es exhortar al rey de España a enviar un mensaje a las comunidades de los pueblos originarios de todo el país, y sería bastante satisfactorio. Estoy de acuerdo con Panchito Javier. BGA dice: las disculpas, si no las quiere ofrecer, que no lo haga. Al fin y al cabo, la imagen que demuestra ante el mundo le daña más a la monarquía española. Maribelita dice: para mí, esta reunión fue sumamente positiva. Yo considero que un jefe de Estado debe poder reunirse con líderes y representantes de países con los que existan diferencias. Es un paso sensato desde la perspectiva diplomática, aunque habrá que ver si se traduce en una mejora real y sostenida de la relación entre los dos países. Rox dice: qué afán de seguir con eso de las disculpas. Fue en la conquista de los españoles a los indígenas. En realidad es difícil la unión de dos pueblos. Somos México. Es la difícil unión, claro, de dos pueblos. Somos un México con muchas cosas, la mezcla de religiones, comida, cultura y muchas otras cosas. Dice Edgar: no existe una respuesta única, ya que la postura cambia drásticamente según la perspectiva política, histórica y cultural desde la que se mire. Aurelia dice: que sí se menciona el tema de una disculpa a los pueblos originarios. Nuestras raíces vienen del pasado, y sin el pasado no hay presente. Víctor Arellano dice: la presidenta, lejos de pedir disculpas por hechos del pasado, simplemente debe hacer negocios con esa gente en la justa medida que beneficie a ambas partes. Y si no quieren, pues habrá otro país que sí quiera. Andrea dice: no se debería tratar ese tema, eso pasó hace 500 años, es otra época, son otros los lineamientos. ¿Qué ganaríamos con que nos ofrecieran disculpas? Mejor que olviden, ahí muere, tan amigos como siempre, y de ahí para adelante juntos. Un abrazo. Hay uno, Gastón, ahí arribita, que no se marcó. Me gustó el de que fuera un mensaje específico a las comunidades originarias. Ese me gustó. ¿Saben qué sucede? Esto lo ha, incluso la declaración de la ONU de los derechos indígenas, de los derechos de los pueblos indígenas en 2007, sí ha solicitado disculpas simbólicas a más de 140 países. Incluso México ha tenido que ofrecer disculpas a ciertas comunidades y también incluye a España. Hay un precedente de la ONU que ya hay países que han ofrecido disculpas simbólicas, no todo un país, pero sí a las comunidades que fueron vulneradas hace siglos y que hoy siguen teniendo la consecuencia sistemática de lo que pasó hace años. Por ejemplo, Alemania, ¿no? Australia, Canadá, Reino Unido, Estados Unidos ya han ofrecido disculpas históricas hacia comunidades indígenas. Incluso hace 3 años el Vaticano rechazó la llamada doctrina del descubrimiento, ¿no? Ellos, dijo el Vaticano, que es incorrecto seguir llamándole descubrimiento de América, porque eso vulnera a las comunidades indígenas, porque es, tú antes no existías, ustedes antes no existían hasta que los descubrieron. Esa gente ya se murió hace siglos, ¿no? Nadie tiene la culpa hoy de lo que pasó, pero sí seguirle llamando el descubrimiento de ustedes a sectores que hoy siguen siendo los más discriminados en México, tiene sentido hacer algo con eso. Lo dice la ONU.
5: Sí, claro. El principal problema que existe en México, y según historiadores y la gente que sabe esto de la historia, es que en el asunto de la conquista de América por parte de imperios como el británico o el francés, es que sistemáticamente ellos nunca se mezclaron. Ellos simplemente sí eliminaron a todos los indígenas del norte. La diferencia, por lo cual se discute, es que a diferencia de los imperios británico y francés, el imperio español de aquella época, bajo el mando de Isabel la Católica, dijo específicamente que no asesinaran, sino que se mezclaran y que crearan un país. Y lo que históricamente se sabe, según historiadores, es que México floreció y se convirtió en una potencia mundial. El problema principal que hubo aquí en Mesoamérica hace 500 años es que muchos indígenas estaban hartos de otros indígenas, llegaron unos güeritos con unas enfermedades terribles y los ayudaron a derrocar estos malditos aztecas que le estaban haciendo la vida imposible, y floreció una cultura que, por eso somos México, somos una mezcla, porque si hubo una mezcla. Entonces, ¿qué de este pasado que tenemos el papá golpeador y la mamá violada, qué tenemos que apreciar y qué no? O sea, ¿a qué pueblos vas a elegir para pedir disculpas que los españoles sí derrocaron, pero qué pueblos les vas a decir de los que sí abrazaron y germinaron? Esa es la complejidad de lo que tenemos. Entonces, lo que se propone es que abracemos nuestro pasado, entendemos que no somos un país de 200 años apenas, y que somos lo que somos porque vinieron. Si no, no seríamos lo que somos. ¿Quién sabe qué seríamos?
3: Lo malo es que nos quedan 2 minutos, Gastón, porque este tema está sabrosísimo. Sí, el lunes me gustaría tocarlo con toda la seriedad del mundo.
5: Y lo que ha enriquecido es la respuesta de la gente que nos escucha, sí. Es que sí, están todas, están muy bien.
3: La que
5: ahí
3: más
5: me encantó,
3: me gustó,
5: el que retoma lo que dice Tlatelolco, que lo que somos México. Sí, es un doloroso, pero somos nosotros.
3: Es que no tenemos 2 Alexas para hacer empate, querido Gastón. Querido Gastón, ¿qué te parece si a Francisco Javier... sí, ya lo dije. Francisco Javier... es el ganador. Sin embargo, la respuesta de Tlatelolco también es buena y ahorita le mandamos mensaje también.
5: Es conocimiento histórico. Algo que ya está escrito y se escribió en el siglo pasado. Eso fue maravilloso.
3: Y ahorita le damos también un regalito para que no se sienta discriminado.
5: ¡Ay, nos vamos!
3: Primer y segundo lugar. Amigos, ya nos vamos. Nos escuchamos al rato a las 8 de la noche en SDP Noche en YouTube y el lunes aquí de 1 a 3 en Enfoque. Les habla Poncho Gutiérrez. Síganme en redes sociales. Los quiero mucho. Besos, besos. Chao, chao.
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11: Se ha destapado Francia 4-1 sobre Noruega, que guardó a sus joyas prácticamente con 10 modificaciones. El técnico de Noruega seguramente se arrepiente y Francia lo agradece. 4-1 gana Francia con triplete de Dembélé, además de la última anotación que cae en tiempo suplementario de Doué. Francia es primer lugar de su grupo.

0: ¿Qué tal? ¿Cómo están? Bienvenidos. Esta es la fiesta del fútbol. Aquí estamos ya con ustedes para hablar de una jornada más de esta fiesta. Una fiesta que está ya en etapa definitoria en la fase de grupos. De hecho, esta fase termina el día de mañana. Mañana ya tendremos el total de equipos que avanzan a la siguiente ronda. Y algunos que se han estado decantando, que han estado, digamos, filtrándose, porque han ido quedando eliminados, y por supuesto de ello también le estaremos dando cuenta aquí en este espacio a través de Estéreo 100, 100.1 y Super Estéreo 100.5 en Tula, Hidalgo. Con todo el equipo, saludo en primera instancia a Fernando Espinosa Galindo. Fer, ¿cómo estás? Vaya exhibición la de Francia, ¿cómo te va?
1: ¿Cómo estás, Javier? Muchas gracias, Javier Trejoray, amigos. Es una placer estar como todas las tardes con ustedes, con este campeonato que nos genera una emoción bárbara. Y es que justo a propósito escuchaba en el inicio cómo son las porras, cómo es la fiesta, el ambiente del fútbol mundial, y es que esto se genera en todas partes del mundo. Nosotros estamos viviendo una fiesta muy especial, pero realmente en todas partes del mundo hay un seguimiento a sus representativos, y más con Francia, que creo que hoy la Torre Eiffel, que es un punto de reunión para los galos, están de fiesta porque apuntala en primera posición de su sector, ganan 4-1 a un Noruega que creo, Javier, se va a arrepentir el técnico por tantos goles recibidos. Sí, claro. Esa es una. Y la otra, Francia, fantástico, porque ya tiene a su Dembélé con un triplete, o sea,
2: sí, qué
1: rapidísimo. Dembélé no anotó hoy su máxima estrella, su gran figura, pero Dembélé es una de las, digamos, la segunda estrella francesa, aunque sí, están cargados por todas las líneas, ¿no?
0: Sí, hombre, tienen una cantidad de talento en esa escuadra francesa. Augusto González, ¿cómo estás?
3: Desde la décima ciudad más grande de los Estados Unidos, aquí se dio el punto de reunión.
0: ¿Qué es cuál?
3: De japoneses, de argentinos, y muy buen ambiente, la verdad, se vive aquí en Fort Worth, Texas, señores.
0: Lo dijiste como si fuera adivinanza, como una trivia. ¿Cuál es la décima ciudad más grande?
3: Vale, disculpen, no lo escuché bien.
0: ¿Cuál es la ciudad más grande? ¿La décima ciudad más grande?
1: Bueno,
0: pues anda muy risueño.
1: La casa de la risa,
0: entonces, anda muy, ¿no?, risueño. Le están haciendo cosquillas a Augusto.
1: Sí, sí, sí.
0: Bueno, ahora platicamos con él mientras termina su ataque de risa. Pero vamos con Armando Sánchez, que se encuentra en Guadalajara, Jalisco, donde en unos minutos más, bueno, en unos minutos faltan casi 3 horas para el partido entre España y Uruguay. Armando, ¿cómo estás? Gusto de saludarte hasta la perla de Occidente. ¿Cómo se vive en estos minutos y el ambiente en Guadalajara previo a este partido entre España y Uruguay? ¿Cómo te va?
4: Hola, ¿qué tal, Javier? Amigos de Enfoque Deportes. El ambiente en Guadalajara ha sido fenomenal en estas semanas. Con el juego de la selección mexicana, hubo un concierto de Alejandro Fernández en la Minerva, y el día de hoy, como bien lo apuntas, el juego de España contra Uruguay en esta fase del Mundial del Grupo H, donde la expectativa pues es brutal, Javier, porque son dos potencias, son dos equipos, dos naciones que ya fueron campeones del mundo, España y Uruguay, y hoy se consolida toda esta semana de fiesta que se ha vivido aquí en Guadalajara. Uno de los operativos importantes que ha habido por parte del gobierno, pues es también la misma sintonía que los partidos de la selección mexicana o de otras naciones en esta Copa del Mundo, y se espera que sea un gran partido y que se consolide esta semana la gran fiesta que hubo aquí en Guadalajara, los fanfest llenos, el centro histórico, la Minerva, porque muchos aquí en Guadalajara esperábamos España o Uruguay.
1: Fernando Espinosa de este lado. Armando, ¿qué playera hay más cargada? Evidentemente la española, supongo, sobre los uruguayos, o los tapatíos, ¿por quién están apoyando más? ¿Por qué bandera?
4: Fíjate, Fernando, qué buena pregunta haces, porque de hecho en las calles se ve que van llegando hasta a los restaurantes las diferentes aficiones de las diferentes naciones, pero si tu pregunta es literalmente eso, por el tema del Real Madrid y del Barcelona y de las figuras, se ve un poquito más cargado por la selección española, por todo el efecto Real Madrid, Barcelona, por la Liga, en cuanto a la gente de aquí de Guadalajara. Pero si tú me preguntas, ¿a quién he ido más extranjeros? En definitiva, a Uruguay.
0: Mira, qué interesante. Sí. Qué interesante, ¿no? Pues ambientazo, un dispositivo especial entonces, y se prevé un lleno. Entonces también me imagino que resguardadas las zonas como la Minerva y todo esto, porque habrá fiesta después del partido seguramente, Armando, ¿no?
4: Sí. Literalmente el mismo dispositivo como ha amanecido y dormido toda esta semana en la ciudad de Guadalajara, con fiesta, conciertos, partidos de la selección, este partido de España-Uruguay, mucha gente, tanto como en la Ciudad de México como aquí, mucha gente casi ni ha dormido. O sea, gente que fue al FanFest para ver a la selección mexicana, no ha dormido, se pasó a lo que fue el concierto de Alejandro Fernández y todavía siguió la fiesta ahorita con lo que es España-Uruguay. Hay mucha gente, eso sí te lo puedo decir, desvelada desde hace dos días, tres días, por toda esta semana.
0: Sí, seguro, me puedo imaginar. Armando, muchas gracias por el reporte, un abrazo y estaremos muy al pendiente de lo que pasa allá en la Perla de Occidente. Armando, muchas gracias.
4: Un abrazo, hasta luego.
0: Abrazo grande, Armando Sánchez desde Guadalajara, Jalisco.
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0: Bueno, pues el equipo de Senegal, la selección de Senegal ganó 5-0 a Irak, se despide con otra derrota la selección de Irak en este... Digamos que en esta definición del grupo I, donde Noruega, Francia se enfrentaron recientemente, Senegal acaba goleando, le pasó por encima a la selección de Irak. 5-0 fue la pizarra. Regresando al tema del España contra Uruguay, quiero confesarles, y seguramente todo lo hicimos, Fer, cuando, ¿qué sería? El 6 de diciembre, cuando ya se configuró totalmente el calendario, cuando yo vi que Uruguay se enfrentaba a España el 26 de junio del 2026.
1: Sí. O sea, hoy
0: lo estaba saboreando.
1: Sí, sí. Así se marcó. ¿Sí? Y también se marcó hoy, fíjate cómo coincidieron con día, el enfrentamiento de Haaland contra Mbappé.
0: Sí, es, ¿no?, cierto.
1: En Noruega,
0: que esperábamos.
1: Francia. Sí, que esperábamos. No quiso el técnico de Noruega sacar a Haaland, ni a muchos titulares, y bueno, pues le convino incluso probablemente una segunda posición. Pero sí, lo de España-Uruguay, bueno, pues hasta el rey viene, ¿no? Hasta el rey de España está presente, aprovechando una visita a la presidenta Sheinbaum ayer. Se fue a Guadalajara después y está toda su comitiva, la presencia de la Real Federación Española también, y absolutamente todos. Por eso sí hablaba más, pues, ¿qué ves en la calle? Playeras del Madrid y del Barça. No ves regularmente del Valencia ni del Vallecano, ¿no?
0: Pero sí, del Atlético de Madrid.
1: No, es como aquí, ¿de quién hablas en México, de Uruguay? Pues tal vez Peñarol y Nacional de Montevideo.
0: Nacional y ya, ¿no?
1: Y ya, como equipos, pero hay muchos otros importantes.
0: Sí, pero sí es cierto. De hecho, esta teoría que esbozaba a Mario González, el conductor de Enfoque en la primera emisión, y no me parece descabellada hablar de que probablemente haya más aficionados al Real Madrid en México que en España, porque en España se divide, ¿no?, entre las distintas ciudades, claro, pues Madrid con el Real Madrid con una gran cantidad de seguidores, pero aquí en México pues hay un enorme
1: hablas de población, ¿no?,
0: de población, sí, por la población.
1: La población sí seguramente tiene más, ¿no? Pero bueno, pues es un partido a seguir. Ahora, ¿qué puede pasar hoy con Uruguay y España? Yo veo que los charrúas, como son, y por la obligación de salir, van a dar dos o tres lleguecitos y pueden bajarle el ritmo a los españoles, que además están muy plagados de chavitos y que ante este tipo de compromisos no sé si puedan bajar el rendimiento contra un equipo mayor y bravo, ¿no?
0: Claro, totalmente de acuerdo. Augusto González, ya pasó el ataque de risa. Augusto.
3: Ya, discúlpenme, es que me estaba
0: haciendo
3: cosquillas. Estaba peleando así con un toro, pero ya estoy, señores. Buen ambiente, la verdad. Los japoneses salieron contentos, felices. A pesar del empate, se sintió más un sentimiento del japonés de... una victoria que de los suecos, porque la realidad es que estaba plagado de japoneses. Suecos, un muy pequeño grupo de aficionados, pero la verdad es que la afición japonesa está presente aquí en Dallas, Texas, y pues ya con la esperanza, porque el próximo rival es Brasil. De hecho, muchos ayer salían diciendo que Brasil era el rival más difícil que se iban a enfrentar hasta la final. Entonces, los japoneses traen muchas esperanzas.
0: Pues no te voy a preguntar a qué todo te referías, sí, me da hasta miedo tu respuesta. Mejor lo dejamos así, nada más, Espinosa Galindo, ¿no?
1: Sí.
0: Que lo estaba molestando un toro, dice.
1: Sí, que estaba peleando con un toro, imagínense nada más. Bueno, y de cuerno largo, ¿eh?
0: Sí, de los Longhorns. Sí. Los Longhorns de... Esta es de la Universidad de Texas, ¿no?
1: Sí,
0: que están en Austin, por cierto. Sí. Pero bueno, pues ahora estamos contigo, Augusto, para que nos platiques cómo está la ciudad también de cara al partido del día de mañana, porque mañana Argentina también estará jugando un partido en Dallas, Texas, y ahí estará Augusto González. Pero a propósito del partido entre España y Uruguay, Pedro Porro, que es un lateral del Tottenham, este equipo de Tottenham de la Serie Premier de Inglaterra, estuvo cerca del descenso, no fue fácil para el Tottenham este año, pero bueno, él es jugador de la selección de España, ya cobró un rol, protagónico con la selección, y se le preguntaba acerca de cómo viven, cómo sienten este papel de favoritos ante la selección de Uruguay, y esto dijo Pedro Porro.
5: No, ni impresión ninguna, la verdad que venimos haciendo las cosas muy bien, simplemente seguir fortaleciendo lo bueno y enfocados para mañana. Bueno, favorito, eso la gente opina lo que tenga que opinar, nosotros estamos haciendo nuestro trabajo y eso es lo más importante.
1: Bueno, y por cierto, Pedro Porro, de este equipo del Tottenham, o el Tottenham, como lo dice Trejora, es que es muy inglés,
0: Javier. Es inglés, es la flema inglesa.
1: ¿Sabes, te acuerdas quién jugó ahí, mexicano?
0: Giovanni dos Santos,
1: sí.
0: Ahí jugó Giovanni Santos.
1: Que hoy tiene negocio de petróleo, me parece.
0: ¿En serio, Giovanni Santos?
1: Sí, le está yendo de maravilla. O sea,
0: legal.
1: Hay seguimiento especial para Giovanni, que le mandamos un saludo. Y hablaba Pedro Porro también de esta regla, que bueno, pues es taparte la boca y decirle algo al rival, eso ya significa una expulsión.
0: Sí, justo,
1: hoy día.
0: Justo.
1: Entonces, de esto platicaba Pedro Porro.
5: No me gusta hablar con los rivales en el campo. Tú imagino que lo dices por lo de la mano, la boca y... No soy un jugador que me gusta eso. Simplemente juego a fútbol, que es lo que más me divierte y ya está.
0: Porque ya hubo un expulsado. Sí, por andarse tapando la boca.
1: Sí, claro. Delantero de Paraguay.
0: Y le preguntaba por eso, oye, tú tienes miedo, porque esta sensación de que en Uruguay, ahora sí que crea fama y échate a dormir, que son muy cancheros, que son muy provocadores, entonces van a decir algo, entonces vas a contestar, y la nueva regla, cuidado con ella, y dice, bueno, pues yo no hablo con nadie.
1: Sí, que me parece tremendamente exagerada, ¿eh? A ver, es como
0: demasiado
1: sensibles, a ver, finalmente pues, si te dicen, pues... que te diga, no pasa nada, es le mete esta calentura al partido mientras no se exceda, ¿no?
0: Ahora, no sé si tiene que ver más bien por un tema de racismo.
1: Sí.
0: Porque insultos siempre ha habido.
1: Siempre ha habido. Ahora, te voy a decir que había una regla que la habían puesto ya, la habían autorizado, yo no la he visto, pero es cruzar los brazos en el pecho. Ese era cuando tú te sentías ofendido por tema racista.
0: Ah, okay.
1: Y no la he visto en el Mundial, sin embargo, le pusieron más atención a lo que le dijo el argentino a Vinicius.
0: Ajá.
1: Se me olvidó el apellido del argentino del Porto de Portugal, pero ahí es donde le dice cosas racistas y el otro va a ese queja y de ahí viene esta regla. Pero el cruzarte de brazos no lo he visto más.
0: Es cierto, sí, no lo he visto. Esaú Sobano Morillo se suma también a esta fiesta del fútbol. Sobano Morillo, ¿cómo estás?
6: ¿Qué tal, Javi? Fer, un gusto saludarlos, Augusto. Bueno, pues con este festín de Francia y de Dembélé, con la Noruega, califican como primero de su grupo. Yo no sé ustedes, pero yo pensé que incluso Noruega le pudo haber dado un poquito más de pelea a los franceses, ¿no?
0: Pues con tantos cambios era difícil, ¿no? Yo creo que sí.
1: Se entregó porque Francia no dejó nada en la banca, ¿no?
0: Sí, no, fue
1: todas
0: con
1: las
0: todo.
1: Estrellas.
0: Fue con todo, sí. Y bueno, pues por supuesto que todavía el día de hoy y mañana decíamos se van a jugar partidos dobles, es decir, partidos de grupo, para definir entonces ya los convidados a la siguiente ronda, que serán los 32. Y bueno, pues si les parece, continuamos con esto que también ha preparado la producción de la fiesta del fútbol.
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1: Tercera edición de la Copa del Mundo, México 86. Son cifras y números. Campeón Argentina, la de Maradona.
7: Argentina va a salir campeón. Argentina va a salir campeón.
1: Subcampeón Alemania, el tercero Francia, el goleador Gary Lineker de Inglaterra con 6 tantos. Equipos 24 participantes, goles 132, un promedio de 2.5 por partido, con una asistencia total de 2.394.031 personas. 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
0: 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Ahora que escuchaba tu cápsula, Espinosa Galindo de México 86, y esta es trivia para los tres.
1: Ok.
0: ¿Con quién perdió México en el 70? ¿Con qué equipo lo eliminó el del
1: Italia.
0: Italia. ¿Y a dónde llegó Italia?
1: A la final.
0: A la final y la perdió.
1: Sí.
0: ¿Quién eliminó a México en el 86?
1: Alemania.
0: ¿Y a dónde llegó Alemania? Hasta la final.
1: Y ahí te va otra.
0: A ver.
1: ¿Quién ganó? ¿A qué equipo le ganó México en Chile en 62?
0: A Chequia.
1: ¿Y a dónde llegó la República
0: Checoslovaquia,
1: pues?
0: Checoslovaquia. Sí, Checoslovaquia. Entonces, sí, Checoslovaquia, claro. Llegó hasta la final.
1: Sí.
0: También,
1: sí,
0: es cierto. Sí. ¿Y la perdió?
1: Y la perdió con Brasil.
0: Es cierto, tienes toda la razón. Oigan, este fin de semana se corre el Gran Premio de Austria, Fórmula 1. Ustedes dirán, ¿qué tiene que ver la Fórmula 1 con la fiesta del fútbol? Bueno, pues porque Checo Pérez, que es un gran aficionado al fútbol, le preguntaban, oye, se está jugando un mundial de fútbol en tu país, ¿qué haces aquí, no? ¿Has podido ver los partidos? ¿Te gustaría estar? ¿Qué piensas hacer? Y esto fue lo que dijo el piloto de Cadillac F1 Team.
9: Sad of you to be missing the games in Guadalajara. Super sad. I was trying to go, but then it was quite hard to figure it out. But I think if we go through the next game, I'm definitely going, because it will be in Mexico again. So yeah, I will have to go.
0: Le preguntaron acerca de, ¿te has perdido partidos en Guadalajara, no?
1: Y dice, casa.
0: Sí, tu casa, ¿qué haces aquí? Y bueno, confía que le vaya a venir a la selección y decía que va a estar presente, o sea, que pretende venir el próximo martes al partido.
1: Y te platicaba que según yo leí con Russell, ¿no? O sea, que lo acompañaría.
0: Ah, sí, sí.
1: El piloto, ¿no?
0: Yo, Russell, sí, de Mercedes, vamos a ver si sí acaba viniendo los dos. Checo, yo creo que es muy probable que sí, porque es bien futbolero.
1: Es bien futbolero y aparte es
0: y aparte
1: muy inteligente,
0: le va a la América.
1: Por eso le va
0: sí
1: a la América.
0: Normal, le va a la América.
1: Es inteligente, sí. Eso me dijeron. Y es tapatío, fíjate, no le va a las Chivas.
0: Y no le va a las Chivas, sí.
1: Ni al Atlas.
0: Dicen que en Guadalajara hay más aficionados a la América, ¿no?
1: Sí. Y es muy probable.
0: Bueno, dicen que incluso hay más aficionados al Atlas en Guadalajara,
1: sí,
0: que a Chivas.
1: Sí. Chivas no sé es si popular es en la República.
0: Sí.
1: Todos lados.
0: En todos lados.
1: Sí.
0: Ahí encuentras un Chivo hermano. Bueno, Augusto González, mañana también habrá partido entre la selección de Argentina que va a enfrentar a Jordania. Argentina tiene la posibilidad de hacer lo mismo que México, ¿no? Es decir, terminar con paso perfecto y sin recibir gol. No ha recibido gol. Cuéntanos de esto, August, allá en Dallas, y cómo se vive el ambiente previo a este partido, que será también el último de los dos equipos en esta fase de grupos, aunque Argentina continuará todavía un rato más.
1: Bueno,
0: pues yo está pensándolo.
1: El toro.
0: Usted lleva el toro.
1: Ese toro está. Ese toro, ese cuerno largo.
0: Ese toro enamorado de la luna. Bueno, luego que nos cuente Augusto entonces de esta fiesta allá en Dallas. Bueno, pues a ver.
1: Oye, lo de Senegal.
0: A ver, cuéntanos de Senegal.
1: 5-0 gana a Irak. ¿Qué pasa con Senegal Senegal, que lo hemos platicado, llegó a la final de la Copa Africana de Naciones que se celebró en Marruecos, se enfrentó a Marruecos, ganó 1-0, pero hubo una marcación de un penal que estuvo en desacuerdo Senegal. Se salieron todos del campo, es decir, abandonaron el campo, no el caso de Sané, y bueno, al final regresan todos, falla Ibrahim Díaz ese penal, y bueno, pues festeja Senegal el título. Después viene toda una situación de investigación y demás, y le quitan el título a Senegal, se lo dan a Marruecos por abandono de campo. Pero Senegal fue el campeón, digamos, ¿no? Futbolísticamente él quedó como campeón. Y vino y sorprendió quedándose en las últimas posiciones. Con este 5-0, que es una goleada fantástica para ellos, se meten a la posibilidad de estar en recalificación porque llegan a 3 puntos y ahora se recomponen de anotaciones. Esto casi está dejando fuera a Escocia.
0: Claro, es cierto.
1: Por la diferencia de goles, porque Escocia también tiene 3 puntos. Es decir, haga a un lado ya literal Escocia, que puede ser ahora Ecuador nuestro rival en la siguiente fase, Javier.
0: Sí, se han incrementado las posibilidades para que Ecuador sea el rival de México en esta siguiente ronda. Y comentamos fuera del aire que la ironía es que de los países anfitriones, pues le tocaría, si es así, el más complicado a México, ¿no?
1: Sí.
0: Porque Canadá va ya el domingo contra Sudáfrica, Fer.
1: Ya está garantizado.
0: Ese ya está. Y Estados Unidos va contra Bosnia el miércoles.
1: Exacto, que también ya está garantizado. Los otros dos que ya están son Brasil-Japón, que comentó Augusto, y Países Bajos contra Marruecos. Esos son los partidos de los 32 que avanzaron, justo, que ya están garantizados.
0: Justo. Pues, Saúl, pues vaya panorama el que tiene por delante México, si es que tiene que enfrentar a Ecuador. Pero hasta mañana que terminen ya los partidos, se van a configurar los 16avos de final completos, Saúl.
6: Sí, totalmente de acuerdo. Ayer vimos a Ecuador venciendo a Alemania.
0: Muy bien,
6: ¿no? Jugándole al tú por tú, tienen fortaleza, tienen garra, tienen velocidad, ocupan muy bien todos los tercios del campo. La verdad es de que enfrentar Ecuador a México sería un partido más complicado, creo yo, porque pues la verdad es que México no podría quizá competir con esa parte de la fuerza, la fortaleza, la velocidad. A lo mejor haciéndole un fútbol en corto pueden ir avanzando, pero a simple vista sí se nota complicado este Ecuador. La idea era que se enfrentaran a Escocia, porque quizá le puedes jugar como a República Checa, ¿no? Pero ya siendo Ecuador, sí se torna un poco más complicado el panorama.
0: Sí, sería claro. Hay que esperar todavía para que se acabe de configurar esos 16avos de final. Bueno, de hecho, hoy también el caso de Egipto, Fer, podría amarrar el grupo, en detrimento de Bélgica. Bélgica ha sido hasta ahora una decepción, ¿no?
1: Ha sido una decepción absoluta. De hecho, aquí es donde viene Egipto. Debe de garantizar debe de apuntalar su primera posición sin ninguna dificultad en el grupo que me parece tan flojo en números. Fíjate, como el de España, Uruguay, Cabo Verde y Arabia Saudita en números, porque Egipto es el líder con 4 unidades, es decir, una victoria y un empate. Luego tenemos a Irán, a Bélgica, metidos los dos con 2 goles, y Nueva Zelanda, pues prácticamente eliminado. Le digo prácticamente, pero si gana Nueva Zelanda hoy su partido, que sería realmente muchísimo, si le gana Nueva Zelanda a Bélgica, Nueva Zelanda se puede meter como un tercer mejor lugar.
0: Cierto.
1: O sea, está todo calientito.
0: Sí, está todo para el día de mañana, cuando ya se defina todas estas posiciones. Nada más también destacar que lo de Países Bajos contra Marruecos, que ya está confirmado también, va a ser en Monterrey. Va a ser en la Sultana del Norte, será el último partido
1: de Monterrey.
0: De Monterrey, ¿no? En esta fiesta del fútbol. Bueno, pues también, Fer, a propósito de esta de México como anfitrión, y esta sensación de que México ha sido un gran anfitrión, y la algarabía, la fiesta que ha provocado esta fiesta, y particularmente a la selección, ¿no? Que va por ahí. Matías Almeida, quien es ahora entrenador de los Rayados del Monterrey, se está preparando ya los equipos. Recordemos que los equipos ya están trabajando, ¿no?
1: Sí, para
0: el próximo torneo. Se dio tiempo de hablar de lo que para él ha sido México como anfitrión, y esto fue lo que dijo el entrenador de Rayados de Monterrey.
10: Y yo digo que la FIFA le tiene que agradecer a los mexicanos, porque le llenan todos los estadios, se convierten en apoyando a Corea, apoyan a Holanda. El mexicano vive el fútbol como una fiesta. Y le llenan los estadios, le consumen, de todo lo que se vende en los estadios, y están dejando un número importante. Así que viva México, ¿no? Porque le da alegría. Acá en Estados Unidos, en Canadá, va a haber mexicanos por todos lados. Y los escenarios que eligieron para jugar en México, impresionante, la verdad. Es para felicitarlos como han puesto los estadios. Y bueno, uno que es parte de este fútbol, más allá que estaba afuera por un tiempo, siempre nos alegra todo eso.
1: Sí, sin duda. Y Almeida siempre ha tenido cariño por México, y sí, lo decía desde que estaba dirigiendo a las Chivas Rayadas de Guadalajara. Además, si te das cuenta, a ver, ¿qué estadio fantástico tiene Argentina? Pues el de River Plate, que es donde juega la selección de Argentina. Tiene Independiente. Hay 4 o 5 estadios de buen nivel,
0: pero no de este nivel.
1: De este tamaño.
0: De este nivel no.
1: Salvo el de River, que se puede competir. Salvo el de River.
0: El Monumental de Avellaneda. Sí. ¿No? Es más chico, sí. Sí, claro. Sí, estoy de acuerdo. Sí, los niveles. Y es mayor que... Y no sé, incluso Brasil sí tendrá estadios más o menos mejores que los de Argentina, sin duda.
1: Sí, sin duda.
0: Pero sí, en América Latina no hay muchos estadios de este nivel, ¿eh?
1: Simplemente donde estuvimos en Botafogo, en los Juegos Olímpicos, es un estadio olímpico divino.
0: Ah, muy bonito, cierto.
1: Es de primera división, está en Maracaná. Hay muchos. Y hay otros también muy chiquitos, ¿no? Pero sí tiene mejor infraestructura futbolística en Brasil.
0: Pues estamos llegando al final. Sauso Maro Murillo, un comentario final antes de tocar retirada.
11: No, pues esperar que mañana los partidos se den de buena manera. Tenemos, por ejemplo, rápido el Panamá-Inglaterra, ese va a estar interesante. Croacia gana a las 3 de la tarde ambos partidos. Colombia-Portugal, 5:30 de la tarde, a ver a Cristiano cómo se comporta ante los colombianos. El Congo-Uzbekistán, 5:30, Argelia y Austria a las 8, igual que Jordania y Argentina, cerrando la actividad de este sábado y de esa fase de grupos en general.
0: Justo, mañana termina
1: con la Panamá, por cierto, muy triste. Panamá, sí. Porque no han conseguido ni gol,
0: pero
1: ni
0: han jugado
1: puntos.
0: Bien, ¿no?
1: Sí, pero ni gol ni puntos,
0: ni
1: pero
0: gol, ni puntos,
1: en
0: sí.
1: Ningún
0: es,
1: mundial.
0: Es triste, sí, pero sí. Ha jugado muy bien. A mí me ha gustado incluso lo que he visto de Panamá. Una presentación digna por el juego, más no por los resultados.
1: Es correcto.
0: ¿No?
1: Pues ya
0: nos vamos, acabó la fiesta del fútbol. Mañana le seguimos, pásenla bien, hasta la próxima.
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3: Ya faltan 15 minutos para las 4 de la tarde. Qué gusto estar contigo a través de Stereo 100, tarde de viernes. Muy buenas tardes, bienvenidas, bienvenidos. ¿Cómo va este principio de fin de semana? ¿Ya comiste? ¿Comiste rico? ¿Estás comiendo? Gracias por permitirnos ser tu compañía y sobre todo por elegirnos, por regresar a la parte musical de Stereo 100. Te recuerdo nuestras redes sociales, Stereo 100 MX, nuestro sitio web stereo100digital.mx. Y pues seguimos viviendo la fiesta del fútbol, ¿por qué no? 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

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Buenas tardes y bienvenido una vez más a esta su casa, señor, que nos viene a visitar, el señor Eduardo Acevedo. Siempre viene, lo que pasa es que viene la tarde-noche. Yo soy Rocío Velázquez y yo soy otra cosa. Soy Rocío Velázquez y vamos a estar contigo hasta las 6 de la tarde aquí en Estéreo 100, recordando muchas cosas bellas, muchos bellos momentos con la música de Estéreo 100. Faltan 14 minutos para las 4 de la tarde. La música contigo. Te dejo con Miley Cyrus y después Don Phil Collins para ti aquí en Estéreo 100. Feliz viernes, bienvenidas, bienvenidos. Esto es Estéreo 100 y Estéreo 100 siempre contigo.

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3: Jugar a buscar objetos escondidos con las mascotas puede estimularlas mentalmente. Esta actividad es sencilla y puede realizarse en casa. Además, favorece la interacción y el entretenimiento. Adaptar los juegos a cada animal es importante. La estimulación también forma parte de sus cuidados.
2: Informó NRM Comunicaciones. 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

Domingo Alfa, contigo aquí en Estéreo 100. Qué buena versión, If I Can Have You. Muy buenas tardes, es que me emociono. Gracias por permitirnos seguir siendo tu compañía. Así iniciamos esta segunda hora de Forever Hits aquí en Estéreo 100. Soy Rocío Velázquez. Oye, te recuerdo que vayas a nuestras redes sociales. Síguenos en todas ellas, Estéreo 100 MX, y también nuestro sitio web, que es estereo100digital.mx. En esta hora, pues quiero enviar un saludo a todas mis amigas y todas mis amigas automovilistas, a quienes trabajan escuchando Estéreo 100. Si van en el transporte, en donde estén, les mandamos un saludo muy cordial. ¿Y sabían ustedes que conducir escuchando música, que sobre todo la música que te gusta, puede reducir la sensación de cansancio en trayectos largos? Bueno, es que hay quienes desayunamos, comemos y cenamos con música, ¿no? Y vivimos todos los días con música, pero los especialistas recomiendan listas variadas con ritmos moderados para mantener la atención. Así que, si tú vienes manejando en este momento, quizá la canción que escuches aquí en Estéreo 100 no solo te acompaña, también te puede hacer tu viaje mucho, mucho más agradable. ¿Qué tal? ¿Te gusta la idea? Vale, pues vámonos con OMD aquí en Estéreo 100, 4 de la tarde ya con 10 minutos. 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

4 de la tarde con 22 minutos, 4 con 22, Thorson Boy, Baltimora, en esta tarde de viernes. Oye, no se te olvide que te estamos invitando a la fiesta futbol.com.mx. Hay dos cosas importantes. Primero, síguenos en nuestras redes sociales que son Estereo100MX. Nuestro sitio web es estereo100digital.mx. Ahora, en nuestro Instagram hay invitaciones. Invitaciones para que vayas a disfrutar mañana del partido Colombia contra Portugal. Ay, ese va a estar muy bueno, muchachos. Entonces, vayan a nuestras redes sociales Estereo100MX. Ahí está la invitación también. Está en las historias de nuestro Instagram. ¿Qué más les digo? No, más barco no me puedo ver. Bueno, eso por un lado. Por el otro, en mi Instagram personal también está Chio-Velázquez, ahí también está la invitación. Ve para que puedas acudir a una try party y estés presente en este partido de mañana. Ahora, otra cosa que también tiene que ver con la fiesta del fútbol. Si no te has inscrito en nuestra página fiestafutbol.com.mx, estás muy a tiempo. Porque, te voy a decir por qué, después te vas a la parte que dice tu mundial, después vas al álbum, te registras y empiezas a tener todas y cada una de las tarjetas, cartas, lo que tú quieras, estampas, como le quieras llamar, fotografías. Te voy a decir por qué. Los códigos están disponibles ya. Todos los que tenemos, todos los que hemos dado, están en nuestro Facebook. ¿Ves por qué es importante que vayas a nuestras redes sociales? Redes sociales Estereo100MX, sitio web estereo100digital.mx. De regalos estamos llenos. Y más barco, las locutoras no podríamos ser. Me queda claro, tenemos música para ti. ¿Qué canción es esta? Escúchala con Pink. Esto es Try, después, ajá. 4 de la tarde con 24. 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

Pechot Boys contigo a través de Stereo 100, cantando, diciendo algunas palabras en español, ¿verdad? Bueno, si no la conocí esta canción, buenísima, te la recomendamos antes, Roxette. Y bueno, mañana es la celebración del Pride en todo el mundo. Y bueno, sin duda, uno de los personajes que en las finales de la década de los 80s

pues fue más juzgado, más criticado, pero todos bailábamos y nos encantaba su música. Sin duda, era el maquillaje de Boy George detrás de Culture Club. Y pues bueno, antes pues la generación creció con muchos tabús, con muchas cosas que pues creíamos, porque así nuestros papás, nuestros abuelos nos decían. Sin embargo, con el tiempo las cosas han ido cambiando. Y pues bueno, Boy George, todo comenzó en Londres, ya en la década de los 80s, antes de convertirse en una estrella mundial con Culture Club. Pues Boy George formó parte de la escena underground del legendario Blitz Club, una cuna del movimiento, y su imagen, pues como sabemos, rompió todas las reglas sin discursos políticos. Él hizo historia y por eso hoy Boy George sigue siendo un ícono del Pride. Mañana es la celebración y la nota completa la encuentras en estereo100digital.mx. Hoy por hoy, sin duda, pues cada quien su vida, ¿verdad? Sin juzgar, sin criticar. Hoy aceptamos, como dicen los psicólogos, ¿te afecta? No. ¿Te beneficia? No. Vivamos y sigamos y seamos todos felices, que es lo más importante de todo. Faltan 13 minutos para las 5 de la tarde. ¡Qué rápido! Te seguimos acompañando aquí en Estéreo 100 con mucha más música para ti. Esta tarde de viernes, Alanis Morissette y Fire contigo. En Estéreo 100, siempre contigo. Muy buenas tardes. Así iniciamos el fin de semana en Estéreo 100.

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Las 5:08, 5:08, seguimos contigo a través de Estéreo 100. ¿Cómo estás? Muy buenas tardes. Gracias por estar aquí. Es que estoy, me estoy escribiendo, bueno, a través de mis redes sociales, Chio-Velázquez-, con Isabel Pérez. Isa, te mando un abrazo. Muchas gracias por escucharnos. Gracias por estar al pendiente. También gracias a Julio César Torres, que nos escucha allá en Canadá. Gracias, Julio César, qué buenos gustos tienes. Y tú y yo también podemos seguir estando en contacto esta tarde, pues a través de mis redes sociales, a través de las redes sociales de Estéreo 100 MX, nuestro sitio web estereo100digital.mx, nuestro WhatsApp, que es el 55 55 06 41 13, 55 55 06 41 13, que es el WhatsApp de cabina. ¿Por qué es importante todo esto? Porque bueno, lo importante es que ustedes estén de alguna manera comunicados con nosotros, porque por ejemplo ahorita en redes sociales tenemos las invitaciones para que el día de mañana estén presentes en el partido de Colombia contra Portugal, el Watch Party que tiene, o la Watch Party que tiene para ustedes, Estéreo 100. Tienes que ir a nuestras redes sociales, Estéreo 100 MX, en el Instagram está ahí la invitación, ahí está el cuadrito, también está en mis redes sociales, tú no te preocupes, en cualquiera de las dos puede estar. Ahora, también ahí está la invitación, y para lo que viene siendo la fiesta del fútbol, todos los códigos están ya en Estéreo 100 MX, en el Facebook, ¿ok? En mi Facebook también está Chio Velázquez, también ahí están ya todos los códigos que tenemos para que llenen todas sus, ¿cómo se llaman? Sus álbums. Sí, es que me quedé pensando, el álbum, porque aquí lo importante es tener todas las tarjetas. Y aquí está la carta, tarjeta, código del día de hoy. Recuerden que todo es en mayúsculas. PVP98V2H. Repito, PVP98V2H. Ese es el código de hoy para ti, para que vayas a tu álbum de la fiesta del fútbol y tengas tu carta de hoy, que me dicen que la carta de hoy es la tarjeta roja. Ok, sale, ahí está. ¿Quiere los códigos? Nosotros los tenemos. Yo los tengo, qué emoción. Una lana, dice Lalo. Cómo no, con mucho gusto. 5:11, seguimos con la música para ti a través de Estéreo 100. Duncan Shake se queda contigo en esta tarde de viernes. Muy buenas tardes.

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bailamos. En este recién Pop Music End contigo, 5 de la tarde ya con 23 minutos. No se te olvide que aquí en Estéreo 100, hoy es viernes y tenemos New Music, ni más ni menos que con Charlie Tarices. Así que el set de hoy, yo lo preescuché, como dicen, ahora todo es pre, ¿no? Esta semana que estuvo, lo vino a hacer acá. No tienes idea, te lo recomiendo mucho. Todos los días escucha New Disco de las 9 de la noche en adelante. Y hoy que es viernes, bueno, se va de corrido. Bueno, las 5 de la tarde con 23 minutos tenemos mucha más música para ti a través de Stereo 100. Y cuando Coldplay lanzó Yellow, esto fue en el año 2000, pues yo creo que nadie de nosotros nos imaginábamos que aquella canción terminaría pues convirtiéndose en uno de los himnos más importantes de la banda. Curiosamente, fíjate, el título nace de algo tan simple como observar un objeto amarillo durante una sesión nocturna de composición. ¿Qué tal? A veces las ideas más grandes, más sencillas, nacen de los detalles más pequeños y son los grandes éxitos que se tienen en la vida. En Estéreo 100, Coldplay contigo, este es Yellow.

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El gran Boy George, encabezando Culture Club, 17 minutos y serán las 6. Gracias por estar con nosotros, por permitirnos ser tu compañía esta tarde de viernes aquí en Estéreo 100. Muchas, muchas gracias. Que tengas un gran fin de semana, que te vaya muy bien y que lo disfrutes mucho para todas aquellas personas que están o estamos muy emocionados con el fútbol, con la fiesta del fútbol. Bueno, pues recuerda la fiesta del fútbol 2026 o de fiestadelfutbol.com.mx. Ahí tenemos todo, todo, toda la información. Tenemos, ¿qué tal? El equipo de deportes. Estamos ganando. El equipo de deportes tiene las noticias, las estadísticas y resultados, tu mundial y el playlist, que vas, entras y haces tu playlist con música de Estéreo 100. No tienes idea, no tienes idea lo que puedes subir. Así que te vaya muy bien. Gracias, Lalito. Gracias por esta tarde, por todo el apoyo. Y bueno, no me quiero ir sin antes, bueno, como siempre, gracias. Gracias por sus mensajes. Gracias por las cosas tan lindas que nos escriben. Pero creo que hoy sí me quiero despedir con algo muy especial. Pedirles que, pues si no podemos apoyar, a lo mejor ya que vayamos a dar las gracias ya en la noche, que lleguemos con bien a casa y que demos gracias por el día, pidamos por nuestros hermanos venezolanos, que pues no le están pasando nada bien. Nosotros hemos vivido ya también este tipo de situaciones. Entonces, sí les quiero comentar que las donaciones que quieran hacer las están haciendo directamente en la Embajada de Venezuela, aquí en la Ciudad de México, en la calle de Schiller, número 326, en la colonia Chapultepec Morales. Es el único lugar donde se están recibiendo, pues ya lo saben, todo lo que se necesita en estos momentos, ¿no? Alimentos no perecederos, agua, ropa y cosas por el estilo. Va, y a toda la comunidad venezolana aquí en la Ciudad de México, de parte de todo el equipo de Estéreo 100, un abrazo. Soy Rocío Velázquez, gracias Lalo, que tengan un excelente fin de semana. Mañana, después de el programa de la fiesta de fútbol, nos escuchamos aquí en Estéreo 100 con Forever Hits. Bonito fin de semana, pásala bonito, bye bye.

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9: Son las 6 de la tarde en punto tiempo del centro en la República Mexicana. Bienvenidos a esta tercera emisión de Enfoque para poner las cosas en claro. Soy Carlos Urdiales y en nombre de Alicia Salgado, la titular de este espacio informativo, les saludo con mucho gusto y con la invitación de siempre. Acompáñenos a partir de este momento hasta las 7 tiempo del centro y se entere usted de los asuntos relevantes que están sucediendo en el mundo y en nuestro país en esta tarde de viernes 26 de junio. Por fin, viernes, hay mucha información. Lo estoy saludando, por supuesto, también a nombre del equipo que hace posible esta tercera emisión, todo el equipo de Enfoque, y acá en cabina, en los controles técnicos, Eduardo Acevedo, en la producción Andrés Palafox y en la información Marta García. Pues comencemos con un resumen de lo más importante que tendremos para usted en los próximos minutos, no sin antes recordarle nuestras vías de comunicación, redes sociales, en la aplicación, en nuestra página de internet, en las plataformas y también en el WhatsApp de cabina, el 55 85 77 55 74. Le repito, 55 85 77 55 74. Ahí estamos atentos para leer sus inquietudes, comentarios, sugerencias, quejas, lo que usted guste. Comenzamos con este resumen, insisto, de lo más importante. Se eleva a 920 el número de víctimas fatales y a 3,360 la de heridos. El número de víctimas hasta el momento de los sismos de 7.2 y 7.5 grados de magnitud.